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2: Nacido en Guadalajara, Jalisco, Gael García Bernal creció en una familia de actores y comenzó su carrera desde muy joven. Más adelante, estudió actuación en Londres y al regresar a México, destacó con películas como Amores Perros y Tu Mamá También.
3: A lo largo de más de 30 años de trayectoria, se ha consolidado como uno de los actores mexicanos con mayor presencia internacional, trabajando también como director y productor en proyectos de México y otros países.
2: Actualmente presenta Hombre al Agua, película que escribió, dirigió, produjo y protagonizó y que tuvo su estreno mundial en el Festival de Venecia. En esta cinta comparte créditos con Ricky Martin y Diego Luna.
3: Oye, aquí en la cabina de Jesse Cervantes, Cenexa, Gael García Bernal.
4: Amigos, me da muchísimo gusto tener a Gael García. Hace un buen rato que no lo veía. Bueno, yo no sé siquiera si te acuerdas de mí, pero hemos estado en radio, hemos estado en algunas otras entrevistas.
5: Sí.
4: Y ahora, felicitándote, Gael, por Gracias. Hombre al Agua. La verdad es que es tu tercer largometraje y creo y te decía que trae una vibrota, porque cada entrevista hay muy buena energía entre la comunicación que tú y el elenco han logrado, tanto con los medios como con los fans. Y creo que eso se debe reflejar en el trabajo que al final ve uno en pantalla.
5: Sí, pues muchas gracias. Qué bueno que se siente eso y que lo sientes tú particularmente, porque creo que la consigna fue esa, fue vamos a explorar, vamos a hacer una aventura díscola, extraña. No estamos contando una historia como tal, estamos más bien haciendo un collage así arborescente, sincopado, de una comedia díscola de muchos temas, ¿no? De muchos, muchos temas. Y la invitación con los actores era esa, ¿no? Era vamos a explorar, vamos a siempre buscar más cosas. No estamos contando como tal, o sea, olvidemos, la narrativa es una consecuencia, ¿no? Y eso es algo que está bueno como entender un poco del cine o más bien verlo como tal. El buen cine no son buenas historias. El buen cine es una combinación como la música, de alguna forma. ¿Qué hace una buena canción, no? Una buena pieza musical nunca es una historia como tal. Es una mezcla de montón de cosas, ¿no? Que se van haciendo y una yuxtaposición que de repente dices, ay, cabrón, ¿no? Algo pasó, algo generó. Hubo esa tangente poética que me llevó a un lugar, a hacerme una pregunta o a una reafirmación o algo. Y aquí siempre partimos desde la alegría también, o sea, desde la alegría y el privilegio de poder estar haciendo esto. Entonces, pues el hecho de que se trasciende incluso a la comunicación de la película, para mí se hace lo máximo. Yo la verdad me siento muy, muy orgulloso y muy contento del trabajo de todos los que hicieron la película.
1: Gael García Bernal.
0: Regresamos

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2: Oye, Camilo, el personaje que interpretas, pues por azares del destino, llega y asume una posición que, con la que no nació, quizá no traía sus raíces, pero que al final pareciera que lo ahoga. Porque le cambia la vida, sin spoilear, por supuesto. Tu personaje, Camilo, es que ya no lo dijeron en el programa, salva a un millonario. Ese millonario, por agradecerlo, lleva a su mundo. Camilo entra en ese mundo que no es con el que nació y creció, que quizá cualquier persona que pudiera pasar lo mismo pudiera ahogarse con todo eso que después le cae como regalo de la vida, pero sí, que termina siendo algo que no entienda o no asimile del todo.
3: Es que uno de los temas importantes de la película es la extranjería, la migración, la otredad, ¿no? Camilo está sobreviviendo. Y en la humanidad, a todos nuestros ancestros les ha tocado en algún momento sobrevivir completamente, estar en estado de supervivencia. Y en ese estado de supervivencia, uno se acomoda o se amolda a lo que la realidad te impone. ¿Quién quieren que sea? Me convierto en quien quieren que sea. O sea, va desde lo más banal, no sé, por ejemplo, los actores que se cambiaban el nombre para ser más aceptados, ¿no? Por ejemplo, desde esa banalidad, ¿no? A algo muchísimo más profundo, que es una especie de esclavitud moderna, donde es como cambiarles el nombre completamente y decirles, ahora te llamas tal y no sé qué, y tienes mi apellido y yo soy no sé qué, y yo te digo que a qué te dedicas, ¿no? Desgraciadamente, los cubanos hoy en día, el pueblo cubano vive una realidad de supervivencia, absolutamente. Camilo no está exento de ello y le toca vivir esa realidad. Y en la película, pues medio que lo criticamos, o sea, de una manera hacemos una observación acerca de este fenómeno social de cómo la realidad impone a las personas vulnerables una identidad. Y Camilo se amolda, pero después Camilo logra darle la vuelta, ¿no? Claro. Y logra darle la vuelta desde los elementos más, ¿qué será?, esenciales, que donde el dinero no llega, donde las estructuras de poder no llegan. Y ese es, pues, un poquito la carta de amor que también quería hacer en la película, ¿no? Un poco como lo importante está en otro lado, ¿no? La verdadera felicidad está en ese lugar, dentro de los afectos y el culto a los afectos, ¿no? Y no de detrás de esas estructuras que son heredadas y demás y esas cosas. Qué loco que tengan las mismas gafas tú y ahí el hombre al agua.
2: Ah, pues mira, de veras, parecidas. Casi, ¿verdad?
3: Sí.
2: Casi, me voy a buscar unas iguales.
3: Sí, está buenísimo.
2: Está buenísimo el cartel.
3: Está bueno, ¿no?
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0: Ya volvemos.

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2: Oye, para terminar, fíjate que pensaba mucho en ti, decía, caray, con una carrera como la de Gael, donde como actor es toda una vida, donde ha quizás palomeado, puesto en check muchos objetivos, pues muchas cosas que como actor debes haberte sentido satisfecho y debe tenerte pleno. Yo decía, debe ser cabrón el momento de evaluar, ahora voy a dirigir y voy a producir. O sea, no, porque te puedes quedar a esperar proyectos y seguir actuando y actuando y actuando, y quizá no arriesgar, emprendiendo. Ahora sí que valga una empresa en todo esto, un riesgo, pero te la juegas. Y finalmente viene siendo un ejemplo. Porque pues, mucha gente se la puede jugar como abogado, como médico, poniendo una, o sea, haciendo un proyecto más grande. ¿Cuál es el gusanito que te lleva a esto?
3: Pues la vocación del cine, fíjate. La vocación del cine, que es algo que descubrimos al mismo tiempo Diego y yo, o que nos descubrió Diego, a Diego y a mí al mismo tiempo, cuando hicimos Y tu mamá también, que tuvimos ese chance de poder estar, pues, que será como casi un año en todo el proceso de Y tu mamá también, desde superproducción hasta la postproducción, donde Alfonso nos incluyó mucho en el quehacer de la película. Y nos apasionó, nos encantó. Además, como era algo que nos pertenecía a nosotros, o que estábamos viviendo nosotros, y que no venía de nuestros padres, que no venía, o sea, ni Diego ni yo veníamos de eso, en particular del cine, de la semiótica del cine, no la entendíamos, no sabíamos cómo era la gramática de todo esto. De pronto dijimos, oye, esto está buenísimo, esto está genial, esto está increíble. Entonces la vocación del cine se volvió algo que me hace, o sea, me disfruto tanto de lanzarme al cine a ver documentales, como dirigir una película o un cortometraje, ¿no? Disfruto mucho del mundo del cine, me encanta, me apasiona, me divierte. También me frustra muchas veces, ¿no? Esta parte, sobre todo industrial, la complicación, levantar las películas del Royce, no sé qué, esta locura que nos inventamos también de los premios y esas cosas que, digo, o sea, los médicos que están haciendo trabajos realmente importantes no reciben tantos premios, ¿no? Como nosotros nos pasa, ¿no? Que estamos siempre ahí como que es parte de una búsqueda, en fin. Pero eso, lo bueno es que queda completamente intrascendente cuando la película realmente sobrevive. Entonces, es la vocación del cine lo que realmente me da, como encontramos un lugar donde poder explorar muchas de nuestras inquietudes y donde sentir. Y verlo realizado también, porque nos ha tocado vivirlo, cómo podemos dar de vuelta a nuestro país, a nuestra comunidad, a nuestra sociedad, muchísimo también, ¿no? O sea, dónde podemos inspirar mucho, hacer cuestionamientos importantes y también dónde podemos, entre tantas cosas, ¿no? Dar un espacio también para la libertad de expresión, también, claro, para defenderla, porque a nuestros padres no les tocó. Y a nosotros sí, nos tocó, pero aparte nos lo tenemos que trabajar, claro. Lo tenemos que seguir defendiendo para que siga existiendo, ¿no? Entonces, hacer cine en libertad completamente, sí es un privilegio y una responsabilidad muy grande.
2: Oye, qué regalo de la vida, ¿no? Que vivas de tu pasión y de
3: sí,
2: y de
3: la verdad vocación, que sí.
2: Y te ves feliz, que es lo más gracias. Importante, Gael. Hombre, el agua no se lo pierdan.
3: Sí, sí, sí.
2: Y gracias por el tiempo.
3: Gracias a ti, qué gracias. Buena onda.

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14: Fíjate que no habíamos platicado rápidamente de ahora del viaje que tuve allá a California, de la presentación de Apple, en fin, que cada vez hay más robotaxis en las calles de las ciudades de Estados Unidos. Ya hay en Las Vegas, en Austin, en Dallas, en Miami, ya se están ampliando a Singapur, ¿no? A nivel internacional. Ya hay tres marcas de robotaxis. ¿Qué quieren decir esto? De taxis que se manejan solos, de coches que se manejan solos, que tú los pides a través de una aplicación, como si fueran un Uber, un Didi, etcétera, en estas ciudades de Estados Unidos, y llega el coche solito, ¿no? Sin conductor, te subes y te lleva del punto A al punto B.
15: Oye, en Nueva York ya hay.
14: No, en Nueva York no hay todavía. Es que es un caos ahí, ¿no?
15: Pero ahí te va. Yo creo que es la prueba de fuego para que pudieran existir en la Ciudad de México.
14: Totalmente.
15: O sea, una vez que estos robotaxis pudieran estar en Nueva York, ya pueden estar.
14: Que fíjate que las personas que tienen el Tesla y que tienen esta suscripción de que se puedan manejar solos en México, sí logran llegar a ciertos puntos, sin intervención humana.
15: ¿Ah, sí?
14: Sí. La Cybertruck por ahí, el Model Y, etcétera. Y hablando de Tesla, que por cierto acaba de sacar una nueva modalidad en donde tú puedes llevar tu coche de combustión, tu coche de cualquier marca, y te lo toman a cuenta por un Tesla. Eso no lo tenían. Entonces, pues está interesante. Bueno, en caso de los robotaxis, digamos, el nombre genérico que llevan estos vehículos autónomos, estos coches que se manejan solos, que, por ejemplo, en Las Vegas hay. ¿Y cuáles son las compañías que se están popularizando y que están llegando a cada vez más viajes y más gente? Número uno, Zoox, que es de Amazon, es ZOOX. X. Zux es de Amazon, ya está en Las Vegas y en algunos, en California también algunos.
15: ZOOX. Ese ya la tengo.
14: Sí,
15: ese. ¿Me lo recomendaste?
14: Sí, en Las
15: Pero
14: Vegas.
15: Fíjate que salimos del. Ya está que está el golf ese que juegas en el MGM.
14: Ajá, sí.
15: Y no
14: salió.
15: No, pues es que no había disponible.
14: Ahora vas en noviembre otra vez, ¿no?
15: Sí. Voy a probar.
14: Sí, pruébalo. La verdad es que vale mucho la pena. Es como una cajita de zapatos con cuatro ruedas que no tiene volante. No tiene, y tampoco puede ir para atrás y para adelante. O sea, no sabes cuál es el frente y cuál es atrás, porque pues realmente no importa eso, ¿no?
15: Claro.
14: Entonces, está Zux, que es de Amazon. Luego está Waymo, que es de Google, que creo que es la compañía que más coches tiene y más ciudades tiene.
15: Esos pasan hechos madre. O sea, yo los vi en Los Ángeles.
14: Y rapidísimo y muy bien.
15: Rápido.
14: Sí, están en un montón de ciudades cada vez. Pero esos son, por ejemplo, la mayoría son coches adaptados, pero ya están desarrollando sus propios coches desde cero, que no tengan volante, que no tengan pedales, etcétera. Y después están los Cybercabs, que son los robotaxis de Tesla, que esos están entrando al mercado. Ahora en Austin ya están ahí andando. Son coches color dorado con dos puertas tipo ala de gaviotas, sin volante y sin pedales, ¿no? Y nada más es biplaza, es decir, para dos personas. Y ahora que fui a Cupertino, dije, ay, mira, hay robotaxi, el servicio está disponible, vamos a ver. No me llegó el coche dorado. Los coches dorados, estos que no tienen volante ni pedales, todavía no están disponibles en todas las ciudades, pero sí te llega un Tesla con un conductor que no toca el volante, pero ahí está, por si acaso. Okay. Pero no toca el volante y llega tu Tesla, tu Model Y, y te subes y te diga, pues, ¿a dónde vas? No, pues, que al Apple Park, al Visitor Center, no sé qué. Ah, perfecto. Entonces, nada más el conductor está por si acaso.
15: Ok.
14: Pero están entrenando, obviamente, la inteligencia artificial para que los coches ya se manejen solos. Entonces, estoy calculando que, o sea, ahorita ya hay un montón de ciudades y ya se están expandiendo a nivel internacional, como Singapur, en el caso de Waymo, que es de Google. Pues, seguramente estamos en el 2026 para el 2030, en 3 años.
15: Sí.
14: Esto va a estar atiborrado, bueno, por lo menos Estados Unidos, atiborrado de coches que se manejan solos, coches robots, robotaxis.
15: Sí.
14: Y se nos va a parecer muy, muy común.
15: Pero insisto, yo creo que la prueba de fuego es Manhattan, Nueva York.
14: Sí, sin duda.
15: ¡Gracias, Pontón!

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3: Aquí estamos con el querido Gil Gilillo, la segunda. Mi querido Gil Gilillo, ¿cómo estás?
4: Bien emocionado, mi Jesse, bien emocionado. Porque ayer en las redes sociales del Sol, de mi Luismi, salió su carita hermosa, perfecta, anunciando prácticamente la gira del 2027.
3: Qué bonito el Luis Miguel, ¿no?
4: Él sí es cumplidor. O sea, él recorre los conciertos al día siguiente, sí, o a los dos días después. Sí, entonces, sí. Aquí aparentemente no hay riesgo alguno de que pudiera posponer. Y todavía ni salen a la venta los boletos, ¿no? Pero ya se anunció. Ya ves que él viene de ¿qué gran estratega, qué estrellota Luis Miguel?
3: Sí,
4: cuenta?
3: No, definitivamente.
4: Es un cuate brillante al que, fíjate que además tengo conocimiento que él, o sea, por ejemplo, esto que estamos hablando de él, seguramente lo va a ver, porque ve absolutamente todo. O sea, le gusta estar pendiente de lo que comentan de él, de lo que dicen, y va modificando, si es necesario, pues lo que las observaciones que se hacen, cuando son observaciones constructivas. Y lo hizo muy bien, porque pues hasta hace unas semanas hablábamos de este regreso que tuvo triunfal con una campaña importantísima para una refresquera, y cómo eso finalmente fue como el destape de lo que viene a continuación, que es una gira verdaderamente ambiciosa.
3: Ok.
4: Entonces, un cuate que sabe perfectamente, que tiene, como dijera el Chapulín, todos sus movimientos fríamente calculados.
3: Sí, señor, sí, claro. Luismi es Luismi.
4: Sí.
3: El sol.
4: Y mira, qué maravilla. Regresa con una gira. Entiendo, pues, que no hay disco, no hay música nueva, pero al final, con eso, con lo que él ya tiene de catálogo, nos hace felices a todos.
3: Sí, señor, porque ve tú a saber que vaya a grabar, no vaya a sacar algo con Nata. Imagínate nada más, Luis Miguel presenta Natanael Cano.
4: ¿Te imaginas ahí una? No, pues él no
3: el
4: hace
3: bolero de cuerno a su lado, imagínate nada más.
4: ¡Qué chulada! No, pues no hace colaboración.
3: ¡El mariachi!
4: Sí, la única colaboración que ha hecho la ha hecho con el mariachi Vargas, y eso porque lo estuvieron acompañando, ¿no?
3: Claro.
4: Pero de ahí en fuera, pues vive maravillosamente todos los exitazos. Tiene todos los récords habidos y por haber en cuanto a reproducciones se refiere. Y bueno, pues el hecho de que se anuncie esta gira llena de emoción, como llena de emoción también el anuncio de las presentaciones de los Bukis, mi Jesse. En diciembre, aquí en Ciudad de México, Guadalajara también, estarán en este Coliseum, ¿no? Este nuevo centro de espectáculos. Y la verdad, ver a estas estrellotototas de nueva cuenta en los escenarios nos llena de emoción. Y pues son artistas que ya son inamovibles y que saben que son absolutos vendedores de boletos, ¿no? Tanto Luis Miguel como los Bukis. Creo que al final son dos combinaciones maravillosas en cuanto a la palestra, ¿no? Y en cuanto a la venta de boletos. Y bueno, pues qué gusto ver que regresan estas estrellotas. Y que no empiecen con que van a posponerlo así de que, ay, pues te vamos a mover unos dillitas. 8 meses.
3: No, Gilillo, no, no sean así.
4: No, no, no.

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10: Oye, ¿qué nos cuentas, Vera?
11: Bueno, hablando de España, precisamente, pues ya que lo mencionas, Luis de la Fuente, firma renovación, obviamente, con la selección española. Y digo obviamente porque, bueno, ahí era... Era, dependía de él, ¿no? Si Luis de la Fuente quería continuar, pues por supuesto, adelante, ¿no? Firma esta renovación hasta el 2032. Hay torneos interesantes que se van a cruzar. Viene la Euro del 2028 y del 2032. Y obviamente la Copa Mundial, que por cierto, del 2030, se va a jugar en un chorro de países. Va a ser en Portugal, Marruecos, Paraguay, Uruguay, Argentina, pero también va a ser en España. Y dice Luis de la Fuente, me encanta lo que dice, que lo mejor está por llegar después de que son los campeones del mundo. En más cosas del fútbol, pues fíjate que es fecha FIFA, este fin de semana, mitad de semana, la Liga MX no se suspende, sí hay cambios de horarios en algunos partidos. Ayer se anuncia que, por ejemplo, el Santos Pachuca y el Tigres Puebla cambian de horario, pero pues es fecha FIFA, y ojo, porque a muchos equipos les va a afectar, ya que sus jugadores, no tanto por los que vayan con Rafita Márquez a la selección nacional, que tiene que ver, pero hay muchos que van a equipos sudamericanos, a selecciones sudamericanas, y van a estar bastante parchaditos para esta fecha FIFA del fin de semana. Platicar, cambiando ya de deportes un poquitín, del fútbol americano de la NFL. Ayer bastante malito estuvo el Monday Night Football, el juego de lunes por la noche, porque pues los Rams de Los Ángeles, los Carneros de Los Ángeles, hicieron pedazos a los Gigantes de Nueva York 28-6. Estuvo muy bien Stafford, el mariscal de campo de los Rams, fue una madrina 28-6. Fíjate, ya que en la Fórmula 1 para la próxima temporada 2027 van a reducir el kilometraje que se va a disputar en cada circuito, en cada carrera, lo van a disminuir, pues de una manera importante, ¿no? Normalmente son 305 kilómetros.

0: por carrera se va a 290 kilómetros. ¿Por qué lo van a hacer esto? Por ahorrar. Simplemente para no gastar tanto los motores, por ahí viene la cosa, pero entonces van a ser un poquito más breves las carreras en la próxima temporada. Retomo un poquito lo de la NFL, porque hay fútbol americano en Río de Janeiro. Sí, este fin de semana ahí van a jugar los Cowboys, van a jugar los Cowboys en contra de los Ravens en el Maracaná. Pero fíjate que el Flamengo, que es un equipo que juega ahí, los jugadores del Flamengo se han quejado muchísimo del estado del pasto, de la cancha. Entonces están prendidos los focos de alerta el NFL, porque pues, si los futbolistas se están quejando de que está muy mal el campo, los NFL que son más especialitos, pues vamos a ver en qué termina esto, pero ya está todo, o sea, está anunciado y se va a desarrollar el partido este domingo entre los Cowboys y los Ravens allá en el Maracaná. Y bueno, ayer presentan lo que va a ser el uniforme de Argentina, que significa el último tango de Lionel Messi. Y como lo habíamos platicado aquí, va a jugar tres partidos de manera amistosa en esta fecha FIFA: 30 de septiembre contra Bolivia en el Mario Alberto Kempes de Córdoba, 3 de octubre va a estar contra Burkina Faso en el Monumental, y el 6 de octubre cierra la serie y ya es la despedida de Lionel Messi con la selección argentina ante Benín, allá igual en el estadio de Monumental del River Plate. Pero y presentaron ayer una nueva camisa de Argentina.
1: Alusiva, ¿no? A la despedida.
0: Alusiva. Sí, digo, es la de siempre.
1: Momentazo,
0: ¿no?
1: Ese, ¿eh?
0: Momentazo.
1: Es en el Monumental.
0: Ese es el último,
1: mi querido Jürgen Guillo.
0: Sí. El último, te digo, porque van a ser tres partidos, digamos, de despedida. Pero el último es el 6 de octubre entre Benín, allá en el Monumental de River Plate.
1: El Monumental, señoras, señores. Martes 6 de octubre.
0: Mira.
1: Pues ahí está.
0: Ya se nos va el lío de la selección argentina.
1: Mi querido Poncho Vera, nos vemos tú y yo, y nos escuchamos con todo el público el día de mañana.
0: Así será, si Dios quiere.
1: Gracias, Verita.
0: Gracias a ti.

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0: Muy, pero muy buenas tardes. Tengan todos ustedes, sean cordialmente bienvenidos a este show cómico, mágico, musical llamado Mente de Mente. Yo soy Jorge Go y afortunadamente tú no lo eres. Y del otro lado tenemos nada más y nada menos que a la voz que canta y encanta. ¡A ese mero!
1: ¡Ah, caray!
0: ¿A quién tenemos de aquel lado? Nada más y nada menos que Bobby Bam Bam, Bobby Bam Bam. Mi estimado Fercho Cinte, ¿cómo andas? ¿Todo bien? El Fercho está loco. Jorge Go está loco. La Maffer está loca. No, ya, ya. Y es que no manches. Por más que uno quiere quitarse de la cabeza, pues toda la nota del señor Alex Sintek. No sé si has tenido oportunidad, mi estimado Fercho, y si no, te la comparto inmediatamente. Una fotografía que anda circulando en redes en donde el señor Sintek parece que se quita el peluquín y dice, ahí está el peluquín, ya déjenme en paz, ya déjenme rock and rollear en paz. E inmediatamente la borra a los 20 segundos, o sea, solamente tomó la fotografía. Dice, aquí está mi peluquín, ya déjenme en paz. Solo quiero hacer mi rock and roll en paz y ya. Ok, gracias. Sube la foto y a los 20 segundos la borró. A los 20 segundos la borró, mi estimado Fercho. Mira, ahí está. Y muchos dirían, no, pues es que es inteligencia artificial. No creo que esto sea inteligencia artificial, ¿eh? O sea, se ve bastante, bastante real. Entonces, qué bárbaro este bro. No sé si ya su publirrelacionista debe ser el más feliz, porque de que se habla de él, se habla de él. Y de que sus rolas suenan, sus rolas siguen sonando. Y ahora ya todos cantamos: el Fercho está loco, Luis Enrique está loco, Jorge Go está loco, la Maffer está loca, la Caro está... Ayer, ¿quién mandó? Uriel mandó su rola. Uriel mandó su rola, no le pusimos su rola. Puchi Panda. Dice por acá, ¿qué pasó, perrines? Ya llegó papá, excelente ¿Qué? ¿Miércoles? No, hoy no es miércoles, ¿o sí? Hoy es martes. ¿Qué te pasa, Diego? Estás... ¡El Diego está loco! Sigue roto ese pobre Sintek. Sí, no. El día de hoy es martes. Martes ni te cases, ni te embarques, ni de tu casa te aparques, mi estimado Diego. ¿Qué te pasa? ¿Cómo que miércoles? Andas mal, o sea, un varito. Por mi casa andan... rifando un calendario, ¿cuántos números te aparto, mi hermano, para que no se te vaya el día? Dice por acá 3169. Presente, tío de mente, conviden las de Milky y mándame un telocico, mi hermano. Ahí está la de Milky. Y tenemos acá a Luis Enrique Castillo, que nos dice lo siguiente: mensajes tempraneros, mi estimado Fercho.
2: A ver, mi compadre, ¿sí? Ya la puso, no la esconda.
0: Es que
3: la Bibi está loca, el Chilapa está loca. Pero el más re loco es aquí mi compa Jorgito Go.
0: Vámonos. Ah, bueno. Si no te... si no te cabe, no repartas. Pues sí, el Jorge Go está loco. Dice por acá Santiago, deberían de ponerle el video en donde un niño se equivoca y le pide a Bruno Mars una canción de Justin Bieber. Simón, sí es cierto. Esa también nos tocó verla por ahí. Pero bueno, aquí tenemos la fotografía del señor Sintek, que de repente la puso y la borró. La puso y la borró. ¿Cómo ves? ¿La compartimos por... No lo sé. Pero bueno, si no tienen oportunidad ahí, síganlo en redes sociales. Ahí quizá en mis redes sociales pudiésemos ponerla ahí en Jorge Go Oficial. Ahí chéquenlo y vamos a ver qué tan veraz es esta fotografía. Por lo pronto, el día de hoy, martes 22 de septiembre, 6 de la tarde con 5 minutos, tenemos efemérides, mi estimado Fercho. Porque sí, llegaron las 6 de la tarde, ya 6:05, solamente puede significar una cosa: que ya sobrevivimos otro día de trabajo y ahora podemos dedicarnos a cosas mucho más importantes, como enterarnos de qué está hablando todo el mundo en internet, como el señor Sintek que se quitó el peluquín, quizá descubrir datos que probablemente nunca vamos a necesitar y escuchar música que sabemos que sí necesitábamos, porque para eso tenemos aquí al Capone, tenemos al buen Fercho, que pues para eso se pinta solo. El día de hoy es el día mundial sin automóvil, mi Fercho. ¿Cómo ves? Discúlpame, te fallé, planeta. tierra, pero es que sí, venirte a pincel desde San José hasta acá sí está un poquito complicado. Pero pues es el Día Internacional sin Automóvil, fecha que se estableció para reflexionar sobre el uso excesivo del automóvil y promover alternativas de movilidad. Pero pues aquí está complicado. Oye, y también hoy se celebran 40 años, hoy nada más. Hoy se celebran 40 años desde aquel histórico 22 de septiembre, mi estimado Fercho, de 1986, el día en que la rutina de la familia Tanner se fue directo al espacio cuando una nave descontrolada destruyó el techo de su garage y llegó Alf. Llegó Alf a su casa un día 22 de septiembre de 1986. ¿Te gustaba Alf? Más o menos, o sea,
1: no hay problema. ¿Y cómo se llamaba el gato? El gato se llamaba Suertudo. A ver, Suertudo, ven acá.
0: Se murió Suertudo. Sí, en la serie por ahí. Dice, ahora hay bus, que no. Híjole, sí hay, pero para el regreso es complicado. Dice, para Fercho es un día normal. Para el Fercho es un día normal, no existía Alf. Pero sí, muy buena serie esta. La verdad es que sí me latía. Y la efeméride musical, el día de hoy, 22 de septiembre, se publicó el álbum homónimo de Blind Melon. El disco salió el 22 de septiembre de 1992 y colocó a la banda dentro del movimiento del rock alternativo de los 90s en plena época del grunge. Y sí, de ese disco salió una de esas canciones que prácticamente se convirtieron en la identidad musical de una generación, No Rain. Así que hoy tenemos este doble motivo para recordar a Blind Melon, justamente el disco que salía, también a Alf, y esta canción, No Rain, la escuchas en Mente de Mentes, en Exa FM.

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1: Ya son las 6 de la tarde con 17 minutos. 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Oye, mi Fercho, hoy sí sacaste los perros rolones muy temprano a pasear. ¡Qué bárbaro! Justamente acarícielos, sáquelos a pasear, dele croquetas, deles amor y cariño a ese par de perros rolones, lo que acabamos de escuchar. ¡Qué barbaridad! Cortesía de Al Capone. Al Capone, la buena música, las buenas rolas, el buen Fercho. Primero escuchamos No Rain con Blind Melon, una canción que llegó a ser el One Hit Wonder de esta agrupación. Después perdieron a su frontman, pero pues regresaron, ya no tuvieron el mismo éxito. Y me decía por acá mi estimado Diego, uy, ¿te acuerdas de ese video? Por supuesto que me acuerdo. Dice, super video, el de la abejita. Después han entrevistado a esta niña, la cual, bueno, ahora ya es toda una señora, es toda una mujer de más de 30 años, tiene como 31, 32, se dedica a la contaduría y está completamente alejada de los medios, no tiene nada que ver con los medios de comunicación, ni mucho menos, pero siempre es recordada y siempre la han buscado para pues entrevistarla. Y oye, ¿te acuerdas de ese video? Y dice, sí, cambió mi vida, definitivamente para bien. Tiene muy buenos recuerdos con respecto a ese video, el famosísimo video de la abejita, güey. Pero ella, pues está en otra onda. Muchísimas gracias a los mensajes que nos siguen llegando al 624-192-1039. Dice por acá, gentes de mentes. Ahí te encargo, mi estimado Fercho, por favor. Eso. Gracias, mi Fercho. Dice, deberíamos organizar. Deberíamos organizar el Catelocico Fest 2026. Hoy estaría bueno, buena idea ese. Eso, mero. Deberíamos organizar el Telocico Fest. ¿Iniciando con quién? ¿Con Alex Intec? Bobby, bam, bam, bam, bam, Bobby, bam. Dímelo, Fercho. Dímelo en este momento. Telocico, Jorge Gochín.
2: Ya lo sé,
1: pero es que yo lo intento, pero creo que ya tengo el peluquín de Alex Intec, ya está poseyéndome. Los Simpsons lo predijeron, lo hicieron otra vez. Y te acuerdas, no sé si, es que a ti no te gustan los Simpsons, ¿verdad? Hay un capítulo en donde hay un peluquín que es el diabólico y él se lo pone Homero y se vuelve malo. Entonces, es muy bueno ese capítulo, te lo recomiendo ampliamente. Por acá nos dice 9415 lo siguiente.
3: Buenas tardes, Jorge Go.
1: ¿Qué pasó?
3: Buenas tardes.
1: ¿Qué pasó,
3: mi hermano? Aquí te manda saludos el Jiménez.
1: El Jiménez. Nesa,
3: padre santo.
1: Ay, Nesa Progreso.
3: ¿Cómo andas? ¿Cómo andas?
1: De Minnesota para el mundo.
3: Ayer no me pude conectar.
1: Y estábamos preocupados.
3: Me tocó descanso. Me tomé un descanso, ¿verdad, mi hermano?
1: Como debe de ser.
3: Andamos y no nos vamos.
1: Perfecto, mi hermano, un descansito. ¿Qué tal te caería una dormidita, mi hermano? ¿A poco no? En ese descansito, una dormidita. A gusto, sabroso, así, mira, de lado. Dice por acá Santiago, ¿puedes poner la de One de YouTube? Oye, qué buena rola, mi estimado Santiago, por su pollo, que la buscamos y yo creo que sí, puede sonar One de YouTube, gran rola. Dice, ambos vocalistas de esas rolas se desvivieron. Sí, qué buen dato, mi estimado José. Fíjate, también uno sí se desvivió. El otro no fue tan adrede, digamos que se le pasaron las cucharadas principalmente, pero sí, ninguno de los dos ya está con nosotros. Dice por acá Gerardo, señor Bello Go, el primero con el nombre Nacido de la Tormenta, Rey de los Andals, los Rional y los Primeros Hombres, quien no arde, Padre de Dragones, señor Bello Hermoso Go de la Horda del Semental que gobierna el mundo, rompedor de cadenas y legítimo heredero del Trono de Hierro. ¡Ponga mi chiste! Pues, ¿cuál chiste? ¿Cuál chiste quieres que ponga, Gerardo? No me ha llegado ningún chiste tuyo y honestamente dudo mucho en ponerlo. Dice por acá, ¿qué onda, par de gordos? Saquen las rolas, pero se les quiere mucho. O sea, ¿nos está diciendo gordos? Fercho, nos está diciendo gordos. No somos gordos, ahí te va, Angelito. Te voy a pedir, por favor, tengas la bondad. No somos gordos. Estamos mal fajados, güey. Somos de hueso ancho. ¿Sí estamos gordos? No, estamos cachetones. Digamos que embarnecimos. O sea, nos parecemos a Barney. A Barney Gómez, el de los Simpsons. ¿Qué más dice por acá? Algo quiere y no es una rola. ¡Te lo cico! Le dicen por acá Gerardo. Totalmente de acuerdo contigo. Sí. A veces se pasa de lambiscón el buen Gerardo. Cosa que para nada es queja, ¿eh? O sea, en lo absoluto me molesta, mi estimado Gerardo. Tú síguele, bro. Tú síguele. Oigan, muchachos, que vamos con más música. Ya nos vamos. Sí, ya vamos con más música. Tengo por acá en Ciencia Pop rápidamente. Lo que pasa es que los millennials, y principalmente ya los centennials, traen un rollito acá como para mandar correos. Ya no mandan los correos que antes se mandaban, mi estimado Fercho. Ahorita la generación Z ya es más directa. Antes decíamos, estimado licenciado, esperando que al recibir el presente se encuentre usted gozando de excelente salud. Y ahora dicen, hola, ¿me mandas el archivo? Gracias. O sea, son más directos. No sé, o sea, son diferentes formas de expresar sus necesidades. Pero pues es que sí, antes de cuando decir exactamente lo que necesitas se volvió una falta de respeto. Al final no están siendo groseros, están pidiendo lo que quieren. Son las nuevas generaciones. Antes éramos demasiado protocolarios, ¿no crees? Y ahorita sí, oye, te encargo lo que necesito, gracias. O sea, ya ni siquiera buenos días, buenas tardes, buenas noches. O sea, ¿como para qué terminar tanto? ¿Les ha pasado? ¿Han leído ustedes algún mensaje de esta índole? Agradezco mucho la oportunidad de colaborar. En vez de, bro, ya quedó, dale. Ay, ay, ay. O sea, no sé, si es más práctico, a mí me gusta. De repente, no sé, me desespera un poco los que te dicen, hola. Y les tienes que contestar, hola. ¿Cómo estás? Güey, ¿qué quieres? Te mandan como 3 o 4 y más cuando vas manejando y te llega, Juanito Pérez te mandó un mensaje y le aprietas y, hola. Ah, sí, ya lo leyó. Sigues manejando y, ¿cómo estás? ¿Qué quieres? Pone en uno solo lo que necesites. Chale, creo que sí soy muy, soy muy Z, pero bueno. Vámonos con más música. Regresamos en un momento más. Esto es Mente de Mentes en Exa FM. Boogie Bam Bam.

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2: Ya son las 6:36 PM. 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Después de haber escuchado este mega clásico, oye, mi Fercho, tenía mucho que yo no escuchaba esa canción de B.O.B. con Bruno Mars, Nothing on You. Qué buena canción, extraordinaria rola, y ya más o menos tiene, se ha convertido en un clásico. Tiene 16 años aproximadamente que salió esta canción, así es que muy buenos recuerdos, muy buenas rolitas las que estamos. Es que nos malacostumbras, Fercho. O sea, la neta, tú tienes la culpa, porque ya después de tantas buenas rolas, así, híjole, ahora sí, esta, qué obo. O sea, pues te extrañamos. O sea, es que, mi Fercho, ¿qué te digo? O sea, buena onda, güey, no seas... No te vayas, Fercho. No te estás yendo.
3: Me duele.
2: Sí. Cuando no estás, te extraño. ¿Para qué te miento? Dice, tenemos más mensajes que nos llegan por acá. Justamente, mi estimado Diego, te cabe toda la razón con tu mensaje, porque hablábamos acerca de cuando te mandan un WhatsApp y vas manejando y ya sabes que el Google Play te lee el mensaje. Pero, o te ponen hola y tú, hola, ¿cómo estás? A tus órdenes, dime. ¿Cómo estás? Bien, estoy bien, ¿qué quieres? Manejando, sí, güey, estoy manejando, ¿qué quieres? Y ya, o te mandan puros stickers y te dice, no sé, Chuchito Pérez te mandó un mensaje que no puedo ver. Y yo para verlo tengo que agarrar el celular y tengo que ver. Y eso, justamente para eso es que te ponen el Google Play, para que no andes agarrando el teléfono. Ay, pero la gente que se la pasa mandando stickers, ¡qué barbaridad! Santiago por acá nos manda un puñito. Gracias por la canción de One de YouTube. Ya sabes, acá el Fercho, que de verdad que se la sabe y bien. Dice Gerardo, señor Go, ahorita que habló Julián de Tepitolandia, se me perdió mi cartera y sentí que nacieron dos Bryans y una Kimberly equipados con la Mortálica. Ay, mi estimado Gerard, un día de estos hemos de juntarnos toda la banda chilanga, mi hermano, y entonces sí te vamos a dar un repasón, mi hermano. Ahora sí, con todo el certificado de humildad, qué tranza la banda. Ahora sí, Gerardo, ¿qué pasó? ¿Qué milanesas que ya viste? Yo pensé que ya morongas. Vamos a sacar todo el chilango que traemos dentro para que veas. Oigan, muchachos, tenemos... imagínate, ¿tú a quién invitarías a tu boda? O sea, que fuera así, que le ahorraras una lanita para invitar a alguien a tu boda. O sea, a tocar, a cantar, a lo que fuera, mi estimado Fercho. ¿A quién invitarías a tu boda? ¿No? Te hago esta pregunta porque resulta que en Valle de Guadalupe, aquí en Baja California, hubo una boda con un pequeño detalle que probablemente hizo que el DJ contratado dijera, y pues y ahora yo, ¿para qué vine, no? Y es que nada más y nada menos que invitaron a Disclosure, estos DJs que británicos que le están armando con todo y que son una muy buena banda. La celebración de Jorge Antonio Añorbe y Carla Cristel García Denis. La fiesta se realizó en Valle de Guadalupe y los videos presentaron y circularon en redes sociales, en donde resulta que quienes estuvieron tocando fueron los chicos de Disclosure. Nada más, para que te des un quemón, o sea, lo que cobran por una presentación ronda entre los 5 y los 8 millones de pesos. O sea, como para el DJ, 5 u 8 millones de pesos. La boda estuvo con varias actividades. Hubo ceremonia religiosa, que fue en la villa, por cierto. Celebración civil, torneo de golf, recorridos por viñedos, comidas y finalmente la fiesta donde apareció Disclosure. Aquí viene el dato que encendió las redes sociales. Y es que en la publicación citada por una revista, quien señaló que esta presentación privada de Disclosure podría tener un costo entre los 2 y 5 millones de pesos por evento, más viáticos, por supuesto, y más el catering. Esa cifra aparece en un reporte difundido en redes sociales como un precio confirmado oficialmente por la banda. Así que yo te pregunto, ¿tú a quién invitarías? No sé, pues, ¿qué quieres? Pues, tráete a Disclosure. Ah, órale, va, pues, órale. ¿Alguien más que te gustaría, no? Pues al potrillo para que cante las mañanitas o algo por el estilo. Ay, ay, ay, fíjate, a mí me gustaría invitar a una fiestecilla, o sea, que se aviente un palomazo. Yo me traería a los Héroes del Silencio, así de que, no se quieren juntar, no me importa. Dile a Bumburi que aquí lo quiero, que se traiga al señor Cardiel, que se traiga al señor Juan Valdivia, que se avienten un palomazo aquí. Revivan a Vichy, dice por acá. Santiago, arriba Nesa, ¿qué traes? A ver, ábrale, mi Gerardo, ahí te hablan. ¿Qué traes con Nesa, Minnesota? Ah, sí, a mí me gustaría, fíjate, que algo así, o a DLD o a Café Tacuba en una fiestecilla. Café Tacuba de repente echando palomazo, ¿te imaginas? Pero Rubén Albarrán, no, mis hermanos, es que van a comer carne, y no, la neta es que la carne, no, eso es comer como un cadáver, porque ya ves que anda acá como bien pachamamo el Rubén Albarrán, entonces pues no vaya a decir, no, a mí me traen pura lechuga de esa que está sembrada con el sudor de la frente de los monjes tibetanos, y ahora me traen cacahuates y agua de la casa y ahora me aguantan. Es muy chido el Rubén Albarrán, pero no sé, yo siento que sí saldría en una lana. ¿Ustedes a quién invitarían a su boda? Compártanlo con nosotros. 624-192-1039. Y justamente, vamos a escuchar algo de Disclosure. Lo escuchas aquí en Mente de Mentes, en XFM

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5: Son las 6:52 PM. 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Y nosotros seguimos leyendo los mensajes que nos llegan al 6241921039. Por acá Gerardo, si ya lo puso, no lo borre, no le saques, mi Gerardo. ¿Qué decía ese mensaje? Ponlo para todos. Nos dice por acá terminación 9415. Escuchemos.
6: ¿Qué te crees, mi Jorge Go? Yo invitaría, ajá, al Alex. Vamos. Al DJ Alex, al niño feo de Puebla.
7: Al chamaco feo.
6: El Pantera.
5: Sí, sí.
6: Web.com, mi hermano.
5: Sí, para que se aviente ahí unas buenas mezclas, el buen Panther. Un abrazo, un saludo para mi estimado Pantera, cómo no. También por acá nos dice Santiago: Jorgito, ¿puedes poner la rola de Ride de 21 Pilots? Te acabamos de poner la de One de YouTube, o sea, ya quiere producir el buen Santiago. Sí, no, pues sí, que la hora de Santiago. Pase y escuche todas las rolas que quiere escuchar el buen Santiago. Nah, hombre, no te preocupes. Yo creo que esa la dejamos para el próximo mes, pero con todo gusto aquí. Mira, vamos a sacar la máquina de escribir invisible y con todo gusto a ver cuál es la de Ride de 21 Pilots. Ahí está. Y le mandamos borrar. Ahí está. Ya tenemos su solicitud. No es cierto, mi hermano. Lo checamos con todo gusto. Llegó el momento de irnos al Trending Topic. ¿Qué es lo que la gente está buscando en estos momentos? Y dice así. Y tenemos que la gente está buscando a Mariano Ochoa. Mariano Ochoa está dentro de las preferencias y todo lo que se está buscando el día de hoy. Tenemos a Casu. Casu también está dentro de las preferencias. Tenemos a Otoño. Otoño es otro de los que han estado buscando desde hace más de 12 horas. Telmex. Telmex también se encuentra en las preferencias. Teléfono. Grupo Mundo Maya. Taylor Swift también fue captada mostrando el anillo de bodas con Travis Kelce en el fin de semana. Alejandro Fernández también se encuentra en las preferencias del Trending Topic. La lucha libre mexicana que se encuentra de luto. Un gran, ¿cómo se llama? Murió Franco Colombo, leyenda de la lucha libre mexicana. También tenemos a Hugo Sánchez. Hugo Sánchez está dentro de las tendencias, pues se ardió un poco el macho porque nadie se acordó de él después de que el América metiera un gol de chilena y nadie lo mencionó. Carlos Rivera se encuentra también en las preferencias, ya que canceló algunos conciertos conciertos porque se encuentra con fatiga de sus cuerdas vocales. Hayden Panettiere también se encuentra. Tormenta Polo. Mucho cuidado, mucha precaución con la Tormenta Polo que se está acercando peligrosamente a Baja California Sur. Y BBVA también se encuentra en primer lugar porque cambia los horarios de atención. Eso es lo que tenemos en las preferencias, mi estimado Fercho. Y ahora sí, vámonos con la rola de mente.
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5: Y en esta tarde tenemos nada más y nada menos que a R.E.M. con esta canción Stand, que fue lanzada como sencillo en 1989 y llegó al número 6 de Billboard, convirtiéndose en uno de los grandes éxitos de R.E.M. Así que hoy necesitamos algo que nos recuerde que hay que pararse, moverse y dejar de darle tantas vueltas a las cosas. Pues R.E.M. tiene la respuesta y esto es Stand con R.E.M. Lo escuchas aquí en Mente de Mentes en Exa FM.

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3: Ya son las 7 de la noche con un minuto. 7 de la noche con un minuto. 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Después de haber escuchado este clásico, esta bonita rola por parte de R.E.M., por aquí mi estimado Fercho sintió regresiones con la canción. Te latió, ¿no? Mi estimado Fercho. También por acá nos mandan mensaje. ¡Qué bonita canción de R.E.M., Gentes de Mentes! ¡Los amo! Siempre me hacen regresar en el tiempo. Neta, muchas gracias a ambos dos. Muchísimas gracias, hombre. La verdad es que se agradece y se siente chido poder acompañarlos en su tarde con muy buena música. Principalmente eso. Y acá la verborrea y todo lo que le escupimos aquí al micrófono, eso es lo de menos. Pero que ustedes sientan el gusto y el placer de escuchar una buena canción al momento de ir manejando, de estar en su trabajo, de estar acompañándolos. Eso es lo que nos mueve 100%. Y por acá nos dicen lo siguiente.
4: Hay que ir a meter la leña, Jorge.
3: ¿A dónde?
4: Hay que ir a meterte la leña.
3: ¿Cómo? ¿Cómo?
4: Ya va a llover.
3: Ay, caray, ay, Papantla.
4: Ese buen Gerardo ha de querer que se le ponga una zapatería a domicilio.
3: Sí, sí, sí. Anda queriendo medirse los tenis, el buen Gerardo. Por acá nos mandan más mensajes, nos dicen. Mira, el que es un videíto de Instagram. Ahorita lo checamos, mi estimado Diego, pero ya saben, el señor Alex Inte con su Bobby Big Bam Bam, Bobby Big Bam Bam. El Fercho está loco, la Mafer está loca, la cara. Está loca, el Jorgito Bo está re loco, el Levi está re loco, ¿quién nos falta? ¿El Dani? Dani está re loco, Chilapa también está loco. Dice por acá Ángel Martínez.
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3: Dice por acá, Tony Prado, te mandamos un abrazo, mi estimado Tony. Fíjate, él ya está compartiendo también la foto en donde se quitó el peluquín, el señor Sintec. Dice, aquí está mi peluquín, ya déjenme en paz, solo quiero hacer mi rock and roll en paz y ya, ok, gracias. Porque yo escribí la canción de la catsup. Ponle lo divertido, quítale lo aburrido. Es puro tomate lo que a ti te... No manches, y ya me estoy poniendo el peluquín también. Mira, ya está bailando la rola, mi estimado Fercho, por acá. El coach, así me puse con tu canción. El coach está re loco. Bueno, sí, tiene muchos problemas el señor Sintec. E insisto, a mí me encanta el proyecto de Alex Sintec y La Gente Normal. Deberíamos escuchar algo de ese disco, mi estimado Fercho, ¿no? ¿Te lo pierdes sin falta? La canción de El Camino me encanta. Bienvenido a la Vida es un temazo. ¿Qué más? Ay, vamos a elegir cuál sería una buena canción para escucharla de... Familia Peluche somos por acá. Toda la familia muy unida está. Dice, ya ponle un Oxxo. Uno por O. Que te lo hocico, Tony. Te voy a poner a ti, pero en cuatro, papá. Pero bueno, señoras y señores, llegó el momento de irnos con con la canción, otra de las canciones que son parte de las efemérides del día de hoy, 22 de septiembre. Ya me quiero ir al 24 de septiembre. Ya que se acabe septiembre, que lleguen los que llegue el Halloween y también que ya llegue la Navidad, que ya quiero ver Harry Potter. Señoras y señores, el día de hoy, 22 de septiembre, nos seguimos de largo y ya estamos en la segunda hora de Mente de Mentes. Y arrancar esta hora, vamos a subir un poquito la intensidad, porque después de hablar de tantos correos, de bodas millonarias, de gente farmeando en TikTok, pues necesitamos terapia. Ustedes ya se habrán dado cuenta de eso. Así es que nos vamos a ir con otra canción que está de aniversario. El día de hoy se salía al mercado la canción de Closer. Esto es con Nine Inch Nails. La escuchas aquí en Mente de Mentes, en XFM.

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2: Ya son las 7 de la noche con 13 minutos. Estás escuchando Mente de Mentes aquí en Exa FM 103.9. Y de Nine Inch Nails nos fuimos a Los Ángeles Azules. Ya saben, así de dementes estamos, así de dementes somos. Pero sí, de repente el trance que traíamos con el grunge, nos fuimos un poquito a la cumbia. Y señoras y señores, ya tenemos aquí en la línea a mi queridísimo Héctor Vázquez, que el día de hoy trae un tema súper interesante, y sobre todo que muchas veces obviamos. Mi estimado Héctor, ¿cómo estás? Buenas noches.
3: ¿Qué tal? ¿Cómo estás, mi estimado Jorge Go? Muy buenas noches y muy buenas noches a toda la audiencia. Aquí andamos ya.
2: Perfecto. Atentos. Oye, mi Héctor, el día de hoy traemos un tema que muchas veces nosotros pensamos que no nos va a traer problemas, y es prestarle tu cuenta bancaria a algún amigo o familiar. ¿Qué tantos problemas nos puede traer esto? A ver, de entrada, ¿prestarle tu cuenta bancaria a un amigo o familiar realmente puede meterte en problemas legales o fiscales, aunque el dinero no sea tuyo?
3: Mira, fíjate que acabas de tocar dos temas muy, o sea, dos puntos más bien. O sea, el tema es el prestar la cuenta bancaria, pero acabas de tocar tú dos temas, el legal y el fiscal.
2: Ok.
3: Quisiera yo separarlos para que no nos confundamos, porque, digamos, tiene dos vertientes. Ahora, prestar tu cuenta para una transferencia, porque lo clásico es: préstame tu cuenta, me van a pasar una lana,
2: sí,
3: y ya, si quieres, la sacamos en efectivo y ya me la das, ¿no? O sea, digamos, y suena muy, pues muy buena onda, ¿no?
2: Claro.
3: Para tu cuate, o para tu compadre, la comadre, o un familiar, como tú lo acabas de decir. Eso no es un tema ilegal, ¿eh? O sea, tampoco es que vayas a tener problemas legales y que el día de ya, digo, salvo que la lana venga de una situación ilícita.
2: Claro. Okay.
3: Eso sí hay que aclararlo, hay que tener cuidado, porque probablemente tú digas, pues se la prestaste a un cuate que acabas de conocer hace unos días. Híjole, yo así tendría ya mis asegúnes, ¿eh?
2: Correcto.
3: Porque igual a lo mejor estamos hablando de un tema, oye, te utilizó a ti nada más para un tema ilegal, ¿eh? Ilegal, pues imagínense lo que ustedes quieran, ¿no? Hay una infinidad de cosas.
2: Okay.
3: Entonces, pero bueno, o sea, a lo mejor tú dices, mira, es mi compadre, son gente que conozco, no hay tanto problema. Sí, está bien, órale, ahí no hay tan, o sea, no es un tema ilegal, ¿sale? El problema es que, pues, la cuenta está a tu nombre.
2: Ajá.
3: Y desde el punto, ahora sí, ya nos pasamos al terreno fiscal. ¿Por qué? Porque desde el punto de vista en el terreno fiscal, sí, para la autoridad, en este caso para la Secretaría de Hacienda, para el SAT precisamente, pues tú eres el que recibió la lana.
2: Exacto.
3: La autoridad va a decir, la autoridad fiscal va a decir, pues a mí no me interesa que haya sido un préstamo, para mí es un ingreso, y yo, para mí esto me huele una actividad y esto me huele impuestos.
2: Okay.
3: ¿Sale? Entonces, por eso creo que sí era importante empezar con eso que tú acabas de mencionar, legal y fiscal. Legal, pues no es ilegal, pero salvo lo que acabamos de decir, ¿no? Nada más hay que tener mucho cuidado con eso. Pero
2: okay.
3: Bueno, no hay un tema, yo me iría más por el tema fiscal, porque para la autoridad es, esto suena a un ingreso, es una actividad, y eso pues ya me vuela impuestos. Pero muchos me dirán, o habrá quienes te pregunten o te digan a ti, mi estimado Jorge Go, oye, pero a mí yo no estoy registrado en el SAT. Yo, yo no tengo nada que ver, o sea, yo no tengo un RFC, yo no tengo un registro fiscal de contribuyentes. No. No, probablemente no, pero la autoridad fiscal sí tiene herramientas legales para poder detectar todo ese tipo de movimientos.
2: Okay.
3: Y hay quienes luego me han salido con su respuesta. ¿Y qué pasó con el secreto bancario? Perdón, pero el secreto bancario, pues bueno, sí, ante la Constitución, ante las leyes, eso sí está. Sin embargo, pues obvio, hoy la autoridad ha buscado ciertas herramientas legales para poder solicitar todos los movimientos bancarios de todos nosotros.
2: Ok. Oye,
3: entonces dices, mande.
2: Ajá. ¿Y qué riesgos existen si alguien utiliza nuestra cuenta para recibir dinero de personas que nosotros ni siquiera conocemos?
3: Pues que en algún momento la autoridad te puede preguntarte y decirte, oye, ¿qué onda? A ti te entraron cierta cantidad y pues tú me debes impuestos. No, pero es que es un préstamo. Ah, pues a ver, compruébamelo. Compruébame que si realmente fue un préstamo de tu comadre, ¿sí? Entonces, digo, yo creo que ahí está el tema. No tanto es el movimiento, Sí, el movimiento lo puedes hacer y mientras, ahora sí que mientras lo tengas documentado, tengas de evidencia de que si fue un préstamo o, pues generalmente, ¿no? Es una forma de ver, digamos, la trazabilidad que hay, ¿no? Entró un dinero porque me lo prestó fulano o pues sí, realmente, pues fue una transacción que me pidió sutanito, bueno, pues hay que dejar evidencia de. Ahora, también es importante tocar este punto. Depende también de la cantidad. Y por eso yo creo que muchos se irán, oye, pues a mí me depositaron 2,000 pesos.
2: Sí.
3: Bueno, pues probablemente tú digas, bueno, 2,000, 3,000 pesos. Pues sí, pero a lo mejor son cada 8 días, son cada tercer día. Uh-huh. Viene sumando, ¿no? Ahora, ya cuando las cosas se pueden poner un poquito, digamos, con, pues no con mayor riesgo, pero sí que hay que ocuparnos y preocuparnos también, cuando las cosas de repente dicen, oye, pues son 50,000, 200,000, 300,000 pesos, ¿no?
2: Ajá.
3: O hay quienes de repente dicen, oye, pues te van a transferir 500,000 pesos o te los deposito para que me ayudes a comprar un auto, por ejemplo. Pues sí, estás haciendo un acto de fe, un acto de buena onda, pero ¿realmente tienes la evidencia que solo fue para efectos de prestarle una lana al de al lado?
2: Ajá.
3: Ese es realmente el meollo del asunto, ¿eh?
2: Perfecto. Oye, pues vamos con música, pero al regresar me gustaría dejarte esta pregunta para que nos ayudes a responderla, porque el SAT puede considerar como ingreso nuestro dinero que entró a nuestra cuenta, aunque simplemente lo estamos guardando o transfiriendo para otra persona. Ahí lo dejamos ahorita y nos ayudas a responder al regreso. También tenemos por acá más comentarios del público, así es que vamos a música, regresamos en un momento más. 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
9: Ya son las 7 de la noche con 25 minutos. Estás escuchando Mente de Mentes aquí en Exa FM 103.9. Seguimos platicando con Héctor Vázquez, nuestro financiero de mente. Y por acá nos hacen llegar mensajes que llegan al 624-192-1039. Dicen, imagínate que te digan, préstame tu cuenta, acabo de vender un carro y al final de cuentas ese dinero que te depositan es por una actividad de un cobro indebido. Imagínate, o sea, que fuera por, no sé, o sea, no fuera la venta del carro, sino que fuera, pues, no sé, alguna otra actividad en la cual, pues, extorsión o el nombre que le quieras poner, y pues está cañón. Y dice por acá, también pregúntale del nuevo decreto que quieren hacer, que quiere hacer nuestra presidenta, que pagas el 7% y ya.
10: Ok, mira, si quieres ese me lo dejamos de tarea. ¿Y sabes por qué? Perdón, no quiero ser evasivo. Ajá. Pero es que eso está todavía en tratamiento por los legisladores. O sea, esa es una propuesta.
9: Ok, es iniciativa de ley todavía.
10: De tarea. Sí, es iniciativa de ley. Entonces, no me gustaría especular. Okay. Entonces, mejor si quieren, vamos a esperar a que venga, porque eso es lo que te iba a proponer más adelante, que de repente habláramos o hablar. Ah, ya hablamos del paquete económico. Mejor cuando ya vengan los cambios, hablamos precisamente de los cambios precisos.
9: Correcto,
10: y
9: porque...
10: Con todo gusto. Pero ahorita, no, eso debería ser especular y asumir cosas que al final todo puede cambiar, ¿eh?
9: Y es que el que especula... es especulador, entonces mejor no mejor no seamos no tengamos ese perfil y vayámonos sobre el tema que estamos manejando. Preguntábamos acerca de que el SAT puede considerar como ingreso nuestro dinero que entró a nuestra cuenta, aunque simplemente lo estemos guardando o transfiriendo para otra persona.
10: Pues bueno, mira, como lo comentamos, que la propia autoridad tiene mecanismos para poder detectar todos sus movimientos, eso ya lo habíamos comentado. Ajá. Ahora, digo, sí es importante y qué bueno que haces esa pregunta, porque uno, no hay que pensar que todo depósito es automáticamente un ingreso.
9: Okay.
10: Y que eso, pues al final tenga que ser un cobro de impuestos.
9: Eso es importantísimo, fíjate.
10: Sí, no hay que pensar y, o sea, digo, yo lo único que ahora sí que lo que estamos tratando de hacer aquí es que seamos precavidos y que realmente la esencia de del programa de hoy o de la plática del día de hoy es que corroboremos lo que vamos a hacer y estemos muy conscientes de lo que va a suceder. No estoy diciendo tampoco que no lo hagan, ¿sale? Porque pues tú digo, no los podemos obligar, pero sí realmente tener conciencia y estar conscientes de lo que puede suceder, ¿sale? Y si realmente estás haciendo un tema en donde hay una forma de comprobarlo, pues hazlo sin mayor problema, no tengas miedo. Y no por el hecho de que haya entrado un ingreso, por un préstamo, por un apoyo, lo que tú quieras, eso va a causar impuestos, no necesariamente.
9: Okay.
10: ¿Sale? Pero también hay, ese es algo importante, no pensar que como el dinero no es nuestro, no tenemos que preocuparnos, ¿no? Al contrario, más bien es yo lo que a lo mejor lo que quiero llegar y con eso a lo mejor empezar a cerrar mi participación vas a realizar el ingreso, corrobórate o cerciórate y ten la evidencia del por qué lo vas a hacer. Es lo ideal, ¿no? Uh-huh. Yo sé que también pueden haber muchas situaciones que son pues un poco complicadas, no es muy fácil decirlo, yo lo entiendo, es muy fácil decir, ay, pues sí, un contrato, pues sí, pero pues cómo va a ser un contrato por $1,000, bueno, o sea, tampoco es tan así de hacer un contrato por $1,000, pero bueno, si estamos hablando de 200, 300 mil pesos, probablemente sí es importante.
9: Justo.
10: Pero, bueno, pero pues sí, sí buscar tener la evidencia, ¿no? A lo mejor, pues no sé, se me ocurre un correo electrónico, ¿no?
9: A ver. Cosas
10: por el Steam, donde tú digas, oye, pues mira, es que este cuate se lo entró y salió nada más, ¿no?
9: Yo te hago esta pregunta, mi estimado Héctor. Si tu primo, tu prima, tu hermano, etcétera, te dice, préstame tu cuenta, me van a depositar 200,000 pesos y yo después te los regreso, ¿qué debería contestar una persona responsable, Héctor? ¿Qué contestaría Héctor Vázquez?
10: Pues yo primero le preguntaría como por qué o como para qué vas a utilizar, porque digo, hay algunas preguntas que sí son importantes y si quieres con esto te contesto. La pregunta es, o sea, ¿quién te entregó el dinero y para qué?
9: Ok.
10: ¿Sale? O sea, y como que decir, pues está bien, ¿para qué lo vas a utilizar? ¿De dónde viene? O sea, hacer una serie de preguntas para investigar y saber que las cosas, pues también, una, no es un tema ilícito, y dos, para ver de qué forma lo podemos comprobar o podemos dejar evidencia de que realmente te estoy ayudando con un préstamo como tal.
9: Perfecto.
10: Entonces, yo creo que sí son preguntas que deberíamos hacer y pues suenan un poco hasta incómodas, pero pues yo creo que sí sería importante hacerlas antes de, pues antes de hacer algo que parece muy inocente, que puede ser muy amigable, muy de buena onda, pero pues no nos vayamos a meter en camisa de, ¿cómo dicen? En camisa de fuerza o camisa de
9: en camisa de once varas.
10: Once varas, ándale.
9: Que en nuestro caso es camisa de once varos, pero bueno, mi estimado Héctor, te agradezco muchísimo por siempre tener estas pláticas que a todos nos funciona, a todos nos sirve, porque pues, quizá obviamos cosas que deberíamos pensar quizá dos veces antes de actuar. Te agradezco mucho y nos escuchamos la próxima semana.
10: Pues nada, al contrario, muchas gracias a todos, buenas noches a todos y ya saben, arriba los Pumas.
9: Aunque ganen, mi hermano. Ahí está Héctor Vázquez, nuestro financiero de mente. Por lo pronto, nos vamos con más música, regresamos. Esto es Mente de Mentes en Exa FM.

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7: Ya son las 7 de la noche con 38 minutos. Estás escuchando Mente de Mentes aquí en XFM 103.9. Y llegó el momento de hablar de cultura geek, porque se encuentra Esmeralda, nuestra chica geek en la casa. Mi queridísima Esme, ¿cómo estás? Muy buenas noches.
8: Muy bien, gracias. Emocionada de este tema otra vez. Okay. Me estaba quemando hablar de esta película.
7: Yo lo necesitaba. Y fíjate que platicamos acerca de la película el viernes con mi estimado Levi. Claro. Ahorita nos vamos más con el tema de la cultura geek, de lo que es la adaptación del juego de Resident Evil y todas sus adaptaciones.
8: Porque ha tenido como 4 o 5, digamos que, universos cinematográficos, ¿no? Ajá. O intentos, ¿no? Obviamente el como que más icónico o el más fácil de reconocer es justamente el que creó Mila Jovovich con Paul Anderson, que es su esposo. Y pues fueron estas 6 películas que toman algunas criaturas, elementos de los videojuegos, pero cuentan historias prácticamente originales, ¿no? Protagonizadas por Alice, que es este personaje que se generó para estas películas, ¿no? Entonces, no son adaptaciones particularmente fieles al videojuego, pero tienen mucha personalidad. O sea, son súper exageradas, pero son muy entretenidas y muy de su época, ¿no? Ajá. Creo que eso las volvió como muy icónicas, ¿no?
7: Y que todos esperábamos como la adaptación del videojuego a la película, así con todos los detalles, y nunca se logró.
8: Y fíjate que ahí vamos, porque en 2001, bueno, llegó la de Resident Evil, Welcome to Raccoon City, que justamente fue lo que intentó. O sea, esta adaptación sí intentó llevar personajes y escenarios del videojuego, tomando principalmente elementos de los dos primeros.
7: Ajá, estoy hablando de la película.
8: En 2021, sí. Ajá. Es la de Welcome to Raccoon City. De hecho, no tuvo mucha... así. Parecía puesta en escena local. Pero bueno, y al año siguiente, pues Netflix sacó esta otra intento de adaptación, ¿no? Que está basada un poquito alrededor de la familia Wesker. Pero el problema de estas dos adaptaciones, creo yo, que fue de identidad. porque en gran medida como que nunca se terminaron de sentir como Resident Evil.
7: La serie era malísima.
8: Ninguna, no, ajá. Y parte importante fue el casting.
7: Sí.
8: Porque no es que necesariamente los actores sean malos, porque sabemos que el actor que hace a Wesker en esta última adaptación, él como actor es buenísimo y te intimida y todo. Pero le quitas tantas características al personaje básico, a un personaje tan icónico, uh-huh, como puede ser en la de Raccoon City, Leon, que no se puede, o sea, no es Leon, uh-huh, tú lo ves y no es Leon. Y en este caso, pues es Wesker, o sea, no son esos personajes porque les quitas esa identidad, ¿no?
7: Correcto.
8: Entonces, puedes reinterpretar un personaje, pero no puedes quitarle todo lo que lo vuelve ese personaje, ¿no? Lo hemos visto, por ejemplo, la adaptación de Mortal Kombat tomó varias libertades, ¿no? En los vestuarios, en algunas cuestiones de raza, pero sigues reconociendo al personaje. Uh-huh. Y aquí no pasó esto, ninguna de estas dos adaptaciones, ¿no?
7: Correcto.
8: Entonces, lo mismo pasó como con esos dos universos, ¿no? O sea, te pueden decir, es Raccoon City, te pueden decir Umbrella Corporation, te lo pueden poner en la frente, pero si la estética y la atmósfera no lo transmite, pues no te lo crees. O sea, y algo salió mal en ese intento de traducción, ¿no? O de adaptación.
7: Ok.
8: Entonces, pues ahora tenemos la nueva adaptación dirigida por Zack Cregger, este director que pues la verdad le está yendo súper bien en sus trabajos. Y con esta adaptación salió un fenómeno muy curioso, porque ahora resulta que unos fans hardcore de Resident Evil, uh-huh, están diciendo en internet que ahora resulta que las películas de Anderson, las de Mila Jovovich, ¿sí?, que resulta que son buenas adaptaciones del videojuego.
7: O sea, ¿cómo?
8: O sea, es esto que hace la nostalgia, ¿no? Sí, sí. O sea, porque una película que antes pues parecía muy fumada, uh-huh, ciertamente, ahora resulta que es una joyita. Y eso está bien, porque puedes ya con el paso del tiempo admirarla de forma diferente y te trae esa nostalgia justamente. Pero eso no la convierte automáticamente en una mejor adaptación, ¿no? Porque la película sigue siendo igual. Uh-huh. Alice sigue siendo un personaje fuera del universo de los videojuegos, ¿no? Entonces, sí se convierte en parte de la nostalgia, pero no automáticamente se convierte en una versión más fiel, ¿no? Que ha sido un argumento que está ahorita en internet.
7: Correcto. Vamos a música y regresamos para platicar un poquito acerca de esta nueva versión de Resident Evil, que mucha gente dice, es que como que no está basada en los videojuegos, o sea, trae como una historia alterna, o no sé, pero no es fiel, o sea, más
8: yo
7: bien...
8: Yo no sé qué juego han jugado que, ajá, dicen que se... O sea, este es el universo de Resident Evil.
7: Este sí es el universo.
8: Es el universo y no, o sea, el que argumente lo contrario, no sé qué jugó.
7: Ok, vamos a música entonces, regresamos en un momento más para platicar acerca de esta adaptación y aparte de la buena calificación que está tomando.

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3: Ya son las 7:47. Estás escuchando Mente de Mentes aquí en Exa FM 103.9 y seguimos platicando con Esmeralda, nuestra chica geek, que nos comenta acerca de la buena calificación que tiene esta nueva adaptación de la película Resident Evil. Pero para eso, primero vamos a saber de qué va esta ¿cómo se llama? Como esta plataforma, calificación, esta sí. Plataforma de Rotten Tomatoes.
4: Es una plataforma porque hay varias, ¿no? Ajá. Esta lo que tiene es que tiene dos tipos de calificaciones, okay, de la crítica y de la audiencia.
3: Ok.
4: Entonces, muchas veces lo utilizamos como en general, ¿no? O haces como un promedio, o dices, lleva más o menos esto. Y lo interesante es que esa calificación puede cambiar. Uh-huh. O sea, no es que por siempre se va a mantener igual. Entonces, hasta ahorita, esta nueva película de Resident Evil tiene un 95% de aprobación crítica y 91% de aprobación de la audiencia.
3: Y esto se basa la gente en saber qué calificación está dando esta plataforma de Rotten Tomatoes
4: y
3: para
4: es que
3: poder
4: tú puedes
3: ir a verlo,
4: entrar,
3: ¿no?
4: Sí, sí, ajá, sí, sí, mucha gente lo usa, es un referente más bien y hasta tienen entrega de premios para las peores películas.
3: Claro.
4: Súper divertido.
3: Después,
4: ¿no?,
3: de los Oscar, ¿no? Ajá, viene el Razz.
4: Sí. Ajá. Y tiene mucho peso esta calificación, ¿no? Entonces, sí, no es que necesariamente si Rotten Tomatoes dice que tiene buena calificación, no es que te tenga que gustar a fuerzas. Uh-huh. O sea, puedes seguir amando a la película de Mila Jovovich, ¿no? Pero pues le da un cierto peso a esta adaptación, ¿no?
3: Si tomamos en consideración el 18% que tuvo la calificación de Resident Evil Apocalypse,
4: Esa
3: y tomamos
4: es la más
3: un
4: baja.
3: 96% que tiene esta nueva versión.
4: ¿Sí?
3: O sea, dices, algo bien tendría que estar,
4: claro,
3: haciendo.
4: Sí, sí, sí. Y es que, mira, una película no puede contarte de la misma forma un videojuego, porque uh-huh, un videojuego tú lo experimentas, sí, tú tomas las decisiones. Entonces, aunque todos hayamos sido león en algún momento, cada quien fuimos un león distinto, ¿no? De acuerdo con nuestras propias decisiones. Si te dio miedo avanzar, si te dio, sí, miedo, si lo mataste un monstruo más rápido, si ese monstruo te mató más veces. La experiencia es muy personalizada, ¿no? Es a lo que voy.
3: Pero, por ejemplo, en The Last of Us, sí es como muy, muy cercana al videojuego porque es como demasiado narrativo el juego, ¿no?
4: Y de todas maneras, y ha hecho

0: varios que ajá. han generado controversia sí, también. Claro. O sea, ninguna adaptación está a salvo, ¿no? Al 100%. Aunque tiene el mismo director, o sea, del videojuego, es uh-huh. el escritor en la adaptación, ¿no? Y aún así ha enfrentado unas críticas, pero súper cañón, ¿no?
1: Ok.
0: Entonces, en esta, o sea, los números casi que la defienden por sí mismos, ¿no? Hay algo aquí muy importante para considerar, y es que muchas veces cuando tratan de llevar una franquicia al cine o a series, es justamente para tratar de alcanzar un público mucho más amplio, no solamente a los que ya son fans, ¿no? Uh-huh. Entonces, pues esta película sí lo ha logrado un poco mejor que las versiones anteriores, ¿no? Porque no tienes que conocer Resident Evil para disfrutarlo.
1: Eso es importante. Eso, o sea, tú puedes llegar y conocer sí. de primera mano la franquicia y te vas con un buen sabor de boca de Resident Evil.
0: Ajá. Y si no la conoces, también. Ajá. Esa es parte clave.
1: No, o estás sea, con la expectativa. De ay, ¿a qué hora sale Némesis? ¿A qué hora sale Némesis?
0: Sí, no, pero también te respeta como fan. Uh-huh. O sea, porque tú vas a saber cuáles son las referencias, ¿no? Y okay. por eso digo, si dicen que no es el universo de Resident Evil, no sé qué jugaron.
1: Mira, o por sea... aquí Gerardo nos dice, es que el problema de Resident Evil es que no se puede adaptar bien a los Stars, ya que el juego es un virus, es mutágeno, y también a los Tyrant y a todos los mutágenos, y cómo justifican las armas y las cargas que aparecen en las cajas y las balas, algo muy difícil.
0: Pues ahí están. Ajá. O sea, las balas están ahí. Este pobre vato Brian, que es el protagonista.
1: Sí.
0: O sea, es un tipo normal que quedó involucrado en medio de todo esto por su trabajo, ¿no? Uh-huh. No vamos a dar tantos detalles, pero quedó involucrado y no es un agente secreto, no es un militar, no tiene experiencias contra armas biológicas.
1: Es un civil.
0: Es un civil.
1: Claro.
0: Y lo estás viendo sobrevivir en uh-huh. ese universo. Aquí la clave es el respeto hacia el universo de Resident Evil y contarnos cómo se puede expandir, ¿no?, fuera de los héroes que nosotros conocemos, ¿no? Ajá. Verlo a través de la perspectiva de esta persona terriblemente normal y común, que me encanta, por cierto. Y cómo el universo aún así alrededor se siente como Resident Evil. O sea, okay. la forma en que estas criaturas van mutando o progresando y la forma en que se trata el virus, me parece que fue muy acertada, ¿no? Ay, es que tampoco puedo decir de más para no spoilear, ¿no? Uh-huh. Pero, o sea, si esto llegara a pasar en la vida real, la mayoría de nosotros no seríamos ni Leon Kennedy, no seríamos Chris Redfield, definitivamente no seríamos Alice pateando zombies así como si nada y esquivando lásers, o sea, seríamos Brian.
1: Todos somos Brian.
0: Todos somos, hashtags, todos somos Brian, ¿no? O sea, seríamos una persona normal, común y corriente, y de repente alguien te quiere comer y esto es así como, ¿qué está pasando?
1: Okay.
0: Y con base en eso, intenta él sobrevivir, ¿no? Con lo que va encontrando, uh-huh. con lo que va poniendo atención a su entorno. Y esto, para mí, es la clave del survival horror, que no olvidemos que es el género del videojuego, ¿no?
1: Correcto.
0: Entonces, ay, no sé, lo amo. poner a esta persona realmente vulnerable en el universo de Resident Evil,
1: okay.
0: y verla sobrevivir, y verla adaptarse, y verla aprender, y pues hasta dónde puede llegar esa persona, ¿no?
1: Ha sido una de las franquicias en videojuego más redituables y más
0: en
1: queridas.
0: Videojuegos, sí.
1: Ajá, en videojuegos ha sido de las más
0: no
1: queridas.
0: Podemos negar,
1: sí. Digamos que está a la par de Silent Hill. O sea,
0: sí,
1: ahí se avientan un quien vive. Es de lo
0: más
1: mejor
0: en el
1: que
0: survival
1: hay.
0: Horror. Sí,
1: exactamente. O sea, todavía
0: en su género.
1: Totalmente diferente a Last of Us, que ahí pues no es tanto.
0: No, es muy narrativo.
1: Ajá,
0: es diferente.
1: Existen argumentos entonces para decir que esta es una buena oportunidad para reivindicar el nombre de Resident Evil
0: en
1: dentro,
0: adaptaciones,
1: ajá, dentro
0: sí,
1: de adaptaciones.
0: Yo diría que sí, o sea, si tomamos en cuenta este score de Resident Evil, uh-huh. digo de Rotten Tomatoes, de esta película que hemos hablado, y la recaudación que ha tenido, o sea, ha recaudado 60 millones de dólares solo en Estados Unidos en su primer fin de semana. Okay. Solo su primer fin de semana. Y 108 millones ya a nivel mundial. Y esto la hace, o sea, el mejor estreno de toda la franquicia. Entonces, no hay mucho contraargumento, ¿no?
1: Bien.
0: Otra vez, si no te gusta a nivel personal, es distinto, o sea, no te tiene que gustar, ¿no?
1: Ya para cerrar y para terminar, porque hay muchos que dicen, ay, no, es que a mí no me gusta el cine de terror. ¿Es cine de terror?
0: La verdad, es muy conflictivo para mí. Sí es para adultos, ajá, porque si hay sangre, hay gore.
1: Okay.
0: Tiene que haber gore. Pero, ay, no, es que yo me estaba... Yo gritaba de terror y al segundo siguiente me estaba riendo.
1: Eso es también lo que me comentaban.
0: Es un conflicto que para mí fue muy interesante. Uh-huh. Porque seguí teniendo miedo, pero luego me reía.
1: Te reías de nervios.
0: Y para mí esto es un hit en una experiencia entretenida.
1: Bien.
0: O sea, y creo que esa ha sido una gran clave para el éxito que ha tenido esta película, que es entretenida. La historia que te están contando es entretenida y creo que si no lo fuera, no tendría estos números, ¿no? Porque le echaron, el hate ha estado ahí desde que se anunció. Y el director dijo, ni siquiera la han visto. Uh-huh. O sea,
1: es que, como dicen, crea fama y échate a dormir. Entonces se habían hecho muy malas adaptaciones de la franquicia.
0: Sí, y desafortunadamente pues eso le afectó, ¿no? Uh-huh. A él, aunque él ha tenido, decíamos, esta... Sus películas han sido muy bien recibidas, ¿no?
1: Ok.
0: Y desafortunadamente la fama que arrastraba las adaptaciones de Resident Evil y ver que no iba a ser, ay, no es Leon, ay, no es Chris, ay, no es Jill, y pues tampoco es Alice, ¿no? Que se inventó para las nuevas películas.
1: Sí.
0: Pues la gente empezó a rumorar, ¿no? Que iba a ser mala automáticamente sin verla, pero pues literalmente nos demostró lo contrario, ¿no? Nos demostró cómo llevar una adaptación, un universo, cómo extenderlo en el cine para extender el alcance del público de esa franquicia, ¿no?
1: Ok. Alan Ortega nos dice por acá, da un buen enfoque de la nueva película de Resident Evil, la vería mil veces. Y dice, ¿tiene escenas de POV? ¿O como pop?
0: Point of view.
1: Ok.
0: Que es muy icónico. La verdad, esas escenas están bien padres. Creo que fueron las que más me hicieron gritar. Que es cuando te lo ponen en primera persona.
1: Ah.
0: Y están muy bien logradas. Por eso digo.
1: Point of view.
0: Sí. Ah. Point of view es punto de vista. Y en este caso, pues se refiere
1: que es como
0: a
1: first un close person.
0: Off. Que como cuando los shooters, tú ves como tus manos.
1: Sí, sí, sí.
0: Más o menos así. Entonces, de repente, tú lo. Entre comillas, digamos que lo ves como Brian. Lo ves, desde, o sea, de repente tú estás en el lugar de Brian.
1: Sí, sí, y sí, como en primera persona.
0: Eso es en primera persona. Están buenísimas esas tomas. O sea, la forma en que este personaje de ser humano común y corriente mortal logra aprender y sobrevivir, para mí fue una esencia muy, muy, muy interesante en este universo.
1: Perfecto. Esme, te agradezco mucho. Nos escuchamos la próxima semana.
0: Sí, claro que sí.
1: Perfecto, ahí está. Mi Fercho, te agradezco mucho, como siempre, pilotear la nave intergaláctica en esta nochecita. Recuerden, síganos en redes sociales. Estamos como Exa Los Cabos en el Caralibro. También en Instagram como Exa-Los Cabos. En TikTok también nos encuentran ahí como Exa Los Cabos. A mí me encuentras como Jorge Go Oficial. Ahí estamos con mucha información también. Yo me despido, pórtate mal, cuídate bien, niégalo absolutamente todo. Yo soy Jorge Go, afortunadamente tú no lo eres. Adiós.

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2: Hola, hola, bienvenidos una vez más a este espacio de Ya Oíste. Yo soy Génesis Sainz. Más que feliz, emocionada de tratar un tema, pues del que se habla muy poco, la sarcopenia. A veces te sientes con menos fuerza, te cuesta más trabajo cargar cosas, subir escaleras, levantarte de una silla. Pues todos esos puntos hoy los vamos a aclarar. Y para eso tenemos una invitada muy especial. Nos acompaña la doctora Claudia Santillán Arriaga, que es especialista en medicina interna. Doctora, bienvenida, muchas gracias.
4: Muchas gracias, buenos días, gracias por la invitación. Y bueno, vamos a hablar de lo que es la sarcopenia, como lo mencionaban ahorita, conocido desde ya muchos años, últimamente en boga en México. ¿Por qué? Porque vamos todos para ese diagnóstico o ese síndrome que actualmente se conoce. A la sarcopenia se le menciona como sarcopenia del latín y griego, que es sars, carne, penia, disminución, que es disminución del músculo. O también se le conoce como miopenia, músculo mío, okay. Penia, disminución. Y esto va unado a otros términos que se llaman dinamopenia, que es disminución en la fuerza, y por consiguiente también la cratopenia, que es la disminución en el músculo, disminución en la fuerza, y por consiguiente disminución en la actividad funcional diaria. Anteriormente se conocía que era un síndrome geriátrico, porque todos los cambios que vamos teniendo a partir de los 65 años van generando parte de estos síndromes geriátricos. Pero conforme han avanzado los años y los tiempos, se han hecho varios estudios condicionando que no solamente el paciente geriátrico, sino también el paciente que tiene enfermedades metabólicas, como pueden ser la diabetes, la obesidad, la insuficiencia cardíaca y recientemente más estudios sobre la enfermedad renal crónica.
2: ¿Cómo lo podemos como centrar de que no solamente es algo para la gente mayor, sino que es como una un desgaste prematuro, se podría decir?
4: Sí, un desgaste prematuro. Ya fisiológicamente a partir de los 50 años empezamos a tener cambios en las células de todo el cuerpo, pero ahora México desafortunadamente somos el primer país de obesidad infantil. Al ser el primer país de obesidad infantil vamos generando mayor peso en nuestra estructura muscular y en futuro podemos llegar a desarrollar lo que es la obesidad, lo que es la diabetes mellitus y por consiguiente las enfermedades cardiometabólicas como la insuficiencia cardíaca. Entonces, todas las enfermedades al tener un desgaste progresivo y crónico van a dar una disminución en la masa muscular corporal. Se comenta que después de 50 años vamos perdiendo por cada año un 2% de masa muscular.
2: Wow.
4: Y después de los 65 años esto puede incrementarse hasta 13 a 24% anual, pero si tenemos otras enfermedades o no hacemos actividades preventivas, podemos llegar a un grado mucho mayor que puede llevarnos inclusive a la muerte.
2: ¿Cómo vamos a diferenciar que a lo mejor estamos en una buena etapa para tomar acción y decir, bueno, voy a hacer ejercicio o esto? O en dado caso, ¿cómo sé que yo tengo, ya estoy empezando con la sarcopenia o esta parte prematura?
4: En un paciente mayor de 65 años ya podemos pensar en la sarcopenia. ¿Por qué? Porque tenemos alteraciones en todos estos factores sensoriales, marcha, se van modificando. Si estamos mucho tiempo en una sola posición, vamos a hacer contracturas musculares. Entonces, cuando yo me quiero estirar para ese ejercicio, me duele. Y si me duele, ya no lo hago o ya no lo realizo. Y un adulto mayor, que son afortunadamente no es una gran mayoría, porque ya actualmente vemos en los parques, en los gimnasios, en algunos bosques, mucha gente mayor haciendo actividad física. Entonces, ese poco que nosotros le invertamos en el ejercicio, que se considera que son 30 minutos al día o 150 minutos semanales distribuidos en lo que nosotros podamos administrarlo de acuerdo a nuestros tiempos, nos va a ayudar mucho. Pero no solamente se considera que sea la caminata, la yoga, natación, que son ejercicios aeróbicos, sino también ya incrementarle un poquito en peso, ya sea con un poco de mancuernas, con polainas, o inclusive podemos en casa, si no puedo comprarme mi mancuerna o polaina, puedo llenar unos botecitos de agua o un recipiente con arroz, con frijol, con lenteja, con alpiste y cargarlos. Claro. Y en las piernas podemos hacerlo con la tela que tenemos en casa, que ya no sobra, llenarlo igual, se considera que sea de arena, pero no vamos a tener arena tan fácilmente, llenarlo igual con la semilla más chiquita que tengamos y ponerle un resortito o ponerle un velcro o unos broches para que lo podamos agregar tanto a los brazos como a las piernas. Y unos minutos, de 5 a 10 minutos que lo hagamos en casa, en lo que vemos las noticias, la televisión, nuestro programa favorito, o inclusive ya hay programas de ejercicio, sobre todo para adulto mayor, hay que hacerlos, y con ese pesito que le pongamos nos va a ayudar a disminuir ese riesgo de la sarcopenia a corta edad. Cualquier paciente que tenga enfermedades crónicas, vamos a mencionar diabetes, obesidad, enfermedad cardíaca, paciente geriátrico, que curse con una recaída, como son una enfermedad o que requiere estar en el hospital por algún proceso infeccioso o descompensación, o inclusive que pueden llegar a requerir aditamentos como ventilación mecánica, están postrados en cama. Entonces su músculo no lo moviliza.
2: Claro.
4: Entonces muchas veces podemos ver al paciente hospitalizado y el familiar va y nos apoya a darle de comer en la boca, lo tiene apapachando en la cama, y no, al contrario, llegando hay que moverlo, sentarlo, que él coma para que no pierda esa funcionalidad. Y aquí tenemos que pedir apoyo, si lo hubiera, con una fisioterapia para que nos esté apoyando qué ejercicios puede mantener durante esa hospitalización para que se desgaste menos y pierda menos músculo. Otro es nutrición. Desde que llega el paciente al hospital, hacemos como un plan alimenticio para no perder tanto músculo y garantizar que el paciente esté ingiriendo su alimento. E inmediatamente que se egresa, mandarlo a rehabilitación física, a nutrición, psicología si está en condiciones, y psiquiatría.
2: La proteína que venden o que pues consumen, que es como un suplemento, ¿eso ayuda? ¿O estamos hablando de mejor natural?
4: De todo natural. Mucha de la gente que va al gym le sugieren suplementos proteínicos, pero muchas veces pueden dañar o el hígado o el riñón. Claro. Y hablamos que la enfermedad del riñón es una de las que más sufren de sarcopenia. Wow. Entonces, nuestro músculo ya está establecido. Lo importante es trabajarlo y mantenerlo y movernos. Ya sea que yo tenga una enfermedad renal o cualquier enfermedad, mientras yo me mantenga activo dentro de las posibilidades, yo mantengo mi músculo. Pero si el paciente va a perder peso por la misma enfermedad y yo le doy un aditamento o un suplemento, todo es de preferencia natural, porque eso nos va a ayudar desde la digestión, desde la salivación, de la masticación, la deglución, la absorción de nutrientes, que es mucho mejor a darle un suplemento preparado. ¿Por qué? Porque la absorción va a ser diferente. Sí, y eso se llama un suplemento que Exacto. No equivale a la alimentación. Y muchas veces los familiares o los pacientes dicen, deme una nutrición, porque no me da hambre. Es por eso un suplemento nos ayuda, pero no sustituye a la alimentación.
2: Yéndonos a la prevención, para que no lleguemos, o sea, en estos casos yo que tengo 27 años, ¿no? Y yo no quiero que cuando llegue a la edad de los 60 tenga sarcopenia. ¿Qué puedo hacer desde yo ahorita para decir, voy a prevenir?
4: Si una persona es sana, no tiene ninguna enfermedad, ninguna comorbilidad, puede tener una alimentación, pero siempre sería ideal llevarlo a cabo con un nutriólogo.
2: Okay.
4: Y conjunto con un dietista, ya que el nutriólogo nos detectó que estamos sanos, entonces el dietista nos puede dar inclusive ciertas recomendaciones de cómo balancear lo que es el plato saludable, donde un porcentaje son verduras, carnes, cereales, proteínas y en sí todo, y sobre todo los líquidos.
2: Claro.
4: Sobre todo hidratarnos en forma correcta, porque nuestro cuerpo se basa en toda esta homeostasis o que sea todo parejo para que pueda absorberse todos los nutrientes, y sobre todo no saltarnos alimentos.
2: Importante.
4: Eso es algo muy importante, porque si no llevamos el desayuno, comida y la cena, entonces nuestro cuerpo va a tomar energía de donde no tiene y entonces va a empezar a alterar todo el metabolismo. Trata de hacer un sueño reparador.
2: Nuestro cuerpo habla y hay que escucharlo, hay que saber escucharlo y tomar el tiempo para darle, porque nada más tenemos una sola vida, hay que cuidarla. Nos vemos en el siguiente episodio de Ya Viste. Yo soy Génesis Sainz Silva. Hasta luego.

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4: Tanto 4 si dieron positivo y la confirmación fue hecha por Adriana Toriz Aldaña, Coordinadora Nacional de Vigilancia Epidemiológica del IMSS y asignada a ser la vocera oficial por parte del instituto. Vamos a escuchar cómo lo señaló.
5: Adelante. De los 5 recién nacidos que lamentablemente fallecieron, en 4 se confirmó la presencia de la bacteria asociada al brote. El 5º caso, los estudios no identificaron la bacteria asociada al brote. La relación entre la bacteria y cada fallecimiento continúa en análisis y se dará a conocer primero a las familias.
4: Sin embargo, también ella afirmó que todavía no se establece una relación concreta entre la bacteria y cada uno de los fallecimientos, por lo que el análisis continúa y será a profundidad. Está participando en esta investigación COFEPRIS, como lo acabas de mencionar hace un momento.
5: Sí.
4: Ante la preocupación de los padres, el IMSS también abrió la vigilancia microbiológica a todo el hospital de zona y hasta ahora la bacteria no ha sido identificada en ninguna otra área. La UCIN continúa cerrada mientras continúan las investigaciones. Pero ayer, Ana, también surgió una alerta por una posible adolescente de 14 años, paciente oncológica, que había presentado síntomas similares, se encontraba aislada. Después de realizar los estudios correspondientes, la funcionaria del IMSS negó que la paciente haya presentado la bacteria asociada. Escuchemos cómo lo señaló.
5: A ver. Es falso que una paciente adolescente atendida recientemente en el hospital haya presentado la bacteria. La paciente recibe el tratamiento y seguimiento correspondientes.
4: El director general del IMSS, Zoé Robledo, se mantuvo ayer en comunicación, sin embargo, llegó a Durango, pero no ha tenido agenda pública. Se sabe que iba a reunirse con directivos, con personal de gobierno del estado y por supuesto con los padres de familia, pero se espera que hoy tenga una aparición pública y se conozca más de su agenda. De acuerdo con información extraoficial, ese es el tema con la visita de Zoé Robledo. Mientras tanto, los padres de familia continúan valorando acciones jurídicas que emprenderían y esperarían también todavía respuestas por parte de las autoridades, pues claro, que no tienen claras. El IMSS informó que mantiene acompañamiento a las familias y que este miércoles 23 de septiembre dará un nuevo reporte acerca del seguimiento. Sabemos que se va a tardar porque los hemocultivos generalmente tardan incluso meses.
5: Sí, sí. Bueno, estamos en comunicación, Marta Leticia, cualquier cosa que lo vayan, que vayas encontrando y viendo en las próximas 2 horas, volvemos contigo. Por lo pronto, en un ratito más vamos a estar platicando con justamente la persona que está encargada de este tema allá, la doctora Alba Santos, la directora de prestaciones médicas, que está, pues, nos informan desde el lunes allá en Durango, tratando de entender qué es lo que ocurrió. Si es que en un ratito más, por supuesto, iremos con ello y no dejamos el tema. Marta Leticia, gracias.
4: Gracias, Ana. Muy buen día.
5: Muy buen día para ti. Bueno, y como se los habíamos adelantado, ayer se aprobó finalmente en Cámara de Diputados la reforma que obliga a quien quiera ser aspirante a la presidencia, a alguna gubernatura o a la jefatura de gobierno de la Ciudad de México a renunciar a cualquier nacionalidad extranjera para poder aparecer en las boletas. La iniciativa ahora va a pasar al Senado, en donde se prevé que también se apruebe como se aprobó con la mayoría en la Cámara de Diputados y después a congresos estatales. Angélica Melín, ¿cómo estuvo el debate? Platícanos.
2: Hola Ana, muy bien, muy buenos días, con el gusto de saludarte y también a los amigos que nos escuchan. Fue intenso y también estuvo cruzado y marcado por las acusaciones de entre los dos bloques en la Cámara de Diputados, el de la mayoría y el de la oposición, de ser unos, Ana, narcopolíticos y los otros de ser traidores a la patria. Estos reclamos y estas acusaciones fueron las que privaron durante todas las 11 horas que duró esta discusión en la Cámara de Diputados. La mayoría de Morena y sus aliados en el recinto accionaron la aplanadora y rápidamente sacaron esta reforma propuesta por la presidenta de la República. Bien lo comentabas, los objetivos de estos cambios constitucionales en materia de restricciones a la doble nacionalidad para quienes aspiren o a la presidencia de la República, a la jefatura de gobierno en la Ciudad de México o bien a las gubernaturas en los estados. En este marco, Morena negó tajante, Ana, que los cambios vayan a afectar los derechos de los migrantes, como acusó la oposición. Escuchemos al diputado de Morena, Leonel Godoy.
6: Que quede claro para las y los connacionales que radican en el extranjero, esta reforma no representa una afectación a su derecho de poseer una doble nacionalidad, no representa ningún riesgo de perder la doble nacionalidad, pues este derecho sigue reconocido en el artículo 32 constitucional, que no sufre ninguna modificación.
2: Entre pancartas y lonas de protesta y también materiales de apoyo a la reforma propuesta por la presidenta de la República, la oposición sentenció, Ana, que es la soberanía del país no se defiende afectando los derechos de los migrantes. Y bueno, pues en México también hay políticos que han traicionado a la patria y no necesariamente tienen doble nacionalidad. Escuchemos al panista Germán Martínez.
7: La soberanía no se defiende limitando quién ocupa los cargos. El comandante supremo no debe tener dos banderas. Cierto, muchos de Morena tienen la bandera de México en el suelo y ondean orgullosos la bandera de los cárteles criminales. El Chapo, el Mencho, García Luna y Sousa no tienen doble nacionalidad.
2: Por Movimiento Ciudadano, Ana, la diputada Laura Ballesteros dio un resumen de lo que esta reforma representa desde su punto de vista. Escuchemos a la diputada Ballesteros Mancilla.
8: Adelante. Prefieren una vez más manosear la Constitución, poner en duda la lealtad de las y los mexicanos ante el miedo que les da perder el poder que han ganado a la mala, una vez más ahora volverlo a perder en las urnas, porque si no ganan van a buscar arrebatar.
2: El proyecto avalado por 344 votos a favor, la mayoría calificada necesaria, 116 votos en contra, y hubo solo una abstención que llamó la atención de un diputado del Partido Verde, Jorge Luis Villatoro. Como bien decía Sana, el proyecto va al Senado de la República y seguramente ahí pasará también intacto, como sucedió en San Lázaro, y de ahí se van las legislaturas estatales. Seguiremos pendientes.
5: Y rapidito, como suele votar el oficialismo. Gracias, Angélica.
2: A ti, y hasta luego.
5: Gracias, un abrazo. Bueno, y sobre la posible fractura en temas electorales de la coalición del Partido del Trabajo con Morena y el Verde, el líder de los diputados de Morena, Ricardo Monreal, habló al respecto.
9: Respetamos lo expresado por Reginaldo y ojalá ya haya reunión de raza.
10: ¿Descarta cualquier tipo de riesgo de fractura, coordinador?
9: Sí, descarto cualquier tipo de riesgo de fractura.
5: Desde el Partido Verde habló Manuel Velasco.
11: Esperamos que el PT se mantenga en la coalición, es un partido que siempre ha sido aliado de la izquierda y es importante que se haga un esfuerzo para que se mantenga. Yo haría un llamado para que se les escuche, es importante que se les escuche y que las diferencias que puedan existir se puedan aclarar. Quisiera hablar de ruptura porque estamos todavía en un proceso de diálogo. Las alianzas se registran hasta diciembre.
5: Bueno, un poco el consenso de analistas, de gente con la que se ha estado platicando y que tienen conocimiento cercano de cómo están las cosas. Pues esto es simple y sencillamente una posición negociadora del Partido del Trabajo. ¿Por qué? Pues porque quieren los mismos espacios que ha obtenido el Partido Verde como parte de la coalición oficialista. El Partido Verde tiene hoy San Luis Potosí, que su gobernador es del Verde, y ahora Quintana Roo, porque el elegido para ser candidato por Morena en Quintana Roo es del Partido Verde. Aunque Mara Lezama, bueno, pues es de Morena. a quien se eligió, pues es del Partido Verde. Entonces el Partido del Trabajo dice, pues, ¿y nosotros qué? ¿No? ¿Dónde están nuestros gobernadores? Ahí está el asunto. Y lo que dicen es, pues, simple y sencillamente son amagos para tratar de negociar mejores posiciones rumbo al 2027. No es realmente una estrategia en la cual vayan a ir solos para las elecciones. Ya veremos qué es lo que sucede. Por lo pronto es lo que dice la presidenta nacional de Morena, Ariadna Montiel.
12: Es que hagamos las presentaciones en su totalidad, los vamos a invitar para que les platiquen y para que las demos a conocer detalladamente una por una, para que ustedes tengan acceso a esta información. Nosotros, como se los he comentado y ustedes han sido acompañantes de este proceso, saben que lo hacemos con nuestros compañeros. Siempre, no hay un candidato que diga que él no lo vio. Habrá la convicción de seguir caminando juntos. Nosotros queremos que la coalición se mantenga, como lo he dicho aquí y en muchas ocasiones. La coalición con el Partido del Trabajo es una unión que viene de hace muchos años.
5: Se van a hacer públicas además las encuestas mediante las cuales se eligió a cada uno de los aspirantes, tanto las encuestas hechas por Morena, encargadas por Morena, como las llamadas encuestas espejo. Así es que, digamos que públicamente, dice Morena, ahí van a estar los resultados para que se evalúen en su justa dimensión. Habló también la presidenta de la Comisión Nacional de Elecciones de Morena, Citlali Hernández.
13: Y el primer gran acuerdo que yo quisiera compartirles y que lo dije muchas veces, los tres partidos acordamos que iríamos a una encuesta, la encuesta ya conocida, con el método ya conocido de Morena. No sé cuál sea la intención, no quiero profundizar porque creo en el diálogo, en el respeto y aspiro a que la coalición se dé, pero sí me parece que vale la pena decirlo. Desconozco cuál es la estrategia que el Partido del Trabajo en la vida interna tiene, porque lo que es real es que sí se encuestaron sus propuestas, las encuestas que estamos presentando a las y los aspirantes tienen tanto a la persona del PT como a la persona del Verde.
5: Por cierto, hablando de Citlali Hernández, Grupo Chespirito, así como lo oyen, no me vean así, me están viendo con como que Grupo Chespirito, pues, ¿qué tiene que ver? Bueno, pues ya salió Grupo Chespirito a decir que ellos no tienen absolutamente nada que ver con las pintas que mágicamente han aparecido en la alcaldía Cuauhtémoc aquí en la Ciudad de México y que llevan las iniciales de Citlali Hernández con el corazón, o sea, como el logo del Chapulín Colorado, ¿no? El logo que todos conocemos. Esto en el contexto de que Arturo Ávila, el diputado por Morena, destapó hace unos días a Citlali Hernández como la persona que por Morena va a tratar de sacar a Alessandra Rojo de la Vega de la alcaldía Cuauhtémoc en las próximas elecciones. Citlali Hernández ya habló también en redes sociales, dijo que está concentrada en sus responsabilidades en Morena, que son versiones y rumores y trascendidos que quieren atribuirle falsamente estas pintas con el supuesto logo de CH, que aparecen mágicamente, ¿no? Las pintas estas y las de es Claudia, ¿se acuerdan? En su momento y todos aparecen mágicamente. Bueno, dice Citlali, cuando haya algo distinto que comunicar, lo haré de frente como siempre. Así es que bueno, pues ya salió Grupo Chespirito a defender ahí el logo de nuestro querido Chapulín Colorado. También en el tema electoral, el INE ordenó al PRI quitar publicaciones de redes sociales en donde se refiere a Morena como narcopartido. Habló Rubén Moreira.
14: Nos dice que bajemos los posts, nos lo ordena. Claro que nos vamos a ir al Tribunal Electoral. Claro que iremos en algún momento ante las autoridades internacionales. Claro que seremos contundentes en esto, muy contundentes. Seremos muy firmes. Pero yo veo aquí tres problemas. El primero, ya no hay libertad de expresión. El segundo, repostear está mal. O sea, decir retweet está mal. Y el tercero es que se viola nuestra inmunidad parlamentaria.
5: Por cierto que Reforma recoge hoy una iniciativa que tiene la 4T de buscar cárcel para quien publique memes y parodias. Dice el Reforma, la bancada de Morena en el Senado está listando una reforma a la Ley Federal de Protección a la Propiedad Industrial que pretende castigar con prisión de 3 a 7 años a quien realice parodias utilizando la identidad gráfica de el gobierno. Vamos a entrarle a este tema más adelante, pero bueno, como si no hubiera cosas en que preocuparnos, vamos a ahora tratar de regular los memes y las parodias. Pues, ¿qué somos sin los memes y las parodias, la neta? ¿Qué somos sin eso, no? El gobierno ya tiene sus canales de comunicación y ahí está la información y ahí está la comunicación. Bueno, pues hay otro tipo de comunicaciones que se expresan a través de eso y a través del humor. Y es un tema de libertad de expresión, caray, de libertad de expresión básico. En fin, la presidenta Sheinbaum anunció además que se van a revisar pensiones a exgobernadores y a exfuncionarios para conocer beneficiarios y montos de sus pensiones. Esto es parte de lo que dijo.
15: O sea, todos los que fueron gobernadores o trabajaron en Banco de México tienen pensiones muy importantes. Vamos a ver si podemos por lo menos exponer cuáles son esas pensiones. Banco de México, como saben, tiene autonomía y hubo una serie de amparos al final que les dieron la razón para no entrar al límite de salarios de la presidenta o el presidente de la República. Pero es verdad lo que dices y en todo caso pues habría que ver si seguimos con esas pensiones o no.
5: Bueno, ayer Somos, el nuevo partido político este que salió de la marea rosa, publicó que el exgobernador de Baja California, Ernesto Rufo, podría llevar su proceso, está acusado, acuérdense ustedes, de huachicol fiscal, de llevar su proceso en prisión domiciliaria. El líder de Somos, Guadalupe Acosta Naranjo, y Verónica Rufo, la hija del exgobernador Rufo, lo visitaron ayer en el altiplano y fue que después se dio a conocer esta comunicación en el sentido de que podría salir Ernesto Rufo del altiplano. Bueno, pues resulta que no, que va a seguir en prisión. Esto fue lo que dijo Guadalupe Acosta.
16: De que se han solicitado dos amparos, uno sobre la vinculación directa y otro sobre la medida cautelar. Son dos amparos que estaban en curso. Si sucedió algo en el transcurso que estábamos adentro, pues no tenemos pues ninguna comunicación con el exterior. La solicitud nuestra es que él pueda llevar su proceso en su domicilio. Nosotros estamos pidiendo es que haya un juicio justo, que se valoren bien las pruebas. No hay elementos para sostener su culpabilidad. Él no administraba la empresa, él no tenía ningún cargo directivo.
5: En unos minutitos iremos con el reporte y platicaremos con la propia Verónica Rufo. Y las declaraciones del presidente Trump ayer en el Consejo General de la Organización de las Naciones Unidas, en la Asamblea General, sobre que México es el epicentro de la violencia, generó muchas reacciones en el debate público nacional y, por supuesto, eso se tradujo a lo que pasa en el Congreso. El coordinador de los senadores panistas dijo esto.
17: Hace falta que alguien fuera de México venga a decir que no se está haciendo lo suficiente. Eso es algo que nosotros sabemos. Es verdad. No porque lo diga alguien fuera de México. No es porque lo diga alguien desde el exterior. Es porque es una realidad. El gobierno no está haciendo suficiente. Y no vamos a recuperar la paz y la tranquilidad, sino hasta que Morena y este gobierno rompan sus pactos y sus vínculos con el crimen organizado.
5: Y esta es la voz del diputado priista Carlos Mancilla.
18: Estos pinches morenarcos de mierda nos han robado nuestra tranquilidad y eso es lo que hay que resolver, porque el INE se escandaliza porque Alejandro Moreno y el PRI les dicen narcopolíticos, narcogobierno y morenarcos. Entonces les pregunto, ¿también van a censurar al presidente de los Estados Unidos? ¿También van a pedirle a la ONU que borre de sus actas lo que ahí se dijo? Porque mientras el mundo está discutiendo el poder del crimen organizado en México, aquí algunos quieren discutir las palabras que utiliza la oposición. No se equivoquen, con el PRI se topan. Somos la oposición, no somos empleados de Morena como el MC.
5: Bueno, habló Manuel Velasco del Verde.
19: Hace falta todavía mucho por hacer en el tema de seguridad, pero también hay que reconocer el trabajo que se ha venido realizando con resultados en materia de seguridad.
5: Bueno, ayer se desató un debate en redes sociales sobre un video en el que aparece el canciller Roberto Velasco en el marco justamente de la Asamblea General de las Naciones Unidas, hablando sobre los derechos de la diversidad de la comunidad LGBTQ+. Esto es parte de lo que dijo Roberto Velasco.
20: No secret that the rights of LGBTQIQ+ people.
21: No es ningún secreto que los derechos de las personas LGBTQI+ están amenazados. La discriminación, la violencia, los discursos de odio y la desinformación siguen amenazando la dignidad, seguridad y bienestar de millones en línea y en la vida real. Las relaciones entre personas del mismo sexo siguen siendo criminalizadas en todo el mundo.
5: Bueno, eso es parte de lo que decía y defendía Roberto Velasco. Y el intelectual Enrique Krause retomó esta parte de video diciendo que era el punto más bajo de la diplomacia mexicana en 200 años. Mucha gente comentó, a raíz de lo que había puesto Krause, que cómo era posible que Velasco estuviera hablando de los derechos de la comunidad LGBTQ+, cuando Trump acababa de exhibir a México diciendo que México era el epicentro de la violencia de los cárteles. Esto fue lo que dijo Trump, recordemos.
0: México es el epicentro de la violencia de los cárteles, desafortunadamente. Es inaceptable para los Estados Unidos compartir una frontera de 2.000 millas con un territorio controlado por cárteles enemigos. Por lo tanto, México debe recuperar el control de su suelo de los enemigos de la humanidad.
5: Bueno, es parte de lo que decía Trump, ¿de acuerdo? Y ojo, hay que ser muy justos en esto. El canciller Velasco estaba hablando en un foro específico que preside México y Noruega sobre derechos globales de la comunidad LGBTQ+, que uno pues no puede tener demasiada controversia alrededor de eso, defendiendo los derechos de la comunidad. Y esto ocurrió, ojo, esto es lo importante, esto ocurrió antes de lo que dijo Trump. De hecho, ocurrió el lunes. No ayer, ayer fue cuando habló Trump. Así que reclamarle esto al canciller Velasco, francamente, pues no tiene ni pies ni cabeza. La participación de México, la oficial, digamos, en donde se podría dar una respuesta por parte del Estado mexicano en el debate general de la ONU, va a ser hasta el próximo viernes, ¿ok? Entonces, nada más para ponerlo muy clarito, que la intervención de Velasco se dio un día antes. Se sacó de contexto y pues ocurrió este debate que, lo repito, no tiene ni pies ni cabeza. Eso sí, hay que decir, la cara del canciller Velasco durante el discurso de Trump cuando habló sobre México era como de alguien, pues claramente, desencajado, molesto. Y dice Templo Mayor de Reforma que el mayor enemigo del canciller Velasco ya se descubrió quién es, y es el camarógrafo de la ONU, que cuando estaba diciendo esto Trump, pues volteó a ver a la delegación mexicana, y la delegación mexicana, pues evidentemente muy molesta de que Trump exhibiera su perspectiva de lo que está pasando en México de esta manera, que no es la primera vez que lo hace todos los días, cada vez que habla de México, pero que lo hiciera en un foro tan importante y con tanto reflector como la Asamblea General de las Naciones Unidas allá en Nueva York. Bueno, pues así las cosas. El huracán Polo ya está en categoría 4, ayer andaba en categoría 5. ¿Cómo están las cosas en el puerto de Acapulco, mi querido Eduardo Guzmán? Saludos.
1: Hola, Ana, saludos. Efectivamente, parece que estamos librándola por esta ocasión con el huracán Polo, que ya amaneció el día de hoy con categoría 4, aunque sigue siendo realmente un fenómeno con mucha fuerza. Este se ubica ya a 270 kilómetros al sur de Zihuatanejo, sigue presentando vientos sostenidos bastante fuertes de hasta 295 kilómetros por hora, se sigue moviendo muy despacio y estuvo prácticamente estacionario toda la tarde frente a las costas de Guerrero. Comenzó a avanzar hacia el norte a 4 kilómetros por hora. Las buenas noticias es que hasta el momento no hay afectaciones realmente significativas. Han presentado algunas lluvias, de hecho en Acapulco apenas empezó a llover el día de hoy, el oleaje ha estado bastante elevado tanto en Acapulco como en la Costa Grande de Guerrero, lo que ha obligado a que prestadores de servicios turísticos, pues bueno, tomen las medidas necesarias, como en el caso de Pie de la Cuesta, donde la lideresa de los prestadores de servicios de esa zona aquí en el puerto de Acapulco, que es conocida por tener un mar abierto donde el oleaje suele ser frecuente, destaca que hasta el momento pues se mantienen sin novedad. Eso es parte de lo que dijo.
5: A ver, no tenemos, Eduardo,
1: adelante, bueno, eso es parte importante en ese sentido. Ha sido la tónica a lo largo de estos dos días que prácticamente que hemos estado a la expectativa de polos, ya crees, con el día de hoy, lo que también es hay que resaltar que las clases siguen suspendidas en todos los niveles educativos aquí en el estado de Guerrero, en las regiones de Costa Grande, aquí en el puerto de Acapulco, también en Costa Chica, en la sierra y en la montaña y sus partes alta y baja. Esta suspensión abarca también a la Universidad Autónoma de Guerrero, que también notificó que acataban las medidas de protección civil para la suspensión de clases, también en nivel medio superior como en el superior y posgrado. Decirte, Ana, que hasta el momento, pues bueno, en el caso de Zihuatanejo se ha montado un dispositivo por parte de la Secretaría de Seguridad del Estado para que se resguarden tiendas de conveniencia y demás comercios para evitar cualquier acto de rapiña, que en el caso de Guerrero pues está tipificado como un delito que incluso pueda meritar hasta cárcel. Ayer también pues han hecho mucho énfasis las autoridades en que hay que mantener la mayor precaución posible. Sin embargo, ayer se tuvo que dar un rescate cerca de La Roqueta, entre La Roqueta y la playa de Caleta. Una persona, a pesar de las condiciones climatológicas, tomó su kayak y casi se nos va, tuvo que ser rescatado por personal de la Marina ante esta imprudencia. Fuera de eso, Ana, hasta el momento tenemos saldo blanco en las fosas de Guerrero ante la presencia de polvo, que ya es categoría 4.
5: Me da mucho gusto escuchar esto. Muchas gracias. Estamos en comunicación. Gracias, Eduardo.
1: Claro que sí, Ana. Buen día.
5: Un abrazo a las 7:28. Vamos a la pausa. 5543-77-1025, nuestro WhatsApp aquí en cabina. Estamos en YouTube. Gracias por acompañarnos por allá. Andamos en el chat también contestando algunas de sus inquietudes. Vamos a la pausa. Tenemos más, mucho más al volver.

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0: que ver con un tema político, es un tema criminal. Es un tema de una persona que presuntamente, de acuerdo a todas las pruebas, pues cometió graves delitos por contrabandear combustible, así de sencillo, por cometer un fraude a la hacienda pública.
1: Yo personalmente estoy aquí porque lo quiero mucho, porque meto la mano al fuego por Ernesto Rufo.
2: El análisis de lo asegurado permitió identificar indicios relevantes sobre operaciones de comercio exterior de la empresa investigada, sobre esta compleja red de contrabando de combustible. Red criminal con la que estarían vinculados Ernesto N. y 24 personas más.
3: Y lo que nosotros estamos pidiendo es que haya un juicio justo, que se valoren bien las pruebas. No hay elementos para sostener su culpabilidad. Él no administraba la empresa, él no tenía ningún cargo directivo, él no hacía las compras, él no hacía la distribución.
4: El exgobernador de Baja California, Ernesto Rufo, va a continuar, hasta donde sabemos, internado en el penal del Altiplano mientras se enfrenta el proceso por delincuencia organizada y contrabando de combustible, llamado huachicol. René Cruz, ¿qué es lo que se conoce hasta el momento? ¿Por qué se dio esta información ayer de que podría salir de prisión para llevar su caso en prisión domiciliaria? ¿Cómo estás, René? Muy buenos días.
5: Hola Ana, muy buenos días. Así es, como bien comentas, Ernesto Rufo Appel, exgobernador de Baja California, deberá seguir afrontando el proceso penal que se inició en su contra por este caso de huachicol fiscal ferroviario desde el penal federal del Altiplano. Ana, el político bajacaliforniano interpuso el pasado 7 de agosto un juicio de amparo con el que busca el cambio de la medida cautelar y se le imponga la prisión domiciliaria, petición que fue rechazada. Y a este respecto, Azucena Lasalde Íñiguez, titular del juzgado segundo de distrito en materia penal, con residencia en Toluca, Estado de México, le negó la suspensión definitiva a Rufo Appel para que pudiera ser trasladado a su domicilio. Sin dar mayores detalles de su resolución, la juzgadora justificó su decisión al argumentar que no se encuentra en aptitud de conceder la suspensión con efectos distintos a los previstos en la norma. Asimismo, Ana precisó que la medida cautelar que le otorgó solo es para el efecto de que el exmandatario estatal quede a disposición del juzgado de amparo en el lugar donde se encuentra internado, en lo que se refiere a su libertad, y a disposición de la autoridad a la que le corresponde conocer el procedimiento penal para su continuación. Ana, la defensa y los familiares de Ernesto Rufo están a la espera. El pasado jueves hicieron la solicitud para una audiencia precisamente para este cambio de medida cautelar. Hasta el día de ayer nos comentaban que todavía no les daban la fecha para que se llevara a cabo esta audiencia y esperan que pudiera realizarse en el transcurso de esta semana. Y respecto a esto que me preguntaba Ana, de la por qué la confusión de este asunto,
4: sí.
5: Y es que pues en muchas ocasiones, Ana, pues los acuerdos que publican los jueces, las juezas, pues son un tanto confusos. En este caso de Ernesto Rufo, desde el día de ayer por la mañana detectamos esta resolución en torno a este tema de la prisión domiciliaria.
4: Uh-huh.
5: Sin embargo, en lo personal, Ana, yo me contuve en manejar la información,
4: sí,
5: precisamente porque la resolución no era muy clara.
4: De acuerdo.
5: Te leo textual lo que dice el acuerdo que publicó ayer el juzgado.
4: A ver.
5: Se dice, resuelve único, se concede la suspensión definitiva a asteriscos contra el acto de las autoridades que quedaron precisados en los considerandos tercero y cuarto de esta resolución.
4: Uh-huh.
5: Pues como podrás ver,
4: sí,
5: pues no dice gran cosa,
4: sí,
5: cuál
4: sí
5: fue lo que falló la jueza.
4: Sí.
5: Por este motivo yo en lo personal pues sí me contuve de manejar la información hasta que pedí más detalles al órgano de administración judicial,
4: yeah,
5: sobre los efectos de esta resolución, y fue ya en la tarde noche cuando pues salió esta información en donde pues digamos con el término de los abogados, pues se precisaba de que no se le concedía la suspensión a Ernesto Rufo para que pudiera seguir el proceso en prisión domiciliaria.
4: Yeah.
5: Y a raíz de este acuerdo que se publicó en la mañana, Ana, pues fue que se generó esa confusión,
4: yeah,
5: porque el amparo precisamente es en ese sentido de buscar la prisión, y pues al leer que se concede la suspensión definitiva, pues algunos dieron por hecho de que ya había ordenado la jueza que
4: el tema
5: de Ernesto Rufo regresar a su domicilio,
4: a llevar el proceso en casa. Pero bueno, gracias René, que pues muy responsable de tu parte, y estamos en atentos y en comunicación.
5: Claro que sí, Ana, seguimos pendientes.
4: Muchísimas gracias. En la línea tengo a Victoria, a Verónica Rufo, perdón, hija de Ernesto Rufo. Gracias, Verónica, por conversar esta mañana con nosotros. Ayer fuiste a ver a tu padre al altiplano y lo primero, pues, es preguntarte cómo lo encontraste, Verónica.
6: Hola, Ana, muy buenos días. Sí, y primero quiero también agradecer a René porque explicó muy bien todo lo que ha sucedido en las últimas 24 horas. Y lo encontramos, bueno, ayer fue día de visita, estuvo conmigo el abogado Arturo Germán, estuvo conmigo Guadalupe Acosta Naranjo. Era muy importante para mí que estuvieran Arturo y Guadalupe, porque eso en lo personal le da ánimo a mi papá. Sí. Es importante para su estado mental, para su estado emocional, que pueda pues ver a otras personas, pero conversar con otras personas y que le puedan dar esta información que sea importante para él. Claro. Entonces, eso fue lo que hicimos el día de ayer. Mi papá está bien dentro de lo que cabe estar, de lo que significa una persona de 74 años de edad con una operación de cadera, con la movilidad limitada y abajo de peso, pero bueno, en todas estas pues muy condiciones muy complicadas, él dentro de todo eso se encuentra bien.
4: Me acuerdo cuando platicamos hace unas semanas, Verónica, tú nos decías que no tenía la atención médica que necesitaba, que no estaba tomando sus medicamentos. ¿Eso ya quedó solucionado?
6: Eso ya, al día de hoy me dijo que ya se la habían entregado, pero sí, todavía tardaba como 2 semanas para que le dieran un medicamento. Pero ya, el día de hoy sí nos dijo que tenía su medicamento y también ya trae los tenis que tanto había pedido, ¿no? Porque creo que por ahí nos mencionó que creo hasta callos y bueno, pero sí. ya trae los tenis y sí le dieron el medicamento también.
4: Ahora, ¿De qué se platicó ayer? Está, supongo que parte de lo que se quiere, la estrategia, el objetivo de estos próximos días, de estas próximas semanas, es que pueda llevar su proceso en casa.
6: Así es, esa es la prioridad en mía personal, es que la vida de mi papá esté a salvo. Y eso significa que mi papá lleve su caso en su casa. Esa es la única manera que la vida de mi papá va a poder estar a salvo. Entonces, esa es mi prioridad, es la prioridad de todos, es la prioridad de Guadalupe, Costa Naranjo y todos los líderes que están con nosotros y claramente también de la defensa legal. Y la conversación de ayer fue en su mayoría del proceso legal. Mi papá no había podido ver ni hablar con sus abogados hasta el día de ayer. Entonces,
4: pues, en la todo mayor este parte tiempo, Verónica, en todo este tiempo no había podido sentarse con los abogados.
6: Se pudo haber sentado al inicio, ya. Se sentó al inicio con cuando fue la audiencia con Fernando Gómez Mont, pero nosotros ampliamos la defensa con Arturo Germán Rangel. Y eso fue hace 2 semanas, casi 3 semanas, entonces, y en esas 3 semanas no había podido sentarse con Arturo Germán Rangel hasta el día de ayer.
4: Sí. En términos de, a ver, lo que nos dijo René, pero para que la gente que nos está escuchando, Verónica, entienda en dónde está el proceso de tu padre y cuál es la posibilidad de que salga de prisión para poder llevar a cabo pues lo que se tenga que hacer para enfrentar el proceso desde prisión domiciliaria, ¿en dónde está? ¿Qué es lo que nos explicarías?
6: Exacto. Estamos ahorita a espera de la notificación de la suspensión definitiva, que es lo que comenta René, del amparo de la medida cautelar, que esto sucedió ayer en la tarde-noche. Nosotros, saliendo del altiplano, fuimos al juzgado segundo, que se encuentra en Toluca, para poder tener la notificación. ¿Por qué es importante la notificación? Porque la notificación viene el alcance de la suspensión.
4: Ya.
6: Ahora, exacto, entonces no lo tenemos aún. Nos dijeron, ya llegamos tarde el día de ayer al juzgado segundo, lo cual ya no nos dejaron entrar. Sin embargo, sí bajó un secretario a explicarnos que cuando existe una suspensión definitiva, las notificaciones se envían al día siguiente, que sería el día de hoy, a partir de las 9:30 de la mañana. Entonces, pues el día de hoy es esperar la notificación para conocer el alcance de la suspensión del amparo. Uh-huh. Ahora, nosotros también el jueves pasado metimos una solicitud para audiencia también para el cambio de medida cautelar y apenas ayer en la tarde-noche nos dieron la fecha y hora de esta audiencia para el viernes 25 a las 10:30 de la mañana.
4: De acuerdo.
6: Entonces están estos dos vehículos, por decirlo así, caminando. Y bueno, entonces es la prioridad, estamos en espera ya sea de la notificación que pudiera ser favorable, Si no es favorable, entonces pues tenemos la audiencia que sería el viernes 25.
4: Oye, yo escuchaba, y no sé si lo lograste escuchar tú, pero parte de las declaraciones de la presidenta Sheinbaum con relación al caso de tu padre, Sheinbaum lo da por hecho, ¿sabes? O sea, Sheinbaum habla públicamente sobre la culpabilidad de del ex gobernador Ernesto Rufo con una contundencia, pues, francamente digna de no sé qué elementos tenga ella a su alcance para hablar sobre ello, pero así lo hace. Y yo nada más quisiera tu reacción, Verónica, porque no es cualquier persona la presidenta Sheinbaum, o sea, la investidura de la presidencia de la República y el micrófono que tiene la presidenta pues probablemente el más importante del país. ¿Cuál es tu perspectiva al respecto y tu perspectiva de un juicio justo, de un proceso justo?
6: Pues justo lo que dices, Ana, que es una posición pues la más importante, ¿no?, del país, y también la de la fiscalía. Esto yo lo he venido diciendo desde que empezó todo esto, que para mí ha sido muy hasta complicado de poder aceptar, ¿no?, de estar escuchando estas declaraciones desde la posición más importante del país, y que ella ya creo que está en una de las mañaneras lo sentenció, también la manera en que como la fiscalía salió a decir que ellos eran los héroes de la película, uh-huh, y que él era red de la huachicol. Entonces mi reacción es que es muy penoso, sinceramente, que estas dos pues organismos, ¿no?, instituciones del país estén saliendo a decir así a la ciudadanía, porque crea una confusión muy grande y es desinformación. Entonces, para mí, eso es lo que me causa, ¿no?, estar escuchando estas declaraciones. Pero bueno, yo, para mí lo importante es estar enfocada en repito, ahorita la vida de mi padre, que esté a salvo, y seguir luchando con mi estandarte de la verdad, con la justicia, que yo lo sé que lo tengo de mi lado, y ese es mi enfoque.
4: Verónica, te agradezco mucho estos minutos y estamos, por supuesto, en constante comunicación rumbo a la decisión que se tome con relación a tu papá. Muchas gracias.
6: Gracias, hasta luego.
4: Gracias, buen día. Las 7:45.
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4: Buenos días, David.
8: Hola, Ana Francisca, ¿cómo estás? Saludos, buenos días para todos. En MBS, el Atlante femenil anunció la destitución de Nicolás Morales como director técnico del equipo sin precisar los motivos. Su salida se da días después del partido ante Querétaro, donde el estratega declaró en conferencia de prensa que su rival, en este caso el Querétaro, tenía buenas jugadoras y agregó textualmente las delanteras de color. Y también durante el partido que celebraron justamente con Querétaro, Morales se refirió, abrió totalmente una conversación que me parecía innecesaria al referirse a la jugadora Nailea Vidrio. Dijo que Nailea lo volvió loco en la banca porque no hacía lo que él le pedía y presionaba al frente y descuidaba atrás, y eso provocó que el Querétaro se acercara al marcador. En fin, cosas que tenía que haber hecho en privado en el vestidor con la jugadora y que expuso públicamente, y que tampoco fue bien visto por los directivos del Atlante. Pero yo creo que hay que sería digno de un estudio lo que pasa con los entrenadores en la Liga MX femenil. Recuerdo que al comienzo del año, sí, allá por la jornada 7, Ángel Villacampa, el director técnico español de la América femenil, usó la frase: se puede empatar o ganar por buenas o por malas, pero no perdonen por pendejas. Esto lo dijo en febrero del 20 este año, justamente después de que el América femenil se vio empatado por las Bravas de Ciudad Juárez a un gol. Y recordamos que hace poco también, hace par de semanas, otro español, Antonio Contreras, técnico de Chivas femenil, increpó a una periodista que simplemente le hizo una pregunta de orden futbolístico, de planteamiento, de formación. Cuidado con ese tema, ¿eh? Me parece un tema grave, un tema delicado, entendiendo obviamente que son entrenadores de fútbol. Yo no tengo absolutamente nada con que entrenadores varones dirijan a mujeres, o incluso, cosa que no ha sucedido, y que está mal, que mujeres dirijan a varones, ¿no? Sucedió hace muy poco en el fútbol alemán, principios del semestre ministro anterior, cuando un club alemán tuvo temas importantes en cuanto a descenso, apareció una entrenadora, lo cual me parece muy bien, pero sí hay algunas declaraciones en esos entrenadores que me parecen realmente fuera de lugar. Y ayer le costó el trabajo al técnico del Atlante. También, por cierto, el Pachuca decidió destituir a su entrenador. El Pachuca anunció que llegó un mutuo acuerdo con Óscar Torres Becerra, pero bueno, aquí no, obviamente no hay ningún tipo de controversia de por medio. En fin, ahí lo tenemos para estudiar. Bueno, en temas del fútbol internacional, van a enfrentarse ahora en la fecha FIFA por la Liga de Naciones de Europa, un partido entre Irlanda e Israel, pues que se ha calentado de más a partir de declaraciones del entrenador Heimir Hallgrímsson, entrenador de la selección de Irlanda, que dijo textualmente: no estamos jugando con un genocidio, estamos jugando contra un genocidio, estamos jugando contra Israel, no estamos jugando con Israel. Esto dijo el técnico de la selección de Irlanda, obviamente alevestando más toda la situación política, social que existe alrededor del partido. La Federación Israelí le respondió a los comentarios del estratega de Irlanda con una publicación en redes sociales el lunes, donde dice: hemos contribuido al mundo y a la humanidad en innumerables campos, obteniendo en el camino una impresionante cantidad de premios Nobel. Lamentablemente, aún, dice la Federación Israelí, no hemos encontrado una cura para la estupidez, la ignorancia y la hipocresía que exhibe el señor Hallgrímsson. Es decir, este partido ya se le fue de las manos, ya fue más allá de lo que tiene que ser un tema básicamente o drásticamente futbolístico, y vamos a ver qué es lo que hace la Unión Europea de Fútbol, porque algo tiene que hacer. No puede ser que estén tirándose de un lado hacia otro y que además lleven el asunto, insisto, más allá de una charla futbolística. El Real Madrid sigue liándose en guerras contra el Barça, contra el Atlético de Madrid, contra Javier Tebas y ahora también contra los medios de comunicación. El último objeto de crítica del club de Florentino Pérez ha sido un periodista de la cadena COPE y columnista de ABC, Juanma Castaño, que ha comparado al Real Madrid TV con el diario vasco Gara. El Real Madrid, mediante un comunicado, considera la equiparación absolutamente deplorable e inadmisible. Hay que recordar que el Real Madrid en televisión y Mourinho ha enseñado videos donde los árbitros perjudican al equipo. Obviamente la televisión, pues, oficial del Madrid, pues, tiene el derecho de hacerlo, y no debe ser tomado como un reclamo periodístico. Lo hace el propio club a través de su televisora. Entonces, la manera ahí de mezclar al diario Gara, que es un diario ligado a intereses en algún momento del grupo terrorista ETA, en fin, me parece una comparación peligrosa, pero Florentino ha reaccionado, igual que reaccionó contra Javier Tebas, el presidente de la Liga Española, que ha pedido que renuncie, que se vaya a Tebas, porque está atacando al Real Madrid. Así que el Madrid abre frentes por todas partes. Donde tiene que ponerse vivo el Real Madrid es en la cancha, donde ya el equipo del Barcelona le saca 6 puntos en la lucha por la tabla. Falta mucho, claro, pero acuérdense que este tipo de equipos, y como anda el Barça, esa distancia después cuesta mucho trabajo recuperarla. Bueno, se dan a conocer los momios, los pronósticos de los apostadores para la prueba del Campeonato Mundial de Ruta del próximo domingo en Montreal, Canadá, y el mexicano Isaac del Toro aparece como segundo favorito, únicamente detrás del belga Remco Evenepoel. 4-1, 5-2 posibilidades contra 5 de Evenepoel, una posibilidad contra 4 del Toro, una posibilidad contra 5 enseguida de Paul Seixas, el joven sensación francés. Así que el mexicano será uno de los grandes favoritos para tratar de hacerse del suéter arcoíris de campeón mundial de ruta de la UCI. Países Bajos recibe a Alemania este jueves. ¡Qué partidazo tendremos mañana en la fecha FIFA! 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Recuerden que los dos estrenan entrenadores: Jürgen Klopp por la selección alemana y Xavi Hernández, el español, por Países Bajos. Lo que tenemos en deportes, gracias. Saludos a la Francisca. Muy buenos días para todos.
4: Gracias, David. Las 7:52. Nos vamos a la pausa. Tenemos más al volver.
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0: las 7 de la mañana con 56 minutos y así amanecieron los diarios del país.
1: Primeras planas de la mañana. Reforma.
2: Es México epicentro de cárteles. Trump, desde la ONU, llama al gobierno a recuperar el territorio.
1: El Universal.
2: Con Ojeda, los Farías tuvieron manga ancha en la Marina.
1: Milenio.
2: Abren puerta para demandar plataformas digitales en México.
1: La Jornada.
2: INEGI. Crecimiento poblacional de México en picada. Llega a 130.911.000 habitantes, reporta.
1: El Financiero.
2: Economía apunta a un crecimiento de 2.5% en agosto. Indicador oportuno sugiere una reactivación en industria y servicios.
1: Excelsior.
2: Con México, grandes pasos en seguridad. Trump. Para MBS Noticias, Ángela Molina.
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3: Los niños nunca deben convertirse en conejillos de indias de sistemas no regulados.
4: Se llegará a un acuerdo con Irán que les permita reconstruirse y crear un país mucho más grande de lo que jamás fue, quizá uno de los más grandes de Oriente Medio o incluso del mundo. O aniquilo la República Islámica y lo hago rápidamente sin darles la oportunidad de volver a matar y destruir a personas y países. Pero creo que llegaremos a un acuerdo justo.
3: El objetivo es que existan dos estados independientes, soberanos y democráticos, Israel y Palestina, que convivan en paz y seguridad dentro de fronteras seguras y reconocidas, basadas en las líneas anteriores a 1967.
5: México es el epicentro de la violencia de los cárteles, desafortunadamente.
3: Quienes más han contaminado y más se han beneficiado deben hacer mucho más para reparar el daño que han causado. Quienes contaminan deben

0: Deben pagar.
1: Bueno, lo hemos estado platicando en la semana, toda esta semana se lleva a cabo pues un evento global anual que es la Asamblea General de las Naciones Unidas, una cita que reúne a los líderes, presidentes, primeros ministros de todo el mundo en las Naciones Unidas para platicar sobre la agenda común, la agenda global. Y yo, la verdad, es que hace mucho tiempo no recuerdo una agenda tan cargada de temas tan importantes para el futuro de la humanidad como la que está ahora mismo discutiéndose en las Naciones Unidas. Pero al mismo tiempo, un mundo tan complejo, tan problematizado, con tantas guerras, con tantos desafíos, y una ONU tan debilitada, tanto financieramente como en términos del discurso global. Tengo en la línea a Enrique Berruga Filoy, embajador, quien fue, por cierto, representante permanente de México ante las Naciones Unidas de 2003 a 2007. Gracias, Enrique, por conversar esta mañana con nosotros. Me da mucho gusto siempre escucharte.
2: Con mucho gusto, Ana. Muy buenos días.
1: A ver, y a eso le agrego que Antonio Guterres, el actual secretario general de la ONU, deja la ONU y probablemente por primera vez en la historia de la organización será una mujer quien encabece los trabajos en los próximos años. ¿Cómo estás valorando este escenario tan complejo, Enrique?
2: Bueno, digamos, la sombrilla general de lo que estás diciendo, además muy correctamente, de que hay una agenda muy cargada, creo que tiene que ver con dos fenómenos. Uno, que las reglas que adoptamos en lo que se le llama el orden internacional desde hace pues 70, 80 años, sí, simplemente se están violando en la actualidad con una ligereza muy grande.
1: Sí.
2: Se puede invadir a Ucrania por parte de Rusia y no pasa nada. Se puede iniciar una ofensiva contra Irán y tampoco pasa nada. Uh-huh. En fin, tienes una cantidad de fenómenos de esta naturaleza de que se maneja con mucha ligereza el uso de la fuerza. Y entonces, la ruptura de las reglas es, yo creo que, una de las principales razones por las cuales dices tú, y creo con razón, que la agenda está cargada.
1: Sí.
2: En la medida en que no se respete una cierta normatividad, una reglamentación del comportamiento internacional, pues la verdad que estamos en una condición muy, muy precaria, sí, a nivel internacional para mantener la paz y la seguridad.
1: Sí. ¿Cómo hacemos eso con Trump, con esas personas, con Putin, ¿no? O sea, es muy difícil.
2: Sí, ahorita es la etapa del poder descarnado.
1: Sí.
2: O sea, lo que está ocurriendo es que el descenso en la hegemonía de Estados Unidos, la pérdida de poder relativo en el mundo, está haciendo que otras potencias emerjan. Y en ese momento, pues, el equilibrio de poder a nivel internacional se está reubicando. Y esas etapas normalmente en la historia son las más peligrosas. Y en eso estamos en este momento. Llama la atención, por ejemplo, en el discurso de Trump de ayer en general, si te fijas, en ningún momento él dice la comunidad internacional debería tal cosa. O
1: no,
2: colectivamente deberíamos hacer tal iniciativa.
1: Sí.
2: No, ellos lo pueden arreglar todos solos, si sí, lo viste, ¿no?
1: Cosa que
2: ellos
1: no es cierto.
2: Pueden encargarse de aniquilar Irán, o de abrir el estrecho de Hormuz, o de controlar la inteligencia artificial, ellos solitos. Entonces, en la medida en que estos nacionalismos se van manifestando de esa forma, uh-huh, pues la comunidad internacional corre peligros más grandes.
1: Uh-huh.
2: Lo mismo con Rusia, que mencionabas ahora tú hace un segundo, ¿no?
1: Ahora, desafíos globales que no tienen que ver ni siquiera con estados, sino con empresas, por ejemplo, el desarrollo de la inteligencia artificial, pues todavía más. O sea, ¿cómo? ¿No? La ONU es un foro importante para hablar sobre ello, pero definitivamente no es el lugar en donde se están tomando las decisiones, ni se tomarán.
2: No, por lo que te decía, que la visión de que podemos hacer una labor colectiva para los temas más importantes del mundo son colectivos, no son monopolios de un solo país. Por ejemplo, el medio ambiente, pues es una acción colectiva que requerimos hacer. Este año se viene el peor fenómeno del Niño en 150 años y ni siquiera se comenta en Naciones Unidas porque estamos ocupados con Irán y con la energía, uh-huh, y con el estrecho de Taiwán y todo lo que sabemos que está en la agenda, ¿no? Uh-huh. Ucrania, etcétera,
1: uh-huh,
2: o a Gaza, ¿verdad? Pero sí, efectivamente, las grandes cosas colectivas como los derechos humanos, la migración, el sistema financiero internacional, todo ese tipo de cosas, la economía internacional hacia dónde va, el control de la inteligencia artificial misma, todo eso que requiere de regímenes internacionales, digamos de órdenes internacionales, pues la verdad es que no se está discutiendo ante la emergencia de casos que tenemos tan graves de ruptura de la paz y la seguridad internacionales. Entonces en esa situación estamos, Ana Francisca.
1: La situación financiera de la ONU es además súper precaria, ¿no?
2: Sí, ahí hay todo un tema, porque países como Alemania y Japón han deseado y manifestado su interés en aportar más a la ONU, pero básicamente Estados Unidos se ha opuesto para que no pierdan ellos esa primacía de ser el principal financiero del sistema de Naciones Unidas y por tanto tener un control mayor pues de todo el aparato y la burocracia de las Naciones Unidas. Uh-huh. Entonces, ahí ha habido un debate muy grande, pero sí, efectivamente, de que necesita recortar grasa la ONU, sí. Yo creo que es un momento de veras estelar, hay que aprovechar las crisis para hacer las cosas mejor, y en esta etapa de crisis en las Naciones Unidas, me parece que una de las tareas más urgentes es volver a su esencia la ONU. La ONU se ha convertido en una especie como de plataforma para cualquier tema, uh-huh. ¿No es cierto? Y creo que lo esencial siempre ha sido el mantenimiento de la paz y la seguridad y el desarrollo económico. Uh-huh. Y todo lo demás debería de dejarse a ONGs, trabajo regional, organismos subsidiarios, pero no puedes hacer todo, ¿no? No puedes ser lo mismo cultura que mantener la paz y la seguridad. Si no puedes hacer lo primero, no vas a poder lograr lo segundo. Uh-huh, uh-huh. Entonces creo que es un momento para reducir, digamos, las pretensiones o las aspiraciones de la comunidad internacional a que se concentre la ONU en estas dos cosas y en eso sea eficaz.
1: Ya. ¿Qué papel en todo este círculo tiene México o debería jugar México? Porque no está pues nada sencillo. Ayer veíamos como Trump señalaba, como tú bien dices, no habló de cooperación internacional para la lucha contra el narcotráfico, fue a presentar su agenda y su agenda es agarremos de piñata México, una de las partes de la agenda. ¿Qué respuesta tendría que haber ahí? ¿Cuál es la mejor vía para esa respuesta? En fin, ¿cómo ves este tema?
2: Bueno, el discurso de ayer de Trump tenía mensajes de varios tipos, pero sobre todo hacia la política interna de Estados Unidos. Mm. Por eso tantas veces se autoelogió que nunca había crecido tanto la economía, que los empleos que habían generado, etcétera, etcétera. Tenía muchos mensajes para adentro. Y lo que escogió fue de la agenda. No podía evitar lo de Irán porque está pegando muy fuerte en su administración la crisis que él mismo generó. Y bueno, todo el tema de la liga con Israel en ese tema, ¿no? la influencia del lobby judío en Estados Unidos. Él tenía que salir a mencionar eso sin duda. Pero el resto de la agenda, o sea, lo que es Cuba, México, Venezuela, la energía, la inteligencia artificial y toda la agenda interna que él manifestó, el control de las fronteras, que llama inmigración, todo esto son mensajes para las elecciones del 3 de noviembre, me queda bastante claro.
1: Sí.
2: Él quería convencer sobre todo a su electorado, si luego el delegado de Mauritania también le caía bien ahí en la sala de Naciones Unidas, qué bueno, pero no era su... Sí. no era su público, digamos.
1: Ya, ya, ya.
2: Y en ese terreno pues ve uno que todo lo resuelven ellos solos, ¿no? Es el problema, sí. ¿Verdad? Y dentro de esto, pues decías, ¿cuál puede ser el papel de México? Bueno, pues una cosa muy puntual es el conocer ya con claridad, y dicho en Naciones Unidas, además, que es un foro, el máximo foro multilateral del mundo, pues que haya mencionado a México como el epicentro del crimen organizado, que es un tema que México tiene que tomar muy en serio, porque eso es lo que piensan, o sea, ¿no? Tú y yo podemos tener una opinión aquí en México, pero eso es lo que piensan, eso es lo que nos debe interesar, porque con eso hay que lidiar, ¿no es cierto?
1: Cierto, cierto.
2: Entonces, la otra parte, yo creo que México sí tiene que empezar a trabajar al estilo Canadá, déjame decirlo así, uh-huh. En buscar una asociación seria, estratégica, con potencias medias. Uh-huh. Es decir, No podemos quedarnos simplemente en la relación esta, digamos, tan absorbente con Estados Unidos. Tiene beneficios, desde luego, porque es una, digamos, un mercado y tenemos un acceso privilegiado, es el mercado más grande del mundo, sin duda que es un beneficio, pero también nos ata de manos en muchísimas cosas. Entonces, buscar diversificar las relaciones internacionales de México me parece que si antes era deseable, ahora es muy urgente. Y creo que sí tendríamos que buscar de plano acercamientos, eso, con Canadá, con la Unión Europea, con potencias, puede ser por temas también, con Corea del Sur, por ejemplo, con Japón mismo, Brasil, buscar esa diversificación, pero seria, digamos, con agenda, no nada más decir, tenemos una relación estratégica, pero sin algo de sustancia detrás, ¿no? Yo creo que esa es una cuestión muy importante para diversificar mercados, posiciones políticas y tener más margen de acción en el plano internacional.
1: Pues es siempre un gusto escucharte, embajador. Visiones muy interesantes sobre el futuro del planeta, sobre lo que tendría que ser la estrategia mexicana. Y nada más para terminar, es probable que se elija la primera secretaria general de la ONU. Y eso me parece muy importante. Es la primera en la historia de la organización. Mujer.
2: Sí, sí, hay una probabilidad alta. De hecho, el deseo de la comunidad internacional sea una mujer y latinoamericana, si posible. Uh-huh. Porque la rotación regional tocaría, no es una regla, no es una obligación, no está ningún artículo de la ONU, de la Carta de la ONU, que tenga que ser así. Pero hay una costumbre internacional de que se van rotando las regiones. Ya la han tenido África 2 veces, Europa 4 veces, Asia 3 veces. América Latina solamente una. Entonces, sí tocaría que a la región latinoamericana del Caribe fuese la persona elegida. Ahora, el momento es tan delicado, yo lo digo, siendo yo latinoamericano, lo siento mucho, pero si no es la persona idónea, un latinoamericano o latinoamericana, pues mala tarde, vamos a buscar a la mejor persona en este momento, porque la situación es crítica realmente para el sistema multilateral, no solamente para la ONU. Entonces, si vamos a buscar una forma de convivencia internacional que esté a la altura de los tiempos, pues yo creo que hay que buscar a la persona, puede ser un africano, no importa, pero que sea la persona más idónea en estos momentos. Se me ocurren 2 o 3, pero y no son latinoamericanos, desgraciadamente, pero no se puede nada más por una especie de, digamos, puede poner en riesgo a la institución, a la organización, el forzar la máquina para que sea una latinoamericana que luego no tenga la experiencia o la exposición internacional que se requiere para lograr los cambios que ahorita mismo demanda la ONU. Entonces, bueno, ahí estamos y no sé, ojalá que sí sea el caso, pero no veo los candidatos latinoamericanos en este momento, o sea, ninguno francamente a la altura, y así se está viendo en las
1: votaciones
2: diferentes, en las votaciones que ha habido en el Consejo de Seguridad, pues no convencen, ¿no? Simplemente no convencen. Entonces, a ver qué va a pasar. Tenemos de aquí a diciembre para que se escoja el nuevo secretario general y eso también va a ser un distractor importantísimo en esta Asamblea General.
1: Embajador Enrique Berruga, gracias. Un gusto conversar contigo esta mañana.
2: Gracias a ti, Ana. Que estés muy bien. Buen día.
1: Igualmente. Un abrazo. 8:12. Vamos a la pausa. Tenemos más al volver.

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1: 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La hora exacta es 7 de la mañana, 13 minutos.
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16: Bueno, ¿cómo van las investigaciones por la muerte de estos 5 bebitos en el Hospital General de Zona Número 1 allá en Durango en pocos días entre el 15 y el 19 de septiembre pasados? Tengo en la línea a la doctora Alba Santos, directora de prestaciones médicas del IMSS. Doctora, gracias por conversar con nosotros.
18: Hola, Ana Francisca, buenos días. Un saludo a ti y a todo tu auditorio. Muchas gracias por la invitación.
16: Al contrario, gracias a usted, doctora. ¿En qué va el tema? ¿Qué es lo que se sabe hasta el momento? ¿Qué ocurrió el día de ayer? Platíquenos.
18: Bueno, Ana Francisca, lo que tenemos hasta ahorita es el estudio de brotes. Se cerró ayer ya en la tarde-noche y hasta ahora tenemos confirmado 11 pacientes que estuvieron expuestos en este periodo de tiempo en la unidad de cuidados intensivos neonatales, 6 que hoy se encuentran ya en casa con su familia, 5 lamentables decesos, 4 asociados a este brote hospitalario y un deceso que no se ha podido relacionar con esta bacteria.
16: ¿Qué bacteria es, doctora? ¿Qué hace esta bacteria?
18: La bacteria se llama Klebsiella pneumoniae, sensible. Es una infección, es una bacteria que se asocia con infecciones a en este caso fue una infección en el torrente sanguíneo, así le llamamos, pero bueno, es una bacteria de la que existen muchas subvariedades y síntomas síntomas múltiples, ¿no? Es decir, no es exclusiva de una sintomatología en específico, depende en dónde se encuentre, ¿no?
16: Entonces son 11 contagios.
18: 11 pacientes expuestos.
16: ¿Expuestos es contagiados? Perdón por la pregunta.
18: No. La bacteria se presenta en un área específica.
16: Ah, cuando había 11 pacientes.
18: Durante un periodo de tiempo. Entonces, todos los pacientes ya que estuvieron en esa área se consideran expuestos de alguna manera. Y esos son los 11 pacientes que en su momento estuvieron ahí.
16: Evidentemente aquí el tema es de dónde salió la bacteria, cómo llegó la bacteria a la unidad de cuidados intensivos neonatales.
18: Así es.
16: Y ahí entiendo que es muy pronto para saberlo, pero ¿sí? Digamos, para que nos lo cuente, en teoría, ¿cómo se investiga algo así? ¿Qué pasa? ¿Qué se analiza? ¿Qué se investiga? ¿Qué se hace?
18: Bueno, se hace un estudio exhaustivo, minuto a minuto, prácticamente te diría que forense. Incluso utilizamos planos estructurales para ver quién estuvo paciente, personal y demás en cada una de las áreas, minuto a minuto, cómo entran, cómo salen, qué se hace durante un tiempo determinado. Y además se hacen análisis un mes antes y un mes después. Entonces, casi gráficamente podemos ir analizando ese minuto y de ahí surgen algunas teorías que hasta que se cierra la investigación, hasta el cierre del brote, podemos tener esas conclusiones.
16: ¿Cómo se sabe el mes antes? O sea, ¿cómo se establece el mes antes? No sabíamos que iba a pasar esto, ¿no?
18: No, pero ahora tenemos nuestro primer caso y las investigaciones abarcan todo ese periodo.
16: De ahí salen cosas como, por ejemplo, una mala praxis o un medicamento que estaba contaminado. O sea, ese es el tipo de cosas que se establecen después, ¿cierto?
18: Sí, por supuesto. Uh-huh. Ahorita quiero hacer una mención, o sea, debemos recordar que la unidad de cuidados intensivos pues es un área en donde se encuentran bebés graves, claro, muy, muy complejos,
16: sí, sí.
18: Delicados, que tienen varias intervenciones durante su estancia. Y de ahí surgen pues varias hipótesis. Y ahorita qué bueno que mencionas eso, hasta el momento las hipótesis no se encaminan a ningún tipo de medicamento, múltiples fuentes, ¿no? Se ha revisado, por supuesto, toda la trazabilidad de los medicamentos, de los insumos para la salud, y hasta el momento no tenemos evidencia de que esa sea la fuente de, uh-huh, del ingreso a la bacteria.
16: Es interesante porque lo que escuchamos de personas que están alrededor del tema es que esas son las, normalmente esas son las causas que llevan a cosas como un brote en una unidad de cuidados intensivos neonatales. Entonces, si no va por ahí, si no va por el tema de los medicamentos o por el tema de un mal manejo, ¿por dónde podría ir, doctora?
18: Bueno, en esto que mencionas, uh-huh, quiero decirte que esta conclusión, y me atrevo a hacer esta aseveración, sí, es el producto de una investigación que no solamente ha hecho el IMSS. Aquí, uh-huh, estamos presentes, nos han acompañado el sector, uh-huh, COFEPRIS Nacional, la Dirección General de Epidemiología, aquí también las autoridades del sector locales, sí, y el instituto. Entonces, hasta ahorita no hay evidencia, ya, ninguna de que se deba a algún tipo de medicamento o insumo asociado a la salud de alguna forma, uh-huh, contaminado.
16: ¿En cuánto
18: Eso sí
16: tiempo?
18: Quiero ser enfático.
16: Okay. ¿En cuánto tiempo va a haber algún tipo de certeza? No lo digo para la opinión pública, que también, pero para los papás, Alba.
18: Bueno, para los papás, al rato hemos tenido un acercamiento continuo con ellos. De hecho, al rato, a las 11 de la mañana, tenemos planeada una reunión uno a uno para darle pues más datos a ellos de lo que hemos encontrado, ¿no? Uh-huh. Que siempre van a ser los primeros en saber todos los avances que llevamos haciendo y cada uno de los análisis de cada uno de los expedientes, ¿no? Que, uh-huh, que como repito, pues son pues individualizados, son muy complejos, no se parecen las patologías unos con otros.
16: Uh-huh. Ayer platicábamos con uno de los papás de uno de los bebitos que desafortunadamente falleció. Y hemos escuchado testimonios en otros medios de comunicación, ha habido papás, familiares que han dado pues entrevistas y han expresado lo que desde su perspectiva ocurrió. Y yo sí quiero decirte, doctora, que hay en todos los casos, más allá del dolor, porque yo entiendo que eso puede afectar mucho, pero más allá del dolor, hay un tema de hubo falta de información. Hubo malos tratos, ¿no? Hablan varios de pues, un maltrato por parte del personal que estaba ahí. Hablan de negligencia, hablan, por ejemplo, de que uno de los bebitos que estaba ahí, que desafortunadamente falleció, estaba presente el papá cuando falleció desafortunadamente este bebé. Todavía había otro bebé ahí, pero que entraron a limpiar y que limpiaron con cloro por todos lados. En fin, una experiencia, no nada más por la muerte de los propios bebés, sino por el trato del personal, que la verdad deja mucho que desear. Y a mí sí me gustaría, desde la institución, ¿qué se dice al respecto? ¿Qué se detecta al respecto? ¿Qué se puede mejorar al respecto? Porque asumimos todos que lo que queremos es que algo así nunca jamás vuelva a ocurrir.
18: Sí, por supuesto, el tema y el resultado que queremos obtener pues es ir poniendo todas las barreras de seguridad para tener atenciones pues alejadas de las infecciones asociadas a la atención. Quiero también mencionar que aparte de las investigaciones epidemiológicas y esta a la que hice referencia, uh-huh, pues tenemos investigaciones más allá que tiene que ver con el tratamiento médico, clínico y de todo el personal de salud en torno a cada uno de los casos. Y también, por supuesto, de todo lo que hacen mención los papás. O sea, el seguimiento epidemiológico, el sí, brote, pero también la auditoría médico-clínica, pues sí, que se está llevando y acerca del muestreo, por ya, ejemplo, pues está haciendo, se hizo el muestreo en la unidad, pero también se ha hecho el muestreo ambiental en toda, en todo el hospital, sí, en todas las áreas, y hasta ahora no hemos encontrado la bacteria que ocasionó el brote en ninguna de las de las superficies que hasta el momento se han muestrado, y se siguen, y se sigue ese muestreo, ¿no? Estamos realmente comprometidos en trabajar. Por supuesto, hay muchas cosas que van a salir de mejora, y el compromiso del instituto, pues, estar cercanas a las familias y dándoles de primera mano y de forma individualizada los hallazgos en cada uno de los casos.
16: Pues sí, tomar en cuenta sus comentarios y sus percepciones, ¿no?
18: O sea, sí, por supuesto.
16: Yo creo que es importantísimo, más allá, repito, de que hayan muerto sus hijos, y creo que es esencial establecer cuál fue la causalidad ahí, pero más allá de eso, pues sí, ser atentos a lo que ellos están diciendo, como pues en términos de los tratos, que creo que sí es importante. Pero bueno, doctora, gracias por esta actualización. Vamos a regresar, si nos permites, más adelante, que haya más información al respecto contigo, y agradezco estos minutos.
18: Muchísimas gracias, Ana Francisca.
16: Gracias.
18: Muchísimas gracias. Estamos a la orden.
16: Estamos en contacto. Gracias, la doctora Alba Santos, directora de prestaciones médicas del Instituto Mexicano del Seguro Social. Las 8:29, pausa, volvemos.
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16: ¿Cómo estás, Luis Miguel? Buen día.
19: Muy buen día, Ana Francisca, con el gusto saludarte.
16: Oye, tú pones sobre la mesa hoy el tema de los beneficiarios de programas sociales del gobierno. Salieron datos del INEGI, es más, salieron un montón de datos del INEGI que a mí me tienen muy impresionada por lo que revelan de la composición de la población mexicana. Ya estaremos desmenuzándolos más adelante, porque de veras hay muchísimas cosas interesantes, pero el tema de los beneficiarios de programas sociales, tú lo traes a la mesa.
19: Sí, hace referencia a lo que llaman la muestra intercensal, un censo que se hace cada 5 años, no es el censo grandote, sino una especie de fotografía intermedia. De los 130 millones de mexicanos, vivimos aproximadamente en 39 millones de hogares. Y lo que nos llamó la atención es 41% de los hogares están recibiendo algún tipo de programa social. Repito, 41% de los hogares. ¿Con qué lo comparamos? En 2020 eran 25% de los hogares. Mm. Está creciendo
16: muchísimo.
19: Vamos a decir, la presencia de estos programas sociales, literalmente, dependiendo del color del cristal con que se mire, esto es una buena noticia o una señal en el tablero.
16: Uh-huh. ¿Tú qué opinas? No, a ver, sí, dime.
19: A mí me parece que lo hemos platicado, hay programas sociales que me da mucho gusto que México tenga, atención a adultos mayores. Me gusta que haya programas sociales para personas con discapacidad. Me parece que en programas, por ejemplo, para jóvenes, etcétera, para gente que tiene, por decirlo de alguna manera, capacidades plenas, me parece que tendría que haber filtros mucho más estrictos.
16: ¿Sabes qué? Déjame, te interrumpo un segundito. Yo creo que uno de los factores esenciales aquí, que es lo que nos lleva a ser escépticos a algunos sobre ciertos programas sociales, es que desde el gobierno federal, desde la administración de López Obrador, se diseñaron algunos de los programas sociales de tal manera que es imposible establecer independientemente su funcionamiento, ¿no? O sea, Total. Si pudiéramos evaluar si están funcionando o no, difícilmente alguien diría, no, qué porquería esos programas de jóvenes, ¿no? Pero como no se puede evaluar, porque no abren los datos, porque no son transparentes con respecto a la metodología, a los beneficiarios, etcétera, etcétera, pues queda la sombra de la duda de si son programas que están utilizándose simple y sencillamente en términos políticos. Y eso es lo que termina por desvirtuar absolutamente cualquier debate en torno a programas sociales en México, ¿no?
19: Totalmente, las famosas reglas de operación.
16: Ajá.
19: Y junto, si recuerdas, uno de los grandes temas que peleaba la oposición en su momento, el PRD con López Obrador, cuando López Obrador era PRD, era que la publicidad fuera muy clara para decir este programa no es de una persona, no es de un partido. Pues creo que a mí personalmente me parece que hubo un retroceso que se volvió parte de la conversión cotidiana cuando la gente dice es que este dinero me lo mandó López Obrador o me lo dio López Obrador o el programa de López Obrador. López Obrador no lo paga, lo pagamos los mexicanos con nuestros impuestos y la publicidad del mensaje con frecuencia ha sido ambiguo. Esa es para mí la crítica que también termina, vamos a ir manchando algo de los programas. Insisto, hay algunos que para mí son impecables. Un país que tiene una especie de deuda social enorme con los adultos mayores.
16: Totalmente.
19: No puede decir que vean cómo le hagan, si ahorrar un bueno y si no, pues literalmente que busquen quien los mantenga.
16: Estoy de acuerdo, sí.
19: ¿Qué nos dice el censo? Y por eso es relevante. La población de México llegó a 130 millones, pero está reduciéndose el crecimiento. La Ciudad de México tiene tasas de natalidad entre las más bajas del mundo, como si fuera Corea del Sur.
16: Sí.
19: Tiene que ver con niveles de escolaridad, más preparación, pero también tiene que ver con incertidumbre o condiciones económicas más complicadas. Mm. Decías tú, el censo da para muchísimas ventanas de aproximación. A mí me parece que esta información que nos da sobre cuántas personas, cuántos hogares reciben programas sociales, es impresionante.
16: Cierto, cierto.
19: 41% y podemos afirmar y creciendo. Si era 25% en el 2020, el ritmo o la tasa creciente es brutal.
16: Estoy de acuerdo. Sí, ¿no? Es muchísimo. Es un tema súper interesante. Oye, yo nada más les quiero dejar un dato del censo que de veras me bueno, de lo que saca el INEGI. Y yo creo que te va a impresionar también a ti, Luis Miguel. La Ciudad de México tiene una tasa de natalidad más baja que Japón.
19: No.
16: ¿Sí? En la Ciudad de México las mujeres tienen menos de un hijo, 0.8, menos de un hijo. Es una tasa más baja que Japón. O sea, ahí viene una crisis enorme de natalidad. Sí.
19: Solo como referencia, la tasa de reposición es 2.1. Quiero decir, necesitarían 2.1 hijos por mujer para que la población no decreciera.
16: Para ir recuperando. Para que no decreciera, ni siquiera. Qué barbaridad.
19: No, pues, sí. No, es impresionante.
16: No, pues ahí les encargo quién, 2.1 hijos. No, sí, no.
19: Hay que hacer la tarea.
16: Luis Miguel González, un abrazo.
19: Abrazo muy fuerte. Buen día.
16: Las 8 de la mañana con 36. Nos vamos a la pausa. Al volver, Oscar Valderas y su Nación Criminal.
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17: Lo máximo, la seguridad que existe en ese estado, pero el tema es lo que tú comentabas hace rato, ¿no? Las personas no le tienen confianza a las autoridades, las personas no denuncian porque saben que va a ser lento, saben que no va a pasar nada, saben que hay una gran impunidad. Y a mí me parece que la falta de presupuesto que se ha destinado a la justicia en México en todos los sentidos, no solamente en los juzgados, sino también en las procuradurías, es algo que está afectando muchísimo a toda la población. Me parece que se tiene que tener presupuesto, se tiene que tener más personal, se tiene que tener una manera de educar al personal que atiende cuestiones con perspectiva de género, muy capacitado, y eso cuesta dinero, y no se quiere invertir dinero en la justicia. Y al no invertirse el dinero en la justicia, pues las personas tampoco le tienen confianza a las autoridades, porque saben qué van a hacer con las interminables después de haber sufrido un suceso de violencia o de asalto o de lo que sea, ¿no? Digo, en el caso de esta chica, pues le robaron su celular. ¿Y a cuántas personas no vas incluso hablando por la calle y te quitan tu celular? Uh-huh. Entonces, es una cosa que es el pan nuestro de cada día, no importa en dónde vivas. Y la gente se queda impune porque evidentemente prefieres comprarte otro celular que pasar 5 o 6 horas en una procuraduría denunciando, cierto, ¿no? Y dando aviso a las autoridades. Me parece que esto es algo que nosotros teníamos que llamar la atención, se tenía que decir de alguna forma, pues sobre todo porque necesitamos que se otorgue y se destine presupuesto para la impartición de justicia. Sí. Me parece que es indispensable, no solamente con la autoridad ministerial, sino también en los juzgados, de manera que tengamos más juzgadores mejor capacitados y más ministerios públicos también mejor capacitados que atiendan todo ese tipo de situaciones, Ana.
18: Lo decían muy claramente, la cifra, digamos, oculta de los delitos no denunciados, casi 9 de cada 10 delitos simple y sencillamente no se denuncian. Esto ha crecido y esto significa que solamente el 9% de los delitos que llegan al sistema terminan por atenderse y olvídate de resolverse. O sea, el porcentaje de conclusión de sentencias condenatorias o de soluciones alternas es bajísimo y es un desgaste bajísimo, espantoso para la víctima.
17: Que la barra no se invertó las cifras, las sacamos del INEGI. O sea, es una cosa que el mismo gobierno nos está informando al respecto, ¿no? Uh-huh. Entonces, sabiendo el gobierno y el INEGI estas cifras, pues es que tienen que poner soluciones profundas, de fondo, y la solución profunda y de fondo es invertir dinero en la impartición de justicia. Uh-huh. No se puede tener austeridad en una cuestión tan importante que además afecta a la población de esta manera, ¿no? Entonces, sí, creo que no sabes cómo te agradezco el que le des visibilidad a nuestro comunicado y el que se difunda a toda la sociedad para efectos de que se exija que haya una mejor impartición de justicia con personas más capacitadas y sobre todo con un personal más vasto que pueda atender las necesidades de un país de 130 millones de habitantes.
18: Yo nada más quisiera poner, hay delitos además, Ana María, volviendo al tema de la violencia contra las mujeres, hay delitos que no nada más no han disminuido, sino que han incrementado espantosamente. Uno de ellos es la violación. Es impresionante el brinco que ha dado la violación en todo el país. En la Ciudad de México es brutal, pero en todo el país, Ana María. Y eso quiere decir que algo estamos haciendo muy mal. Y el Estado mexicano algo está haciendo muy mal para proteger a las mujeres, sobre todo a las mujeres más vulnerables.
17: Sin duda. Mira, la falta de educación previa, la falta de educación sexual, la falta de visibilizar, la falta de discriminación, el entender que no podemos actuar como animalitos, como se nos dé la gana, y en la prevención que no existe en ninguna parte, más la falta de impartición de justicia, pues hace que efectivamente no haya una sola mujer que quiera caminar tranquila en la noche por ninguna calle y durante el día en algunos lugares de la ciudad tampoco, ¿no? Entonces no podemos vivir en una ciudad y en un país tan inseguro, ¿no? Hay estados de la República Mexicana donde parece que viven el toque de queda, ¿no? Uh-huh. Tú pregunta en Sinaloa si la gente no se guarda desde las 6 de la tarde porque no se atreven a salir a la calle.
18: Sí. Bueno, pues ahí está, creo que es importante hablarlo, creo que es importante demandar una mejor respuesta de las autoridades y yo te agradezco mucho, Ana María, que platiques
17: con nosotros. Al contrario, muchísimas gracias a ustedes por su tiempo y por el espacio que se nos ha otorgado.
18: Gracias, miren, gracias, muy buenas tardes. Días, perdón, miren, rápidamente, ahí les va el dato de la violación aquí en la Ciudad de México, son datos de la propia Fiscalía General de Justicia de la Ciudad de México. Las denuncias por violaciones tumultuarias en los últimos 6 años se han cuadruplicado. solo aquí en la Ciudad de México. La violencia sexual se ha triplicado, a pesar de que a nivel general, a nivel país, se denuncia menos. En fin, vamos a estar conversando sobre esos temas un poquito más adelante, pero por lo pronto necesitábamos y queríamos platicar con la presidenta de la Barra Mexicana de Abogados. Las 8:48, 5543-77125, nuestro WhatsApp aquí en cabina. Gracias por escucharnos, gracias a toda la gente que se conecta desde Tijuana, Tampico, Reynosa, Oaxaca, Nogales, Puebla. Gracias por conectar esta mañana con nosotros. Vamos a la pausa, tenemos mucho más al volver.

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1: Oscar Valderas, me da mucho gusto que estés aquí con nosotros.
2: Hola, Ana, qué gusto verte.
1: Buen ¿Cómo día. Estás?
2: Bien. Sorprendido de este país, no nos deja dar sorpresas, entonces, así estoy. Pero más si amanecemos todos los días.
1: Sorprendido este país. Oye, a ver, traes un tema hiper interesante que tiene que ver con Sinaloa.
2: Sí.
1: Y con algo que ocurrió en días pasados, que me dio, no es que haya pasado desapercibido, pero que pues no atamos cabo que son cosas.
2: Exacto.
1: Que tienen una relación, pero que además pueden cambiar mucho de lo que suceda con Sinaloa.
2: Justo.
1: En los próximos, no sé, si meses o años. No hablemos tan no nos vayamos tan más allá en el tiempo, pero por lo pronto sí. Es algo importante.
2: Son dos cosas que ocurrieron hace unas horas, Diana, y que traigo una exclusiva en MBS Noticias porque son muy relevantes para entender qué está pasando. Uh-huh. Te voy a contar rápidamente y lo estoy sacando del teléfono porque quiero ver la hora exacta. Ayer a las 9:01, a las 7:01 de la mañana, el secretario Omar García Harfuch dio a conocer la detención de un tipo que le dicen el Peli en Mazatlán, Sinaloa.
1: El Peli.
2: Un tipo, pues yo medio bromeaba y decía, pues es que sí, de medio pelo, Peli. Un tipo que a mí me sorprende que Omar García Harfuch le haya dedicado un tuit completo cuando acababa de dedicarle un tuit, algo muy relevante, que era el decomiso de toneladas de tabaco ilegal. Uh-huh.

0: de los más dolorosos en lo que llamamos la guerra en Sinaloa. Uh-huh. Por un lado, la desaparición de cuatro integrantes de una familia que rentaron unos racers en la zona turística de Mazatlán y que desaparecen en condiciones muy extrañas. Uh-huh. Además, se habían raptado junto con ellos a una mujer y a un niño, dejan a la mujer y niño en libertad, sí. Pero los cuatro hombres de esta familia
1: desaparecen.
0: No sabemos dónde están. Esto, en pleno centro turístico de Mazatlán. Sí. Y el otro, que es la desaparición de Carlos Emilio Valenzuela. Uh-huh. Este chico, que seguramente la audiencia recordará, va a un antro llamado Terraza Valentinos, ahí igual en la zona turística de Mazatlán, va con sus primas, entra al baño.
1: Sí, sí, ahorita vengo, voy al baño.
0: Y nunca regresa.
1: Y ahí quedó. Es impresionante.
0: Como si hubiera entrado en un portal de la dimensión desconocida.
1: Tremendo.
0: Y ¿quién sabe dónde están estas personas? ¿Dónde está Carlos Emilio? ¿Dónde están esos cuatro integrantes de esta familia? El chamaco o el 21. Uh-huh. Entonces, lo que te dice, por una vez, van sobre él, ¿no? Uh-huh. Van sobre esta persona que está incluso solamente abajo, uh-huh, de un tipo que dice en el 40, que es el jefe de Plaza de Mazatlán, uh-huh, por parte de los chapitos. Pero, digamos, ese es el hecho conocido. Si uno ve, puede atar esos casos.
1: Cierto.
0: Lo que no sabemos, y esto me lo confirman en exclusiva, Ana, es que ayer, después de meses de no haberlo llamado para nada, fue citado a la delegación estatal de la Fiscalía General de la República en Culiacán, Sinaloa, un hombre que le dicen el Piti Velarde. El Piti Velarde fue el secretario de Economía con Rubén Rocha Moya y el dueño de Terrazas, sí, Valentinos, que es el lugar, sí, donde desaparece Carlos Emilio Valenzuela.
1: Que la mamá de Carlos Emilio ha insistido todo este tiempo, ¿por qué no citan al dueño? ¿Por qué no citan a declarar al dueño? ¿Por qué no citan a pues porque el dueño estaba protegido,
0: claro,
1: como secretario en su momento, porque cuando pasó era secretario.
0: Sí, exacto.
1: Y tuvo que renunciar un mes después, pero ya nadie le dijo nada, ¿no? Es como, pues tú vete calladito y ya ahí muere el tema de Carlos Emilio, ¿no?
0: Sí, sí, sí.
1: ¿Qué impacto, eh?
0: Ya ayer te lo puedo confirmar, porque trabajadores de la Fiscalía General de la República mandaron incluso una fotografía,
1: sí,
0: del Piti ya siendo objeto de un interrogatorio, lo cual te habla de que está avanzando muy rápido, sí, el indagatorio,
1: sí, sí,
0: en su contra.
1: Sí.
0: Entonces, Ana, cuando uno junta, digamos, la parte pública, van tras el chamaco o el 21 por la detención del Peli, y al Piti Valverde, el ex integrante del gabinete de Rubén Rocha Moya, por fin lo llaman a declarar y me cuentan, fue un interrogatorio muy incómodo para él.
1: ¿Ah, sí?
0: Él salió muy molesto y muy preocupado, porque yo creo que lo que le preguntaron le está dando a él indicios de que ya van por él. Y entonces, ya ir por un integrante del rochamoyismo.
1: Otro más. Bueno, pero desde aquí, ¿no?
0: Exacto, esa, sí, es la diferencia.
1: Claro.
0: Es uno que ya salió de la Fiscalía General de la República. Y entonces yo pienso, fíjate, a ver, agarraron al Peli, pero en realidad, pues van por el chamaco.
1: Uh-huh.
0: Pero en realidad van por el Piti. Pero en realidad, tal vez ese es el inicio de que ahora sí vayan por Rocha Moya. Porque entonces uno va jalando la hebra y uno va entendiendo qué están haciendo las autoridades. Y dice, bueno, y es que no había mejor momento para ir por Rocha Moya. Ya pidió una licencia definitiva, ya hay una gobernadora interina que no es parte de su equipo, que no es del rochamoyismo, es una mujer que más bien viene de otras filas de la izquierda, del perredismo, del sinaloense, y ahora sí ya no cuenta con el cariño, ni el aprecio, ni el apoyo de la presidenta. Este es el momento más vulnerable de Rubén Rocha Moya.
1: Sí.
0: Y se le juntan dos tormentas, uh-huh, ¿no? Que hoy nos deja claro que yo creo que ahora sí se le está acabando el tiempo.
1: Pues ahora sí que solo el tiempo dirá. Y no sé si la evaluación por parte del oficialismo sea en dónde conviene más que esté Rocha Moya, aquí o allá.
0: Claro.
1: ¿No? O sea, aquí o en Estados Unidos.
0: Y Sinaloa se enfrenta al proceso electoral del 2027. Mucha gente, sobre todo,
1: sí,
0: en los últimos días hemos visto a una sociedad civil sinaloense muy activa en marchas, exigiendo paz.
1: Sí.
0: Una presidenta que no les mandó un mensaje que querían ellos en esta gira que hace por Sinaloa, donde del discurso oficial no se menciona el conflicto que hay en Sinaloa. Y creo que en algún momento el oficialismo va a tener que darles algo a estos ciudadanos que durante mucho tiempo han exigido paz. Y tal vez lo que necesitan darle es a un Rubén Rocha Moya, ahora sí, en un proceso judicial. Y si no, al menos estamos viendo que la fiscalía por primera vez se está moviendo para que el Piti y el Peli y el chamaco, la narcopolítica, empiecen a enfrentarse a los interrogatorios oficiales.
1: Oye, vamos a escuchar la cápsula que nos preparaste.
0: México no lo supo, pero ayer, martes 22 de septiembre, ocurrieron dos actividades, una pública y una secreta, que podrían cambiar para siempre.

0: De la guerra en Sinaloa. La primera se ejecutó con el amanecer. El equipo de comunicación social del secretario de Seguridad Ciudadana, Omar García Harfuch, publicó un tuit a las 7:01 de la mañana acerca de un capturado que presumían como un trofeo. Un tal Jesús Antonio, el Peli, identificado como generador de violencia de los chapitos. El problema con ese relato es que dentro de los más recientes mapas de redes de vínculos de los chapitos, creados por el gobierno federal y a los que tuvo acceso a Nación Criminal, el Peli nunca había aparecido como un sujeto de interés. En realidad, militares y marinos habían atrapado a un criminal de medio pelo, poco relevante, excepto por un dato, quien era su jefe. Resulta que el Peli, un peso liviano en el mapa criminal de Sinaloa, era la mano derecha de un peso pesado de la delincuencia local apodado el Chamaco o el 21. De nombre Genaro Aarón Pérez Avendaño, a quien las autoridades federales ubican como la pieza más importante para resolver dos casos de alto perfil en la guerra en Sinaloa. Por un lado, la desaparición del joven estudiante Carlos Emilio Galván Valenzuela, y por otro, el secuestro masivo de la familia Ramírez Sabino tras rentar unos vehículos tipo Racer. Ambos casos ocurrieron en la zona turística de Mazatlán, Sinaloa. Mientras el equipo del secretario Harfuch seguía las reacciones desatadas en X por la detención del Peli, algo más sucedía en la capital del estado. En secreto, sin avisar a la prensa, Ricardo Jesús Valverde Cárdenas, conocido como el Piti Velarde, exsecretario de Economía en Sinaloa, en la administración del defenestrado Rubén Rocha Moya, declaraba en las instalaciones locales de la Fiscalía General de la República. Dicen los cercanos de la delegación estatal de la FGR que el Piti Velarde estaba nervioso, errático, a sabiendas de que estaba siendo interrogado como sospechoso de la desaparición de Carlos Emilio. El antro en el que fue visto por última vez el joven de 21 años era propiedad suya, el Terraza Valentinos, donde los chapitos operaban sus anchas, algo que solo puede ocurrir con el permiso del dueño. El Piti, político, llevaba meses sin declarar. Y había permanecido callado porque la Fiscalía Federal no lo llamaba, a pesar de ser un personaje ligado al crimen organizado. Pero ayer, eso se acabó. Ese político estrella del rochamoyismo se entregó voluntariamente para ser interrogado, mientras el gabinete federal presumía la detención del Peli, que los acerca a la verdad del crimen de Carlos Emilio y a muchos otros víctimas de la narcopolítica sinaloense. Con el Peli bajo arresto, piensan las Fuerzas Armadas, es solo cuestión de días que caiga su superior, Genaro Aarón Pérez Avendaño, el Chamaco. Y entonces, el secretario Omar García Harfuch sabrá quién ha contado la verdad, si el exintegrante del gabinete del narco gobernador Rubén Rocha Moya, el Piti o el jefe en la estructura de los chapitos. Y como sucede en sus casos, el primero que diga la verdad tendrá la ventaja de negociar mejores condiciones. El último, o el que sea cachado en una mentira, pagará doble por sus errores. Las dos actividades de ayer 22 de septiembre muestran una ruta clara. El gobierno de la presidenta Claudia Sheinbaum ha decidido apretar a Rubén Rocha Moya, por arriba y por abajo. En lo alto, al exsecretario de Economía que ya fue llamado al banquillo de los acusados, y en lo bajo, a un jefe de plaza de Mazatlán que está a unas horas de caer y de contar su versión de los hechos. La detención del Peli y la comparecencia del Piti no son dos episodios aislados. Forman una pinza que comienza a cerrarse sobre la narcopolítica sinaloense. De un lado está el hombre que conoce las órdenes de los chapitos, y del otro, el político que debe explicar cómo una estructura criminal convirtió uno de sus negocios en territorio propio. Entre ambos permanecen las mismas preguntas. ¿Quién se llevó a Carlos Emilio? ¿Quién protegió a sus captores? ¿Y hasta dónde llega la complicidad del poder? Durante años, Rubén Rocha Moya gobernó Sinaloa fingiendo que la guerra sucedía lejos de su despacho. Y ahora, todos los caminos avanzan hacia él. El Peli llevará al Chamaco. ¿Quién llevará al Piti? ¿Quién llevará a su jefe, el exgobernador de Sinaloa? Y cuando las pistas de la mafia y la política conducen a un mismo nombre, ya no se trata de una coincidencia. Se trata de una ruta. Todos los caminos hoy llevan a un desprotegido, Rubén Rocha Moya.
1: Bueno, pues qué historia, Oscar Banderas. Qué historia, y sí, pues como tú dices, se va cerrando el círculo en torno a las personas muy, muy, muy, muy cercanas en su momento a Rubén Rocha Moya.
2: Sí, yo creo que están todos los elementos, Ana. Cuando uno observa esa detención, este llamado a comparecer, las marchas en Sinaloa, la presidenta retira apoyo a Rubén Rocha Moya.
1: La ventanita que se abre ahí.
2: Viene el proceso electoral, Morena no quiere perder Sinaloa, evidentemente, porque se trata de un estado
1: brutal.
2: Brutalmente importante para la economía de este país, con todo y los efectos terribles que ha causado la guerra en la economía local. Entonces, mira, ahí vamos.
1: Bueno, sumando. Y porque además si llega la oposición, o sea, suponiendo, si llegara la oposición, en el remoto caso de que ocurriera, pues quién sabe con quién se encontraría, ¿no? O sea, también...
2: Sí, hay quienes dicen que probablemente sea el diputado federal Mario Zamora, que ya intentó ser gobernador, que perdió contra Rubén Rocha Moya en el 2021. No le fue muy bien, yo creo que tampoco la tendría fácil porque Morena le va a echar toda la carne al asador para no perder Sinaloa. Pero mira, vamos relatando esta historia, la vamos consignando para que cuando venga, podamos decir, aquí estaban los elementos, los pusimos sobre la mesa y desde este momento ya advertíamos que algo importante iba a pasar en Sinaloa.
1: Como siempre, interesantísima tu nación criminal. Gracias, Oscar.
2: Gracias, Ana, buen día.
1: Las 9:04, vamos a la pausa, tenemos más al volver.

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10: Son las 9:09 de este miércoles 23 de septiembre del 2026 y esta es la información al momento.
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10: Platicamos con la doctora Alba Santos, la directora de prestaciones médicas del IMSS, quien está encargada de investigar este tema de los 5 bebitos recién nacidos que murieron en el Hospital General de Zona Número 1 allá en Durango. en donde se encontró una bacteria y se está tratando de determinar pues cuál es el papel de esta bacteria en los trágicos sucesos, en lo que ocurrió con estos bebés. Esto fue lo que nos dijo la doctora.
2: Pues tenemos investigaciones más allá que tiene que ver con el tratamiento médico, clínico y de todo el personal de salud en torno a cada uno de los casos y también, por supuesto, de todo lo que hacen mención los papás. O sea, sí el seguimiento epidemiológico del brote, pero también la auditoría médico-clínica que se está llevando y acerca del muestreo, por ejemplo, se hizo el muestreo en la unidad, pero también se ha hecho el muestreo ambiental en todo el hospital, en todas las áreas y hasta ahora no hemos encontrado la bacteria que ocasionó el brote en ninguna de las superficies que hasta el momento se han muestrado y se sigue ese muestreo, ¿no? Y el compromiso del instituto, pues, estar cercanas a las familias y dándoles de primera mano y de forma individualizada los hallazgos en cada uno de los casos.
10: Bueno, y estos intentos de limitar, de... pues disminuir los derechos de los mexicanos en términos de libertad de expresión. Ayer en comisiones, en diputados, se suspendió una reunión en la que se iba a discutir esta llamada ley antimemes, que es una reforma a la Ley Federal del Derecho de Autor, que, imagínense nada más, estaría obligando a los proveedores de internet a quitar los contenidos que utilicen sin autorización material protegido como imágenes, voz, música, videos, incluso aquellos contenidos que los creadores de contenidos o los periodistas o los ciudadanos modifiquen con inteligencia artificial, y que multaría con hasta 4.6 millones de pesos a estos proveedores de internet en caso de incumplimiento. Obviamente tiende o tendría una repercusión súper directa en todo lo que sucede en internet, los memes, los chistes, las parodias, todo lo que pasa en internet, pues terminaría por ser debatido y en su caso retirado si es que alguien considerara que es ofensivo posición ideológica, o posición política, o posición religiosa, o sea, un tema serio de libertad de expresión. Habló el presidente de la Cámara de Diputados, Raúl Bolaños, y dijo esto.
11: Insisto, se tiene que garantizar siempre la libertad de expresión de todas y de todos, y sobre todo también la protección a ustedes, que hacen una labor fundamental en nuestra democracia.
12: Pero no solamente medios, es contra todos.
11: Yo insisto, mientras se respete la libertad de expresión de todas y de todos, con especial énfasis en los medios de comunicación, porque valoro mucho la labor que ustedes hacen, yo estaré de acuerdo. Si hubiera alguna violación, también lo manifestaría.
10: Bueno, eso en la Cámara de Diputados. En el Senado se discute hoy en comisiones la Ley Federal de Protección a la Propiedad Industrial, que lo que quiere es castigar hasta con 7 años de prisión a aquellas personas que utilicen la identidad gráfica, es decir, los logos, toda la parte de, pues sí, identidad gráfica del gobierno, en sus parodias, en sus memes, en lo que sea. Es de verdad increíble. Óscar Palacios, te saludo con mucho gusto. ¿De qué se trata? Cuéntanos.
13: ¿Qué tal, Ana Francisca? Buenos días. Así es, pues en unos momentos más en comisiones del Senado se estará discutiendo esta reforma a la Ley Federal de Protección a la Propiedad Industrial, una reforma que si bien es un poco distinta a lo que se discute en Cámara de Diputados, desde la oposición se acusa ya un nuevo intento de censura, y es que justo en esta reforma lo que se establece es en el artículo 400 bis, lo que se plantea es sancionar hasta con 7 años de cárcel a quien utilice, reproduzca o imite la identidad gráfica del gobierno. Esto, de acuerdo con el coordinador de los senadores del PAN, Ricardo Anaya, es una bola rápida con la que, bueno, desde Morena se intenta nuevamente plantear una censura. Señaló que esto abre la posibilidad de que se meta a la cárcel a todo aquel que se le ocurra hacer una parodia del gobierno, por lo que exigió que este dictamen se detenga o se modifique el proyecto que se pretende discutir a las 10:30 de la mañana, precisamente de este miércoles. Escuchemos.
14: Al que se le ocurra hacer una parodia utilizando la identidad gráfica del gobierno, lo podrían meter a la cárcel hasta por 7 años. A nosotros nos parece absolutamente inaceptable. Exigimos una de dos: o que retiren el dictamen o que se modifique el artículo garantizando respeto irrestricto al periodismo y a la libertad de expresión.
13: Ricardo Anaya aseguró que lo que busca el gobierno es que se caiga en la autocensura, y es que dijo en Morena no les gusta que los critiquen y se señalen sus pactos con el crimen organizado. Así lo dijo.
14: hay que dejarlo muy claro. Lo que hay fundamentalmente detrás de esto es que al gobierno no le gusta que lo critiquen y particularmente que al gobierno le molesta muchísimo que se señalen sus narcopactos, sus pactos con el crimen organizado a través de memes y de parodias. Eso es lo que están tratando de evitar y nosotros, por supuesto, que estamos del lado de que haya libertad de expresión y que el gobierno aguante los argumentos y que el gobierno aguante la crítica, que el gobierno aguante el trabajo periodístico y también que el gobierno aguante la parodia que es propia de cualquier democracia.
13: El senador panista subrayó que un país en el que se mete a la cárcel a una persona por hacer parodias deja de ser una democracia y se convierte en una dictadura, por lo que recalcó que bajo ninguna circunstancia respaldarán esta propuesta que se estará discutiendo en unos momentos más en el Senado de la República. Ana Francisca, el reporte. Buenos días.
10: Muchísimas gracias. Estamos muy atentos a esa discusión, a ese debate. Gracias, Oscar.
13: Estamos al pendiente, hasta luego.
10: Citlali Sainz, tú traes los resultados de la encuesta Intercensal 2025, que ya comentábamos con Luis Miguel González hace rato, trae datos, trae información súper, súper relevante. ¿Cómo estás, Citlali?
15: Hola, Ana, buenos días a ti también, a nuestros amigos del auditorio. Pues sí, México tiene 130.9 millones de habitantes, esto de acuerdo con los resultados de la encuesta Intercensal 2025 del INEGI. La presidenta del Instituto, Graciela Márquez, destacó que esta encuesta muestra una nueva fotografía demográfica de nuestro país, ya que 51.9% de la población somos mujeres y 48.1% son hombres. Además, la mitad de quienes habitan en viviendas particulares tienen 32 años o menos. En el censo del 2020 la edad era de 29 años y vamos a escuchar los datos que dio a conocer la presidenta del INEGI.
16: En 2025, la población total estimada alcanzó 130.911.314 habitantes en el territorio nacional. 130.911.314 habitantes, de los cuales 51.9% fueron mujeres y 48.1% hombres. Al revelar que la mitad de la población tenía 32 años cumplidos o menos, la encuesta intercensal confirmó que la edad mediana continúa en aumento, signo de una transición demográfica en curso en el país.
15: Por su parte, Ana, Manuel Rodríguez Abreu, el director general de Estadísticas Sociodemográficas del INEGI, explicó que la encuesta revela que hay más viviendas, menos personas viviendo en las casas, la tasa de fecundidad también se mantiene baja y la tasa de reemplazo de población también está bajando. Vamos a escuchar.
17: Hay un valor que es 2.1 que se le conoce como el reemplazo poblacional, entonces estamos por debajo del reemplazo, entonces eso lo que lleva a lo largo es envejecimiento poblacional y sí, hay muy en el futuro que ya le tocó al CONAPO hacer esa proyección, ver cuándo la población dejará de crecer. Pero no solamente bajo la fecundidad, los hogares, tenemos menos integrantes promedio en los hogares, entonces les decía, crecen más los hogares y las viviendas también que la población. ¿Qué es lo que vimos desde otras encuestas como la ENIG y ahorita lo confirmamos con la Intercensal? Es que hubo mucho movimiento de gente que se fue a vivir, sobre todo personas jóvenes de manera independiente, entonces tenemos esta redistribución de la población en otras viviendas y por eso también cae o disminuye el promedio de ocupantes, tenemos más personas viviendo solas también en esas viviendas.
15: Y bueno, cabe destacar que en esta encuesta intercensal también se midió en las personas desplazadas y es que se destaca que 1.6 millones de personas se vieron obligadas a cambiar su lugar de residencia debido a la violencia o a la inseguridad delictiva. Además, 485 mil personas se vieron desplazadas por catástrofes naturales o de origen humano. Los estados donde se registró el mayor desplazamiento por violencia e inseguridad fueron Zacatecas, el estado de Morelos, Colima, Michoacán y Querétaro. En el caso de los desplazamientos por catástrofes naturales, el principal estado fue Guerrero, seguido de Tabasco y Baja California. Otros datos, Ana, que arrojó la encuesta intercensal,
10: sí,
15: es que el Estado de México es la entidad que cuenta con el mayor número de población, seguido de la Ciudad de México, Jalisco y Veracruz. Los que tienen menor población son Colima, Baja California y Campeche. Y en cuanto a lo que arroja en la proporción de hogares en los que al menos una persona integrante recibía ingresos monetarios de fuentes distintas a su trabajo, aumentó de 38.5 a 50.1% en específico. Hogares beneficiarios con programas de gobierno pasaron de 25 a 41.4%. Ana, es mi reporte al auditorio.
10: Muchísimas gracias, Itlali.
15: Muy buenos días.
10: Gracias, un abrazo, muy buenos días. Por cierto, el Reforma hoy publica en su primera plana Como parte de estos datos que saca el INEGI, un dato verdaderamente impresionante que no, del cual yo no tenía pues recuerdo previo, la violencia ha desplazado en México a 1.6 millones de personas. Es muy impresionante. Las entidades con más de población desplazada: Zacatecas, Morelos, Colima, Michoacán y Querétaro. 1.6 millones de personas. Cuando hablábamos hace unos días de la violencia en Sinaloa, ¿se acuerdan que nos decían 30 mil solamente en el sur de Sinaloa y el gobierno reconoce algo así como 3 mil? Pues ahora nos va a hacer reevaluar estas cifras y el reconocimiento, ojalá, del gobierno, porque estas son cifras del INEGI, no es que se las esté inventando ningún periodista, no es que sea una organización que está dando estas cifras. Son las cifras que reportan las propias personas, 1.6 millones de personas pues en este estatus de desplazados por la violencia. Bueno, ¿en qué va la mañanera el día de hoy? Mi querida Ley de Batalla, ¿cómo estás?
18: ¿Qué tal? Muy buenos días y muy buenos días a todo nuestro auditorio. Pues después de un largo informe sobre el avance de los proyectos de trenes, la presidenta Claudia Sheinbaum justo habló de este tema, de la encuesta, de los resultados de la encuesta de INEGI, y habló específicamente de la población mexicana y la natalidad. Escuchemos a la presidenta.
19: 0.7 es todavía menor a 1, que sería un hijo por pareja. O sea, en este momento, del 2020 al 2025, una pareja, o sea, hay parejas que no tienen hijos, o hay personas que viven solas y que deciden no tener hijos. Es una tasa de población muy reducida. Eso hizo que la edad promedio de las y los mexicanos pasara de 29 años a 32 años. Entonces, es un tema relevante porque, por ejemplo, 5.8% de la población en México tiene de 0 a 4 años, pero es mucho menor que la de 5 a 9 años, que es lo que va a pasar, que cada vez hay menos niños y niñas. Entonces, todo esto es relevante para la planeación y también entender por qué las familias hoy, muchas tienen hijos más tarde, o por qué deciden no tener hijos.
10: Habló también sobre el tema de desplazados, ¿verdad? ¿Me estás diciendo?
18: Sí, la presidenta habló sobre este dato de que mencionaba sobre los desplazados de INEGI, porque le preguntaron directamente, y ella comentó que van a revisar cuál fue la pregunta en específico y qué criterios se utilizaron.
10: O sea, por si la gente se confundió. Caray, hombre, hay que aceptar las cosas como son, ¿no? No sé, pues, pero pues si cuestionamos también ahora la metodología del INEGI y ahora se van a meter con el tema de la metodología, pues está difícil. El reconocimiento. Nada más decir, la única institución que se dedica un poco al tema de los desplazados en el país, la COMAR, tiene un presupuesto creo que de 40 millones de pesos. O sea, ahí le échenle ustedes la cuenta a ver si es que alcanza o no. Para una tercera parte de estos 1.6 millones, pónganse ustedes que no sean 1.6, que sean menos. Pues échenle la cuenta. ¿A cuánto le toca por desplazado a la COMAR? En fin. ¿Algo más, mi querida Leide?
18: Y bueno, también habló sobre la participación del presidente Donald Trump en la Asamblea General de la ONU que se desarrolla esta semana en Nueva York, y en la que pues el presidente estadounidense acusó a México de ser el epicentro de la violencia de los cárteles de la droga. Y si bien la presidenta no le respondió directamente a Trump, sí habló sobre las declaraciones y aclaró que se tiene una buena relación con el país vecino del norte. Escuchemos a la presidenta.
19: Bueno, después dijo otra cosa, ¿no? A ver qué dijo.
20: Después dijo que tenía una buena relación con México y que, bueno, México iba...
19: Y que nosotros también estábamos combatiendo a los cárteles.
20: Sí,
19: porque toman una parte de la declaración y luego no toman la otra. Digo, nosotros podríamos entrar a... Yo podría decir, es muy difícil vivir junto a un país que tiene un nivel tan alto de consumo de drogas ilícitas. O podría decir, es muy difícil vivir junto a un país que tiene tanta producción de armas, pero no lo voy a decir, porque tenemos buena relación con el presidente Trump y el gobierno de los Estados Unidos. Entonces, estamos trabajando de manera coordinada y vamos avanzando.
18: Tú dilo. Y creo que ya tenemos el audio justo que mencionábamos de las cifras de desplazados.
19: Desplazados que comentabas, que son cerca de 1.5 millones, le pedimos que pudiéramos trabajar con el INEGI para conocer exactamente cuál fue la pregunta. Porque aparece Guerrero, por ejemplo, el de mayor desplazamiento, pero suman por fenómeno meteorológico y por situación de violencia o inseguridad. Guerrero, pues, vivió el Otis y luego vivió el John. y sabemos que hubo migración de algunas personas en lo que se recuperó económicamente Acapulco particularmente. Entonces, quedamos de trabajar particularmente el tema de los desplazados, porque la pregunta puede ser, ¿a dónde llegaron o a dónde se fueron? Entonces, vamos a trabajar un poco más y ver si es necesaria una encuesta en particular para conocer este tema.
18: Lo que dijo la presidenta sobre la cifra de desplazados.
10: Bueno, pues ya estaremos muy atentos a lo que termine por resolver al respecto. ¿Algo más?
18: Nada más es la información que te tengo al momento.
10: Muchísimas gracias, Leire.
18: Muy buenos días.
10: Gracias, lindo día. 9:25. Nos vamos a la pausa. Tenemos mucho más al volver.

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20: A la primera liga. Y tengo en la línea a David Faitelson, como ustedes lo conocen muy bien, aquí comentarista de MBC Deportes y por supuesto de este espacio. David, siempre es un gusto escucharte.
21: Igualmente, Ana Francisca, ¿cómo estás? Saludos, buenos días.
20: A ver, el ascenso y el descenso no es la panacea, pero sí es un paso importante para una liga más competitiva, para eventualmente una selección mexicana que pueda hacer un mejor papel en los distintos escenarios y para mejores jugadores de exportación eventualmente.
21: Sí, totalmente de acuerdo contigo. Hay un beneficio deportivo y hay un descenso deportivo, hay una baja deportiva con ascenso o sin descenso, eso está claro. Yo creo que no hay ningún tipo, así como en la parte de negocios podemos, de alguna manera, si nos ponemos de los dos lados de la calle, que siempre hay que ponerse de ambos lados de la calle, hay algunas cuestiones en las que los hombres que decidieron acabar con el ascenso y el descenso podrían tener razón, pero en la parte deportiva, de ninguna manera, porque me parece que el lunes en el Senado se dejó bien en claro algo que finalmente pues tenemos que tomar en cuenta. Le han quitado la esencia, sí, a Ana Francisca, sí, sí, al juego del fútbol. Tú ganas y en la vida y en el deporte tú ganas y aspiras a algo mejor y te sigues superando y sigues buscando una victoria y otra más y otra más y otra más. Aquí han coartado por completo, han suprimido por completo esa posibilidad en la parte deportiva. En la parte económica, para mí porque obviamente la objeción de las autoridades del fútbol para que no regrese el ascenso y el descenso se significa en que hay poca estabilidad económica en los clubes de las ligas inferiores, vamos a llamarle inferiores, uh-huh, sea tercera división, segunda, sí, división, liga de expansión, que no hay una certeza económica en esos equipos y ellos tienen miedo, eso dicen, uh-huh, eso argumentan de que en algún momento pues puedan dejar botado un proyecto, no pagarle a los futbolistas, entrar en adeudos, o incluso que puedan mezclarse dineros de dudosa procedencia, sí, dentro, sí, de las operaciones de los equipos de fútbol, pero la parte deportiva es inobjetable, la han perjudicado, la han destruido, es una esencia del juego y la han destruido en aras de proteger un negocio.
20: Sí, a ver, creo que hay que ir por partes. El crimen organizado, el crimen, la delincuencia sí se ha metido al fútbol mexicano, punto. Eso no está a debate, ¿no?
21: El crimen organizado llegó a estar muy inmerso en el fútbol, muy metido en el fútbol. Un narcotraficante muy conocido fue dueño, operó al Irapuato, al Querétaro al mismo tiempo. Encontraron una manera en la cual podían blanquear fondos a través del fútbol, que es algo muy sencillo. Bueno, no sé si sea sencillo, yo no lo he hecho nunca, pero me parece que a través de que vendes boletos y te dan efectivo, pues puede de alguna manera adaptarse al modelo ese de negocios ilícitos que plantea el blanqueamiento de capitales, pero sí se metieron y yo creo que el fútbol mexicano hizo bien en cerrarle las puertas, los fue arrinconando y los fue desechando. Hoy los socios, los empresarios, las empresas involucradas en el fútbol son empresas cuyos dineros obviamente están bien probados, comprobados, algunos de ellos empresarios de muchos años. Está bien, en ese sentido creo que el fútbol hizo bien y hay que aplaudirle que le haya dado la espalda en un momento duro, difícil para el país, donde sí se mezclaban esos dineros ilícitos. Pero Ana Francisca, hoy la realidad es que a mí me parece que ellos buscaron un pretexto, encontraron ese pretexto. Sí. Y luego buscaron otro pretexto a la pandemia y encontraron un pretexto. Cuando la finalidad real del negocio es vivir en paz, es decir, no tener el miedo, no vivir con el miedo o con el riesgo, porque todos los negocios implican un riesgo, de que de pronto tu equipo tenga una mala temporada deportiva y pierda la categoría. Entonces, ¿qué hicieron ahora? Han incorporado capitales extranjeros. El Atlas fue vendido en, bueno, el Atlas es mexicano, de José Miguel Bejos. Lo vendieron en 150 millones de dólares, una cantidad inaudita para un equipo de fútbol. Querétaro también fue vendido a inversionistas estadounidenses, a un fondo de inversión en más de 100 millones de dólares. Ellos dicen que con esta decisión de abolir el ascenso y el descenso, le dan certeza a nuevos inversionistas para que inviertan en el fútbol mexicano.
20: Pues no estoy no estoy tan seguro.
21: No, mira, a ver, mira, es un hecho de que han subido de precio las franquicias. Digo, no lo vamos a poder medir en franquicias de otro nivel como Cruz Azul, América, Chivas, porque o Monterrey, Rayados, porque Monterrey o Tigres, porque no se venden. Sí han subido el precio de las franquicias, sí. Pero yo vuelvo a lo mismo. Estamos copiando un modelo de Estados Unidos, de la Major League Soccer, de la Liga de Béisbol, la Liga de Fútbol Americano, donde no hay descenso, pero así es la cultura del estadounidense, es esa. Nosotros tenemos una cultura diferente, y el fútbol en las principales ligas del mundo, si queremos llegar a ser como los mejores, que los mejores no son los estadounidenses jugando al fútbol, si queremos tener el mejor modelo deportivo, hay que copiar a las ligas europeas, no a la Major League Soccer. Sí, sí. A ellos vamos a copiarles a lo mejor el orden, la estructura, la infraestructura, los grandes estadios que han hecho.
20: Bueno, acompañar a sus jugadores jóvenes, ¿no? Cómo van escauteando a los jóvenes, todo eso.
21: De acuerdo, eso está bien, uh-huh. Pero la parte, el modelo de que de competencia, a mí me parece totalmente erróneo, y lamentablemente ellos no ven a quién perjudican, porque también, así como benefician a algunos empresarios que, o benefician que lleguen nuevos dineros, nuevos flujos al fútbol mexicano, también perjudican a otros. Llegó un grupo inversionista en Cancún y puso 10 millones de dólares. Es un grupo serio, ¿eh? Es dueño de Le Havre, un equipo ahí de la parte de Normandía, en Francia, juega en la Liga 1 de Francia, en la Liga Principal de Francia. Tenían un equipo en España, una academia en África para desarrollar jugadores. Ese grupo llegó y dijo, va a haber ascenso en 2026, yo pongo 10 millones de dólares. ¿Y ahora qué les dices?
20: No, pues nada.
21: ¿Que fueron engañados?
20: Oye, ¿se puede hacer por ley esto? O sea, ¿se puede decretar por ley que tiene que haber ascenso y descenso? O sea, porque entiendo que no estuvo ni Mikel Arriola, no estuvo ni el presidente de la liga,
21: Francisco
20: Iturbí. O sea, claramente no están felices con esto que se está discutiendo, ni con la investigación que está haciendo la Comisión Nacional Antimonopolio con respecto justamente también a este tema del ascenso y el descenso. ¿Se puede hacer por cambio de ley, por un lado? ¿Y qué opina la FIFA de todo esto? Me queda la curiosidad.
21: Sí, mira, empezando por la FIFA, creo que la FIFA está ocupada hoy en temas que le rebasan por encima de un tema del fútbol, aunque generalmente hay por ahí un tabú en el reglamento de la FIFA. Yo no sé si es realidad o no es verdad, habría que consultarlo realmente con algún experto en ese tipo de materia de ley o reglas futbolísticas a nivel de instituciones. Pero bueno, se mantiene el velo siempre de la FIFA de que si tú vas a las autoridades civiles para resolver algo que tiene que ver con el fútbol, te pueden desafiliar. Pero bueno, en este momento, yo insisto, la FIFA está tan debilitada.
20: En otros asuntos.
21: Está tan debilitada que está pensando en otras cosas. Y es más, estos equipos inconformes de Liga de Expansión a la Francisca acudieron a la instancia que les mandó FIFA, que es el Comité de Arbitraje del Deporte. Y fueron ahí al ¿cómo se llama cuando tuvo el Comité de Apelaciones de Arbitraje del Deporte? Bueno, fueron ahí. Tribunal de Arbitraje Deportivo, perdón, lo estaba viendo por sus siglas en francés, porque está en Suiza este organismo, y además muy reconocido por la FIFA, reconocido por el Comité Olímpico Internacional. Lo que ellos dicen obedece la FIFA. Fueron los equipos del fútbol mexicano y ellos le dijeron, bueno, a ver, hay que esperar a que se cumpla el plazo hasta el 2026, cuando fue la promesa, o sea, para el 2026 fue emplazada la promesa de que el fútbol mexicano iba a volver con ascenso y descenso, pero realmente tampoco el Tribunal del Arbitraje Deportivo fue capaz de hacer absolutamente nada.
20: Cierto.
21: La pregunta directa, si se puede una ley ¿Puede una ley retornar el ascenso y el descenso? Mira, Ana Francisca, a ver, los bancos son empresas privadas, ¿no?
20: Sí, sí.
21: Pero al momento en que, en este caso, la ley crea que están haciendo algo que no favorezca el mercado libre o que perjudique a un tercero o una cuestión ilícita, pues pueden autorizarle, pueden obligarle a un banco a cumplir ciertas reglas y ciertas leyes. Y lo mismo pasa en los colegios. Hay colegios privados también que no pueden regirse, tienen que regirse por lo que diga la Secretaría de Educación Pública.
20: Cierto.
21: Entonces yo por eso festejo esta situación. No por un tema político. Yo sé que, a ver, los políticos intentan siempre colgarse de algo.
20: Jalar agua para su molino.
21: Exactamente, sí. Correcto. A mí eso, la verdad no me importa que lo hagan, si lo quieren hacer, que lo hagan. Yo lo que veo en este asunto es que hay al final una persecución por justicia. Hay una injusticia. Se está cometiendo un acto de injusticia contra jugadores de fútbol, contra entrenadores, contra directivos, contra trabajadores que son parte de la industria o del comercio, de la economía que genera el fútbol. Y sobre todo, Ana Francisca, contra los aficionados. Aficionados al fútbol cuyos derechos son pisoteados. ¿Por qué en Tuxtla Gutiérrez o en Mérida o en Cancún o en Tabasco no pueden tener el sueño? ¿Por qué les coartas el sueño de tener un equipo que juegue en la máxima división si se lo gana en el campo deportivo?
20: Totalmente
21: de acuerdo. Ahí está el tema.
20: Si tú tuvieras que apostar, ¿apostarías a que regresa el ascenso y el descenso?
21: No, yo apostaría en contra. Sí, no, es que a ver, al final del día son intereses muy poderosos, muy, muy poderosos, y está claro que ellos están cuidando su negocio y no permiten que otros participen en él. Ellos dicen, no, nada más participamos un grupito, lo hacemos con nuestras reglas, favorecemos la entrada de algunos capitales, y además esta decisión, insisto, es una realidad, no podemos de alguna manera obviarlo, es una realidad. La abolición del ascenso y el descenso ha colaborado con que los clubes actuales que están en primera división suban de valor, ¿no? Eso está claro. Las últimas ventas así lo demuestran. A ellos les gusta ese modelo de negocio,
20: pues sí, ¿cómo no?
21: Aunque tengan que pisar cualquier tipo de esencia deportiva.
20: Híjole, pues vamos a ver en qué termina esto, porque son varias avenidas que se están dando simultáneamente, la parte legislativa, pero también la parte de la investigación antimonopolio. Veremos en qué termina esto y cuál es el poder,
21: claro,
20: pues de los dueños de los clubs, ¿no?
21: De acuerdo contigo. Yo creo que mientras a ver, la gente del fútbol no va a hacer nada, Ana Francisca. Mientras se haga ruido alrededor, lo festejo.
20: Bueno, gracias, David, te mando un abrazo como siempre.
21: Un abrazo, Ana Francisca, saludos.
20: Las 9:44, vamos a la pausa. ¿Sí? Antes la agenda global.
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3: Vámonos con la información internacional más relevante. Trump amenaza con aniquilar a Irán y horas después retoma el diálogo. El presidente Donald Trump confirmó la reanudación de los contactos diplomáticos con Irán tras un encuentro de 3 horas entre representantes de ambos países con la participación de mediadores en Nueva York en el marco de la Asamblea General de las Naciones Unidas, cuando la guerra está a punto de cumplir 7 meses. Trump calificó la reunión como muy buena y productiva y adelantó que habrá nuevos encuentros en los próximos días. En las conversaciones participaron los enviados estadounidenses Steve Witkoff y Jared Kushner, yerno de Trump, quien ya había participado en los contactos con Teherán antes de que las negociaciones fueran interrumpidas en junio. Witkoff también expresó su satisfacción por el resultado del encuentro. El acercamiento diplomático ocurrió horas después de que Trump amenazara durante su discurso ante la ONU con aniquilar a la República Islámica si no se alcanza un acuerdo para poner fin a la guerra.
22: Pero tengo que tomar una decisión muy importante. Se va a llegar a un acuerdo con Irán para que puedan reconstruir y desarrollar un país más próspero que nunca, quizá uno de los más grandes del Oriente Medio o el mundo, o aniquilo a la República Islámica rápidamente, privándolos de la oportunidad de matar y destruir a otros países.
3: Este miércoles, frente a la Asamblea de la ONU, el presidente iraní Masoud Pezeshkian respondió a las acusaciones de Trump, denunció los ataques estadounidenses contra objetivos civiles, especialmente escuelas, negó que busquen
4: en la fabricación de armas atómicas y acusó a Israel y a Occidente de aplicar un doble discurso en materia nuclear. Remarcó que los ataques contra su territorio no quedarán sin respuesta, aunque aseguró que Teherán está dispuesto a negociar. Washington y Copenhague sellan su acuerdo de seguridad en Groenlandia. Estados Unidos, Dinamarca y Groenlandia firmaron este martes un nuevo acuerdo de seguridad que refuerza la presencia militar estadounidense en el Ártico. El pacto actualiza el acuerdo de defensa firmado en 1951 y establece un nuevo marco para la cooperación militar en la isla. Desde Washington, José Díaz Briceño nos tiene todos los detalles.
5: Buenos días, Leire. Saludos desde Washington. El presidente de Estados Unidos, Donald Trump, la primera ministra danesa, Mette Frederiksen, y el primer ministro de Groenlandia, Jens Frederik Nielsen, firmaron un acuerdo de seguridad ayer que actualiza el pacto de defensa firmado en 1951. El nuevo acuerdo otorga a Estados Unidos control permanente sobre la seguridad de Groenlandia, además de añadir el acceso submarino a esta y de permitir la apertura de dos nuevas bases militares estadounidenses. El acuerdo sin fecha de vencimiento garantiza la soberanía danesa y se prolongaría incluso si Groenlandia se independiza. De forma crucial, el acuerdo prohíbe la presencia militar y de inversiones de países ajenos a la OTAN como Rusia y China. Hasta aquí el reporte desde Washington.
4: El acuerdo llega después de meses de tensiones por las reiteradas declaraciones de Trump sobre su interés en controlar Groenlandia. Pero más allá de su valor militar, la isla ocupa una posición estratégica entre América del Norte, Europa y el Ártico, clave para la vigilancia y la defensa del Atlántico Norte. A esto se suma el retroceso del hielo marino, que amplía las posibilidades de navegación y el acceso a importantes recursos minerales y tierras raras. Groenlandia se convierte así en un punto cada vez más importante para la seguridad, el comercio y la competencia por los recursos del Ártico. Zelensky ofrece una tregua energética, pero pide reciprocidad a Moscú. En el marco de su visita a Nueva York por la Asamblea General de las Naciones Unidas, el presidente ucraniano Volodymyr Zelensky afirmó que está dispuesto a suspender los ataques contra la infraestructura energética rusa si Moscú hace lo mismo con las instalaciones ucranianas. La propuesta fue uno de los temas que abordó con el presidente estadounidense Donald Trump durante la reunión que sostuvieron ambos este martes. Zelensky reiteró que está dispuesto a reunirse con el presidente ruso Vladimir Putin en una posible cumbre trilateral con Trump y pidió a Washington ayuda para llevar a Moscú a la mesa de negociaciones. Por su parte, las autoridades rusas afirmaron este miércoles que están dispuestas a garantizar la seguridad del mandatario ucraniano en caso de que viaje a Moscú para sostener un encuentro con Putin. El portavoz del Kremlin, Dmitry Peskov, también dijo que Putin está preparado para reunirse con Trump, aunque no hay una fecha prevista. Mientras, continúan los contactos diplomáticos entre Washington, Kiev y Moscú. El secretario de Estado estadounidense Marco Rubio y el canciller ruso Sergei Lavrov se reúnen este miércoles al margen de la Asamblea General de la ONU, un día después del encuentro entre Trump y Zelensky. La reunión se produce mientras Washington mantiene abiertos sus canales de contacto con ambas partes y busca impulsar los esfuerzos diplomáticos para poner fin a la guerra. Esto fue Agenda Global con la información internacional más relevante al momento. Yo soy Leire Batalla y puedes encontrarme en X como arroba Leire-Batalla.
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0: Son las 9:52 a.m. y en esto andan los portales.
1: Estos son los portales de la mañana. Reforma.
2: Vera Claudia Sheinbaum a Trump. Estados Unidos consume drogas y produce más.
1: El Universal.
2: Sheinbaum reacciona a dichos de Trump. Podría decir, es difícil vivir junto a un país con tanta producción de armas, pero no lo voy a decir.
1: Milenio.
2: Sheinbaum destaca colaboración con Estados Unidos tras discurso de Trump en la ONU.
1: La Jornada.
2: Inegi. En picada el crecimiento poblacional de México.
1: El Financiero.
2: Sheinbaum responde a acusación de Trump en la ONU. Tenemos buena relación con Estados Unidos.
1: El País.
2: Trump y Delcy Rodríguez sellan el deshielo entre Caracas y Washington con un encuentro a puerta cerrada en Nueva York.
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2: Sheinbaum invita a confrontar a Trump por señalar a México como epicentro del narco. Para MBS Noticias, Ángela Molina.

0: la luz de este programa. El rey del random, Memo Guerrero.
1: ¿Cómo estás, querida?
0: Muy bien, muy bien. Con mucha cosa, mucha información.
1: Sí, han estado buenos los días, ¿sí?
0: Han estado buenos, estamos en miércoles.
1: Estamos en miércoles, bueno, ya casi es viernes.
0: Pero por eso te digo que eres la luz de mitad de semana.
1: Fíjate, querida Ana, que quienes nos ven en streaming y o en televisión, les voy a mostrar que te quería mostrar una bolsa que traigo aquí de un supermercado que ya no existe, que se llama Tiendas Blanco.
0: Ajá. Abarata la vida.
1: Es una bolsa muy vieja. Seguramente algunos de nuestros radioescuchas que tengan mi edad
0: o por la cercanía
1: recordarán los almacenes blancos.
0: Cierto.
1: Te voy a contar la historia de cómo llegó esta bolsa a mis manos. Pero primero te quiero contar un poquito del mercado de la Merced y llegaré a ese punto.
0: A ver, llegaré, venga, a ese punto. Vamos.
1: Que la semana pasada estábamos hablando del mercado de Jamaica que cumple 69 años. Porque se inauguró el mercado de Jamaica y el mercado de la Merced son hermanitos. Los dos se hicieron en tiempos de Ruiz Cortines.

0: eran vendedores ambulantes, los puestos los iban dejando ahí. Y para principios del siglo XX, pues ya eso era, ya eso un
1: desastre. Desastre caótico.
0: Un desastre total. Ya llegó Ruiz Cortines y dijo, a ver, vamos a poner orden aquí. A ver, Uruchurtu, pon orden aquí.
1: Era mano dura.
0: Uruchurtu era bien mano dura.
1: Sí,
0: el regente,
1: claro,
0: de hierro.
1: El regente de hierro, por supuesto.
0: Tuvo 14 años aquí en la ciudad, duró un montón.
1: Sí.
0: Pero digamos que muchas de las obras que hoy conocemos en la ciudad fueron
1: De esa época.
0: Digamos porque Uruchurtu se puso rudo en esa época y hizo varias cosas. Total que un día dijo, ah, bueno, vamos a ordenar el mercado de la Merced. Entonces sacaron a todos los comerciantes y dijeron, vamos a hacer este gran mercado que va a ser el símbolo del México moderno. Entonces se encargaron al arquitecto Enrique del Moral e hicieron estas grandes naves, la nave mayor, la nave menor, donde cabían 3,000 comerciantes con lugares para descargar y todo eso, y se inauguró el 24 de septiembre del 57, o sea, mañana es el aniversario de la Merced. Ojalá alguien me pueda acompañar a los festejos de la Merced, que vaya alguien a bailar conmigo.
1: Ángela Molina, ¿no?
0: Que alguien vaya por...
1: Emiliano, ¿sí? ¿Van? Ahí está, ya, yo tengo hasta, no uno, dos...
0: O sea, van
1: voluntarios,
0: van en nuestros amigos de la mejor, ojalá alguien me dé unos kilos de cebolla, ojalá alguien me acompañe. Entonces, se inauguró un día, el 24 se inauguró la Merced, el 23 se inauguró el Mercado de Jamaica. Se inauguró, te digo, como esa obra de gran modernidad.
1: Fue un cambio importante, ¿no?
0: Un cambio importante. Neta. Total que el gran enemigo que siempre ha tenido la Merced han sido los incendios.
1: Sí.
0: Han sido los incendios. Varios incendios han hecho ahí destrozos. En el 88 hubo uno. Se incendiaron algunos locales que tenían pirotecnia. Se murieron como 61 personas.
1: Ándale.
0: Muchos heridos en el 88. Muchísimo. Luego en el 98 hubo otro gran incendio. También en Ave Mayor. Y luego llegamos al 2013.
1: ¿Qué
0: pasó? En el 2013 hubo otro gran incendio ahí en La Merced. Y ya para ese entonces yo era un chismoso profesional, mi querida. Y entonces fui a ver así qué había pasado con los incendios del mercado de la Merced. Y entonces yo iba pasando por ahí, entonces yo dije, ah, no manches, ah, cuánto, todo está quemado y así.
1: Sacando fotos.
0: Sí, ya era chismoso profesional. Chismoso profesional. Entonces, en una de las bodegas que estaban ahí sacando basura.
1: No,
0: y
1: esto, no te encontraste esta bolsa ahí.
0: Estaban sacando un montón de bolsas de supermercado viejas, Ana.
1: Y como Memo Guerrero es hoarder, o sea, para la gente que no sepa qué es hoarder, es acumulador profesional de lo que sea, básicamente,
0: y
1: creo.
0: Entonces yo volteé y dije, ¿Qué es eso? ¿Qué es eso? Es un tesoro. Y entonces ya empezaron a sacar un montón de bolsas del supermercado. Y yo dije, oye, a ver, ¿cómo me van a dar estas bolsas? Démelas a peso, le cobro un peso, joven, por cada bolsa. Y entonces en mi casa tengo un montón de bolsas mandadas. No. ¿Cómo esa que les estoy enseñando?
1: Ven, sí les digo. Que, o sea, yo más que a la Merced me gustaría acompañarte a tu casa a ver qué es lo que tienes ahí guardado, Memo.
0: Bueno, los incendios son lo del gran enemigo del mercado de la Merced. Después hubo otro en el 21 que, digamos,
1: tenían un rollo con las conexiones eléctricas, ¿no? Porque luego la gente saca los diablitos y empiezan a hacer cosas y
0: sí,
1: modifican. Y
0: hace ratito que estaba hablando con nuestro jefe de streaming, Nelson no conoce el mercado de la Merced. Lo cual
1: Nelson,
0: me parece...
1: mañana vas junto con Emiliano, Ángela y el Rey del Random.
0: Perdón por quemarte, Nelson, pero no conoce el mercado del Merced. Creo que todos tenemos que conocer que, porque no solamente es un mercado, es todo lo que hay alrededor, el mercado de dulces, el mercado de carnes, el mercado de comida, todo lo que hay alrededor, me parece que vale la pena ir.
1: No, claro.
0: Pueden ir conmigo, yo soy un guía...
1: Experto,
0: muy amable, les puedo invitar un refresquito, que vayamos para ahí, y entonces, pues, mañana va a ser...
1: Y seguramente en una de esas encuentran algún objeto que pueda formar parte de la colección oficial.
0: Seguramente eso va a pasar, porque siempre me pasan cosas así.
1: Oye, me encanta, me fascina, además, si ustedes pudieran tocar esta bolsa, ¿cómo han cambiado las cosas en calidad, Memo? O sea, esta bolsa dura... Te juro, si la usas, años.
0: No, esa
1: bolsa. Hoy ya que te dan una bolsa y todo, ya se te va, se te rompe, ¿no? Ahí ¿no?
0: No, esa bolsa va a durar hasta el fin de los tiempos. Yo creo que por eso la quitaron.
1: Generaciones enteras de mexicanos van a ver esta bolsa
0: No creo que sea reciclable ni nada.
1: Oye, gracias, Memo Guerrero.
0: Gracias.
1: Nos vemos el próximo.
0: Nos vemos el
1: por
0: próximo
1: acá y nos cuentas cómo te fue en la Merced. ¿Y qué caras puso Nelson?
0: Ojalá me pueda acompañar.
1: Yo espero que sí.
0: Espero.
1: Gracias, Memo. Las 10 nos vamos. Gracias. Los dejo con Gaby Vargas, como todos los días. Y después, ya saben,

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2: ¡Hello! Buenos días. ¿Cómo amaneciste el día de hoy? Qué gusto saludarte en esta mañanita, ombligo de semana, miércoles 23 de septiembre. Felices, contentos y rezagantes de estar aquí, en esta mañana con 29 grados centígrados, la temperatura actual. Un día muy soleado, pero acuérdense que hay posibilidad, probabilidad de lluvias próximamente para que estemos muy al pendiente. Oigan, hoy está aquí con nosotros en los controles técnicos mi queridísimo Levi. Y yo soy tu amiga Mafer Ortiz. Estaremos contigo hasta las 11 de la mañana. Si tú no lo permites, si tú nos dejas, y ojalá que sea un sí, acepto. Con buena música, notitas, de todo va a haber, la inspiración del día y mucho más para que por favor no me le cambies. Y juntos, aquí despertemos en esta mañana. Fíjense que hoy le quiero compartir algo. Ya lo he dicho y hoy lo quiero nuevamente compartir porque fíjense que hoy me desperté muy contenta. Con mucho trabajo, sí. Pero, pues bueno, yo tengo fe de que va a salir, que todo se irá dando. Pero bueno, el punto es que mientras venía manejando, venía activándome para el programa. Uno hace ciertas cosas para llegar aquí despierta, motivada, ¿no? Y en eso voy llegando a un semáforo y se me mete un carro de la nada. Le mando saludos al del carro negro que se me metió. Y bueno, obviamente pues se me metió muy brusco y casi me choca. Y me enojé, y yo, es que ¿por qué? Y ya venía yo, ¿y por qué viene manejando así? Y es que ¿por qué no se fija? Y es que sí ocurren los accidentes. Y yo venía, ¿verdad?, bien enojada. Y ya a los dos nos tocó rojo, ¿no? Entonces yo estaba atrás de él y dije, bueno, ¿quién sabe cuál sea la prisa que traiga acá el hermano, ¿no? O la hermana. ¿Quién sabe qué traerá, qué preocupación, qué, para que venga manejando así? Y entonces, bueno, yo venía, a lo que voy, que mi alegría, mi gozo con el que yo venía, pues ya se me había ido. Por una circunstancia. Gracias a Dios no pasó a mayores. Entonces dije, ¿por qué le voy a dar tanta energía a lo negativo si todo lo demás está bien? Es una sola cosilla. Gracias a Dios, pues sí, te enojas, te molestas, te incomodas, te asustas. Pero dije, y bueno, ¿y todo lo demás? ¿Por qué le voy a dar más poder a eso que a todo lo bonito que está pasando? Gracias a Dios desperté, me activé, que hice ejercicio, que gracias a Dios desayuné, que vengo aquí tranquilamente a mi trabajo, tengo un trabajo. Entonces dije, no. Y así como él se fue, encendió la luz verde y se fue. Y dije, ¿sabes qué? Así como él se va, que se vaya mi enojo. O sea, la reflexión del día de hoy es que no dejes que nada el día de hoy tan fácil se lleve tu gozo y tu alegría. Porque hay muchas cosas en las que hoy tú puedes estar más agradecido por las que estar más enojado. Puede pasar, siempre estamos expuestos a cualquier situación, que el tráfico, que si esto, que si el otro, que si no me habló, que si me habló, que si me dijo. Bueno, está bien, son circunstancias que nos pasan y no estamos exentos a que estemos, a que nos pase algo, ¿no? Pero tratar de que trabajar esa emoción para no darle más fuerza y que tu día se arruine. Eso es lo que te quería compartir el día de hoy. Bueno, ya fue mucho wiri wiri. Déjate platico que hoy es el Día Internacional de las Lenguas de Señas. La ONU estableció esta fecha para reconocer como parte esencial de los derechos humanos y la inclusión. Y bueno, en este mundo, donde existen más de 700 millones de personas sordas y alrededor de 300 lenguas de señas diferentes, la fecha recuerda la fundación de Federación Mundial de Sordos. Así que este es un bonito día y fíjate que sí, hay tantas personas que a mí me sorprenden cómo lo logran hacer y cómo logran comunicarse, porque pues esto es lo que más fácil se nos da. Pero realmente hay tantas personas que deberíamos de pensar y de recordar más esto y tratar de ser pues más, como lo dice, con los derechos humanos y que exista más inclusión en estos temas. Pero bueno, hoy también es el Día Internacional contra la Explotación Sexual y la Trata de Personas, y esto busca visibilizar un delito que afecta principalmente a mujeres, niñas y niños y adolescentes. La recomendación más importante es no normalizar ofertas de trabajos así sospechosas, verificar quién las publica y evitar entregar documentos personales sin conocer al empleador. Pero bueno, señoras y señores, también fíjense que hoy es un día bonito para ponernos con la mejor actitud, con la mejor música. Ombligo de semana, 30 grados centígrados en este día tan espectacular aquí en Los Cabos. Vámonos con música. Vamos a arrancar con todo a la gente que por aquí nos está escuchando en esta temporadita, que también hay gente que nos viene a visitar. O sea, ay, que es septiembre, pero sí, también hay gente que nos viene a visitar, así que le damos la más cordial bienvenida, que esperemos que pasen unas felices vacaciones, que disfruten mucho su estancia y que bueno, en serio que están por aquí. Nos encanta recibir gente, así que vengan, vengan, vengan, vengan, vengan, como el compra. ¿Cómo era el de compra, compra, compra? ¿Cómo era ese concita? Esa canción, ¿se acuerdan? Que se hizo como muy viral. Compra, compra, compra, o no, es que no, siento que no traigo el ritmo, pero bueno, vámonos con música, arrancamos a toda Mafer, súbale.

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2: Ya regresamos, son las 9:18 de la mañana. Oigan, déjenles platico algo. Fíjense que, ay, Dios mío. Esta agrupación yo creo que muchos lo ubicamos. Y de hecho yo me hice la pregunta, ¿con quién se queda el perro? Porque ya la separación de Jesse y Joy está confirmada. Pues bueno, es un dúo mexicano de pop. Está conformado por dos hermanos, Jesse y Joy Huerta, que iniciaron su carrera profesional en el 2005 y alcanzaron la popularidad con Espacio Sideral. Esta canción era incluida en su primer álbum, Esta es mi vida. Y bueno, durante más de dos décadas se consolidaron como uno de los dúos más importantes del pop latino, gracias a canciones como Corre, Dueles, Me Voy, La de la mala suerte, Con quién se queda el perro y Un besito más. Y bueno, entre sus reconocimientos destacan 6 Latin Grammy, incluido el premio Mejor Artista Nuevo y un Grammy estadounidense por el álbum Un besito más. Y reconocido como el mejor álbum de pop latino en 2017. Y bueno, ¿qué pasó con este dúo? ¡Qué bárbaros! Que de hecho se presentaron aquí en Los Cabos no hace mucho. Y bueno, después de más de 20 años de trayectoria, Jesse anunció que se tomará una pausa y se alejará de este proyecto. ¿Qué? ¿Cómo? Así de la nada. Explicó que necesita dedicar más tiempo a su familia, cuidar su bienestar personal y darse un respiro. También llama mucho la atención porque se encuentran dentro de una gira musical. El músico, eso sí, aseguró que cumplirá con los conciertos programados hasta el 17 de noviembre, cuando termina esta etapa con una presentación en Londres. También agradeció a Joy, su hermana, por permitirle acompañar durante tantos años, como él lo dijo, a una de las voces más hermosas del planeta. Hasta el momento no se habla de una pelea entre los hermanos ni de una separación definitiva. Lo que se anunció fue una pausa personal de Jesse sin una fecha establecida para el regreso del dúo. Joy todavía no ha explicado públicamente qué rumbo tomará su carrera después de que concluyan los compromisos pendientes. Pero es que también fue muy sorpresivo porque de hecho la cantante pues como que no lo sabía cuando se publicó, cuando se anunció, hasta unos minutos después. O sea, ella ya se dio cuenta. Pero entonces fue algo como, pues raro, ¿no? Raro. Pero bueno, una agrupación que nos quedamos con sus canciones. Esperamos que sea solamente una pausa, que todo esté bien entre la familia, todo bien en casa, y que próximamente pues los podamos disfrutar, seguir disfrutando. Por acá dice, sí acepto, comadre, quedarme hasta las 11, bonito ombligo de semana, mi querida licenciada Montse Marrón, gracias. Ya me dijo la canción también Levi, ya me dijo, es la de Compren. Compren. Eso es lo que yo quería decir hace ratito, pero no me salía. Licenciada Montse Marrón, le mando un beso y un abrazo. Dice, ay no, ahorita leo eso porque me da pendiente, Ángel, me da pendiente. Por acá me dicen,
3: hola, hola, Mafer, buenos días, a darle que es mole de olla, a darle que es mole de olla a la chamba. ¡Au!
2: ¡Ay, buena actitud!
3: Pues hay que entender a Jesse después de tanto tiempo, de estar sacrificando tanto tiempo de familia. Sí. De todo eso, pues tiene razón. Llega en un punto en el que ya quiero irme por un tiempo. Lo ha hecho hasta Lady Gaga.
2: Sí, sí, coincido totalmente contigo. Gracias, mi estimado Luis Enrique. Te mando un fuerte abrazo. Oye, coincido. Realmente, todo mundo merece este descanso, ¿no? Si uno en su trabajo, ¿verdad? Aquí más terrenal, que vas y vienes a tu casa, etcétera, pues uno se va cansando. Imagínense ellos que les toca estar en giras y luego tienen que viajar. Y no es lo mismo nosotros de repente que viajamos pues por placer, ¿verdad? Realmente por descanso, sino ellos están viajando constantemente pues para trabajar. Y están en una ciudad un día, dos días, hacen algunas pruebas y se van y cambias. Entonces, pues realmente sí. Aquí lo único que a mí me llama la atención es que su hermana Joy no lo sabía, o sea, como que la agarró también de sorpresa. Tal vez él, como su hermano, la conoce bien y dijo, no, si le digo, me va a decir que no y me va a tratar de convencer. O sea, tal vez ya había habido un intento de un descanso y ella no, o sea, no sabemos, ¿verdad? Pero bueno, como quiera, la ventaja es que toda su música la tenemos aquí en Exa y la vamos a poder escuchar. Si quieres una rolita, mándanos un mensaje de texto y con mucho gusto, una nota de audio, y con mucho gusto les vamos agregando su canción al 624-192-1039. Y bueno, familia, ¿qué les parece si nos vamos con más música y ahorita regresamos? Por favor, no me le cambien, estamos en A Toda Mafer. ¿Cómo estás? ¿Cómo amaneció? ¿Hay algún reporte? Recuerden que si por ahí alguna situación en la calle que me quieras compartir, que sí está ocasionando tráfico o así, con mucho gusto lo vamos a compartir aquí a través de el programa. Yo me voy con música y ahorita regresamos, son las 9:23. Estamos en A Toda Mafer.

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1: Ya regresamos, son las 9:36 de la mañana. Oye, a mí me encanta tener a los radioescuchas más comunicativos. Porque ahorita me acaban de mandar, me dicen, oye, Mafer, ¿ya viste lo que puso la esposa de Jesse? Ah, sí, tras. Bueno, miren, a ver, contexto. Después de la decisión que tomó Jesse de tomar una pausa con Jesse y Joy, pues obviamente... ahorita les compartía la nota, ¿verdad? De que pues él dijo que el tiempo, el espacio, la familia, etcétera. Pero bueno, ahí quedó. El tema es que pues continuó generando mucha reacción. Y ahora la esposa, quien es Mónica León, pues llamó mucho la atención en redes sociales. Tanto que ya me lo mandaron. Y es que compartió un mensaje relacionado con el amor, la familia y los límites tras la primera declaración de Joy tras el anuncio. Bueno, sin embargo, la esposa del músico no mencionó directamente a Joy ni a Jesse, ni explicó si su reflexión estaba relacionada con la situación del dúo. Aunque tras la segunda declaración de Jesse, el mensaje de León ha sido interpretado como una respuesta. ¿Qué? Bueno, ¿y qué dice el mensaje? Así dijo: el amor por la familia está por encima de todo, escribió al comentar su publicación. Bueno, obviamente, pues, y luego pone: tarde o temprano, poner cada cosa en su lugar y esta vez no será la excepción. Y el amor no significa permitirlo todo. ¡Tras! El amor sabe poner límites y ese es el amor más puro. Amar y respetar la libertad del otro sin abandonar la propia. ¡Trácales! Y la verdad siempre sale a la luz y siempre, siempre triunfa. Pues bueno, mira, tal vez no puso para ti, cuñada, pero pues sí trae como que colilla, ¿no? Obviamente la publicación de Mónica ocurre después de que Jesse anunciara que decidió tomar una pausa de Jesse y Joy después de más de 2 décadas de trayectoria. Y bueno, en el comunicado el músico explicó que necesitaba cambiar el ritmo de su vida, que es muy válido. Y él dijo: esta decisión nace de un lugar del amor y de la necesidad de cuidar mi paz, mi salud mental y emocional. Oye, pero pues está raro, o sea, no sé, ¿verdad? Porque por ejemplo, emocionalmente dicen que pues Joy está muy afectada por la separación y habló sobre el fin del proyecto musical que comenzó con su hermano en el 2005. Y ella lo dijo así: nunca me imaginé hablar con ustedes así, pronunció la compositora mientras se le quebraba la voz. Ay, chiquita. Y durante esta conferencia de prensa, pues ella dijo: Jesse Joy nació hace 40 años, antes siquiera de tener este nombre. Hace poco más de 20 años se convirtió algo mucho más grande que mi hermano y que yo. Algo de ustedes y parte de la historia de nuestro público, de sus vidas, sus amores y sus pérdidas. La cantante sí está, o sea, sí se ve muy conmovida en el video. Ay, chiquita. Bueno, su lugar junto a mí, ahí va a estar, así lo dijo ella. Siempre estará su micrófono prendido para el momento en el que él esté listo. Somos hermanos. ¿Saben cuántas veces nos peleamos al día? Pero nos amamos profundamente, lo hemos dicho abiertamente. Hay demasiadas cosas de por medio, pues, de una familia. Corazón de melón, preciosa. Pero bueno, pues ojalá que todo pues esté bien. Ay, pues que es que qué lástima, ¿no? Y aparte, pues si te peleas con un hermano o así, pues como que cala más, pues sí, a una hermana, ¿verdad? Bueno, que hay de todo. Hay gente que, ay, no, me vale, yo estoy mejor, mi paz mental, que le vaya bien. Está bien, pues cada quien. No es a fuerza. 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O sea, este fin de semana, viernes, va a estar muy bueno. Bien padre. Para que, es más, si tú todavía te llevas bien con tu hermano, todo bien en casa, va, pueden ir. Yo me voy con música. A ver, me llegó este mensajito, dice por acá, lindo día, Norberto. Gracias, Norberto. Te mando un fuerte abrazo, que Dios te bendiga. Y por aquí dice, y luego que todo tiene que quedar como ellos quieren, como casting. ¿De qué? Ya me perdí, Luis. ¿De qué? Me voy con música y ahorita regresamos. No me le cambies. Estamos en A Toda Mafer, en Exa 103.9. Ya regresamos.

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1: Ya regresamos, son... ¡Ay, ya se nos fue la primera hora! ¡Qué rápido! 9:54 de la mañana. Oigan, cállate los ojos que... ¡Ay, yo lo vi y dije, ¿cómo no me los dejaron más tiempo? ¿Por qué no dejaron que cantaran? Y es que, bueno, se hicieron virales una agrupación, pues muy querida aquí en México y en otros países. Y ellos son... La banda El Recodo. ¿Qué? Bueno, pues es que déjenles platico el chismecito. Y es que la banda El Recodo quiso llevar la música sinaloense a uno de los sitios más reconocidos de Londres. ¿Han visto ustedes ese famoso puente que tiene una torre? Y bueno, ahí ellos, en ese cruce, en ese

Y en el texto ponen, nos la volvieron a hacer. Escribió en la publicación donde explicó que su intención era tocar en aquel punto de la capital británica. Pero imagínate nada más que tú vayas caminando y de repente sí, en la calle de la nada, te encuentras a la banda El Recodo. ¡Wow! Obviamente cuando llegó el guardia, el de seguridad, y les dijo, oiga, por favor, retírese. Amablemente, sí, fue, pero pues la gente estaba grabando, estaba viendo y empezaron, así. Porque sí, oye, pues es que qué emoción. Independientemente de la nacionalidad que seas, ver una banda completititita con sus músicos, el cantante, y luego bailaban y ay, no, qué hermoso. Yo estaba feliz. La agrupación no dijo exactamente pues por qué no lo dejaron tocar, ¿verdad? Pero pues obviamente fue como evidente que pues no se puede eso, hacer eso. Bueno, pero quedó muy bien. La misión, podríamos decir que se completó porque llegaron hasta allá. Y ellos, no es la primera ocasión que los músicos intentan sorprender a personas que transitan por un espacio público fuera de México. Les recuerdo que ellos en el 2024, durante una visita a Japón, también dejaron de tocar en una calle después de que las autoridades se acercaron a ellos. Aquella vez, como ahora en Londres, el episodio quedó registrado en el video. O sea, es que están loquillos. Bueno, El Recodo también dejó claro en su publicación que quieren repetir las experiencias en otros lugares. Pues yo digo que se vengan para acá. Aquí los recibimos, ¿verdad? Muy bien. Sí, hasta les llevamos agüita y todo. A que canten a gusto. No, pues sí, los muñecones. Oigan, pues vámonos con música. Ahorita regresamos. Estamos en A Toda Mafer, EXA 103.9. No me le cambies, súbale. ¿Vale?

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4: Ya regresamos, familia. Hello, qué rollo con el pollo. Buenos días, ¿cómo están? Qué gusto saludarlos en esta mañanita a través de la frecuencia naranja Exa, miércoles 23 de septiembre. Estoy muy contenta de recibirte, invitarte a que te quedes con nosotros durante la próxima hora. Vamos con todo, no le cambies, por favor, y quédate aquí a través de esta frecuencia Exa. Levi está en los controles técnicos, yo soy tu amiga Mafer Ortiz. No me le cambies, por favor, vamos a estar contigo. ¿Qué te parece si nos vamos con música? Arrancamos a toda Mafer, súbale.

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3: Hello, familia, ya regresamos con más. Son las 10:12 de la mañana. 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Oigan, la verdad, qué bonito son nuestros atardeceres, amaneceres, tan bonito. A mí me encanta. Y luego la vegetación y que si pasó un pajarito tan hermoso y bonito. A mí esto me fascina. Qué bonito lugar en el que vivimos. Pero fíjense que ahorita que estamos hablando de aves, déjenles platico que pasó algo extraordinario. De hecho, pasó a convertirse en ave del año. O sea, de estar casi extinta a convertirse en ave del año. Esto sucedió en Nueva Zelanda y únicamente tenían una hembra que podía reproducirse. O sea, a ver, la historia está bien complicada porque en 1980, ya hace algunos años, solamente quedaban cinco ejemplares del petirrojo negro de una isla allá en Nueva Zelanda. Y únicamente una hembra podía reproducirse. Ah, imagínate toda la presión que estaba sobre esta pajarita. Bueno, gracias a un programa de conservación, actualmente ya existen alrededor de 350 aves. ¡Qué bonita! Ahora esta ave, esta especie, fue elegida como el ave del año 2026 de Nueva Zelanda, después de recibir más de 26,000 votos, aunque todavía está en un peligro crítico, porque imagínense, o sea, desde 1980 están trabajando y apenas van 350 aves, la verdad que son muy poquitos. Bueno, aún está en peligro crítico, su recuperación demuestra que sí es posible rescatar una especie cuando hay constancia y colaboración. Y aquí nosotros en nuestro territorio tenemos tantas especies. De hecho, ahorita que también está pues muchas especies en una interacción continua con nuestra playa o sus playas más bien, y que nosotros los vamos a visitar, deberíamos de tener muchísimo más cuidado, en serio, con las recomendaciones que nos dan las autoridades, con los voluntarios que están por ahí, de repente se acercan y nos dicen, oigan, por favor tengan cuidado con las tortuguitas, que si hay que hacer, siempre por favor con las autoridades correspondientes, tienen especialistas, ellos saben cómo hacerlo, tienen años. Oye, es que yo quería tomarme una foto. No, ¿cuál foto? Nada, hay que dejarlos, de por sí estamos ahí llegando a su hogar, a su espacio de desarrollo. En teoría debe ser su lugar seguro. Y luego de repente ahí somos un poquito imprudentes, ¿verdad? Entonces, pues a cuidar estas especies, porque aquí también no hay muchas que vale la pena que tengamos ojo, porque después no las cuidamos, las perdemos. La verdad, hay que hacerlo. En fin, Familia, me voy con música y ahorita regresamos. Son las 10:16 de la mañana. Recuerda que tengo la línea de WhatsApp completamente disponible para ti, para que te pongas en contacto, mandes tu mensaje, te reportes, te manifiestes, levantes la mano al 624-192-1039. ¿Quién está ahí? Dice, oye, Jessy no canta, la que brilla es ella, él vive de ella. A ver a quién le hace falta a quién. ¡Oh! ¡Ay! ¡Amanecieron bravos! Yo no lo dije, o sea, bueno, yo sí lo dije, lo repetí. Repetí lo que me mandaron por aquí. Oye, es que estamos hablando de la separación de Jessy y hoy. Por eso están mandando este mensaje. Gracias, mi querido Norberto, te mando un abrazo. Dice por acá, buenos días a mi locutora con la voz que nos hace sentir muy felices. Bendiciones. Ay, no, hombre, qué. ¿Cómo se le dice? Qué gratitud siente mi corazón al leer estas palabras. Gracias, mi querido Ángel. Me voy con música. Ahorita sigo con lectura de más mensajes. No me le cambies. Estamos en A Toda Mafer. ¡Súbale!

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2: Son las 10:31 de la mañana. Oye, 31 grados centígrados la temperatura actual. Calorcito. Ayer yo vi en el termómetro hasta 39 grados centígrados. ¿Qué? Ay, no, sí. Cuidadito, bombón. No te me vayas a derretir con este calorón. Oye, bueno, ya. Wiri wiri. Hoy, 23 de septiembre, está cumpliendo años. Yo no sé si tú sabías, pero Julio Iglesias cumple 83 años. Del día de hoy. Pero fíjate que quiero hablarte de él. Obviamente vamos a hacer una pequeña resumen de su gran trayectoria. Pero antes de cualquier otra cosa, lo que yo te quiero compartir es que la historia de Julio Iglesias, a mí personalmente se me hace muy interesante, muy impactante, porque yo no sé si tú sabías, pero fíjate, es como cuando la vida te sorprende o llega una situación que tú crees que es lo peor de tu vida y tras, la vida te sorprende. Fíjate que antes de ser cantante quería dedicarse al fútbol y jugaba él como portero. Él era porterazo. Sin embargo, a su corta edad de 20 años sufrió un accidente automovilístico que lo dejó casi paralizado. Los médicos dudaban, fíjate nada más, que él pudiera volver a caminar. O sea, imagínate para él, un deportista, futbolista, a la corta edad de 20 años, sufrir este accidente, donde muy probablemente podría perder y dejar de caminar. Pero bueno, fíjate las vueltas de la vida. Durante su recuperación, comenzó a tocar una guitarra que le regalaron. Así empezó él. Y regalaron y escribir canciones. Y bueno, él empezó también, pues imagínense todo el sentimiento, la emoción. Empezó a escribir canciones y años después gana un festival en el año de 1968 con La Vida Sigue Igual y comenzó ahí su gran carrera musical. Con el tiempo, fíjate nada más, ¡ay, me emociona! Se convirtió en el artista latino masculino con mayores ventas de la historia, de acuerdo a Guinness. También ganó un Grammy por el álbum Un Hombre Solo. Recibió 7 nominaciones y cuenta también, obviamente, con su estrella en el Paseo de la Fama de Hollywood. Fíjate, de hecho, esta canción ahorita está viralizadísima. Hoy cumple 83 años Julio Iglesias, uno de los cantantes en español más importante de todos los tiempos. Pero antes de la música, pues bueno, su sueño de ser futbolista se vio interrumpido por un accidente que casi lo deja paralizado. Imagínate, wow, con esta historia, ¿no? O sea, como algo tan trágico, porque pues un accidente sí fue trágico, lamentable, triste, de repente eso lo lleva a otra plataforma en su vida que tal vez jamás hubiera descubierto o dándose cuenta de todo ese talento que tenía si no hubiera pasado por esta situación. Una historia que demuestra que a veces aquello que parece terminar con nuestros planes puede conducirnos hacia un destino completamente diferente. ¡Ay! ¡Qué bárbaro, no! A mí, mis canciones favoritas, Me Olvidé de Vivir. A ver, ¿la podremos poner, mi querido Levi? Ay, siempre te hago parir chayotes, ¿verdad, mi Levi? Sí, hay que ponerla. Esa canción para reflexionar tantito. Me voy a ir con más música. Ahorita regresamos. Estamos música y regresamos. Súbele.

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2: Ya son las 10:51. Oye, por aquí me manda un amiguito que, chihuahua. Enrique me dice, amiga, si el que me pegó y corrió no me quitó mi paz mental, ¿crees que estoy preparado? Oye, qué mala onda. O sea, está bien que no se lleve nuestro gozo, ¿verdad? Pero hay que ser responsables. ¿Cómo que le chocaron y me lo dejaron ahí? ¡Qué mal! ¿Verdad? Ay, ya no voy a hacer corajes, ¿no? Dice, así que respira y sonríe que la vida es bella. Pues sí, mi estimado Luis Enrique. Si nos ponemos así tan objetivos, diremos, bueno, no pasó a mayores, ¿verdad? Estás bien y eso es lo importante. Dice, llévalos a los del Recodo por unos tacos del Comalón. Ay, pues no, ¿por qué no? Nomás que vengan. Que vengan y con mucho gusto. Te mando un fuerte abrazo, mi querido amigo Luis Enrique. Que tengas bonita mañana y espero que se solucione pronto lo de tu carro, hombre. ¡Qué lástima! Pero existe un Dios que todo lo ve, ¿eh? Oye, sí. Dice, hola, buenos días, Mafer Ortiz. ¿Cómo está la mujer más bella? ¡Ay, qué bárbaro! Con la sonrisa que ni la... No, eso no lo puedo decir. Que ni la IA puede replicar. A veces uno sonríe para quedar bien, pero sabes, a ti lo bien que te queda reírte, ¿eh? Ay, muchas gracias, mi querido Alberto. Un abrazo. Pues qué gran piropo me acabas de decir. Oye, qué bárbaro. Pues sí, hay que sonreírle, como dice la canción, ¿verdad? Dice, se peló el del carro. Ay, como dice la canción, se peló Baltasar. Bueno. Dice por acá mi querido Panther, buenas, desde la orilla del Pacífico. Y me manda un video muy perrón. Qué bonito se ve. Qué bárbaro. Hablé como quién sabe quién. Gracias, mi querido Panther. Que tengas bonito día. Se ve espectacular, ¿eh? Qué bárbaro. Saludos, Ángel Martínez. Dice, saludos a don Pedro. Dice... No, ese chiste no lo voy a decir, Ángel. Saludos a don Pedro, que ya no lo dejan salir en las redes sociales. Ya se hizo famoso, ya no quiere. No, Ángel, don Pedro sigue saliendo en redes sociales. De hecho, ayer subí un video de él. Si no me falla la memoria, ayer casi todos los días subo videitos de él. Pues a ver, ponos una rola de él. Ah, ya se las puse, la de ahorita la que pusimos... De Julio Iglesias, ya la pusimos, mi querido Jiménez. Por acá me dice mi querida Norma. Hola, Mafer, mándale un saludo a Moisés. Está pasando por una situación de desamor. Mándale un mensaje para animarle la autoestima. Ay, mi querido Moisés. Pues es que mira, son cosas del amor. Que te vaya bien, que te vaya mal. Son cosas del amor. No, es que a todos nos pasa. A todos nos pasa, la verdad. Y te voy a decir algo. Ahora sí que. No te. O sea. Pues es que así es esto. Así es esto. Te rompen el corazón y luego de repente llega alguien y medio te lo pega con curita y resulta que sí era y resulta que no era. Yo lo único que sí te voy a decir. A mí me funcionó. A mí personalmente me funcionó. Yo se lo pedí a Dios. Y yo por eso le digo. A mi esposo, que es la respuesta a muchas oraciones. A él. Eso es. Ay, qué romántica. Ya me voy, oigan. Pero la inspiración del día. Ya me tengo que ir. Sin importar cómo te hayan criado. Porque ayer hablaba, de hecho, con eso con una persona muy especial. Y lo que hayas vivido, siempre será nuestra responsabilidad crecer, madurar, construir nuestro camino y mejorar. No, yo creo personalmente que no podemos vivir la vida echándole la culpa siempre al pasado o a X persona. Creo que es momento de hacernos responsables. Y eso no quiere decir que nuestra

0: manejar. Porque si nada más dejamos que el volante lo lleve el pasado, o cómo me trataron, o lo que me dijeron, o cómo me hicieron sentir, pues siempre van a tener literal el control de nuestra vida. Tal vez no fue, y esto es una realidad, nuestra responsabilidad de cómo nos lastimaron, ¿verdad? Pero lo que sí es nuestra responsabilidad es trabajar en sanar. Nosotros cuando pues somos niños o es más ya de adultos, no elegimos las heridas, ¿verdad? No elegimos las cosas por las que estamos teniendo que vivir, las personas que te lastiman, no las elegimos. Pero creo que sí podemos elegir, que podemos mejorar, que podemos, ¿sabes qué parte? Para sentirnos mejor. Nada más el perdón, el dejar de echarle la culpa a lo demás. A mí me encanta una historia, resumidas cuentas, ¿verdad? Había un señor muy violento, muy pues una persona un fuerte de carácter, ¿verdad? Muy, pues así, agresiva, con muchos vicios, y tuvo dos hijos. Y a lo largo de la vida de estos dos jóvenes, cada quien tomó un camino diferente. Uno, podríamos decir que pues hizo las cosas de una forma en la que le dieron mucha paz y tranquilidad a su vida, y el otro, al contrario, vivía con intranquilidad, infelicidad y muchas cosas tristes. Y le preguntaron, ¿por qué eres así? Y uno, el que se fue por el camino, el que decidió tomar el control de su vida, dijo, porque mi papá fue todo lo contrario y yo decidí romper con eso. Y el otro dijo, porque mi papá era así y eso me enseñó. Entonces, creo que tenemos la determinación muchas veces de decir hacia dónde vamos a controlar, hacia dónde vamos a manejar ese volante de nuestra vida. Recuerda, ni que el pasado, ni las personas de ese pasado sigan controlando y manejando tu vida hasta el día de hoy. Yo me despido, familia. Gracias por permitirme estar contigo. Para mí es un honor poder estar aquí cada mañana de 9 a 11 de la mañana en Exa 103.9. Gracias a mi queridísimo Levi, quien estuvo aquí en los controles técnicos. Por acá mi querida Emma me dice, saludos al buen Luis Enrique. Mándale a don Pedro a buscar al fugitivo. ¿Quién es? A mi querida Emma. Ya me voy, ahora por acá.
1: ¡Hombre, vienen cosas mejores! ¡Esto! ¡Mándese ánimo! ¡Denle una patada en la cola!
0: ¡Ay, no! ¡No, no! ¡Eso me pasa por confiar! ¡Qué bárbaro! ¡Ya me voy, oiga! Dios me lo bendiga. Mañana en punto de las 9 de la mañana por aquí los estaré esperando. ¡Que Dios los bendiga! ¡Adiós!
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0: 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La hora exacta es 11 de la mañana.

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0: La hora exacta es 12 del mediodía.
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1: Muy buenas tardes, familia. ¿Cómo están? A través de la frecuencia naranja te saluda Chilapa, siendo ya las 12 del mediodía con 4 minutitos en este miércoles 23 de septiembre. ¿Dónde andas? ¿Qué andas haciendo? Oye, Dani, el calorcito que se está sintiendo en Los Cabos, la verdad que está fuerte. Si tú no necesitas salir a la calle, no lo hagas, porque está intenso, como lo que también está intenso es la música que tenemos para ti aquí en Regrexa, la música que no se olvida, 80s, 90s y 2000 listas para ti. Tú mandas, tú eres mi jefe. Así que ordéname la canción que quieras escuchar a través del WhatsApp más exacto. Ya estamos en vivo completamente, 624-192-1039. Y yo me encuentro en la cabina de Exa FM aquí en el kilómetro 5, porque vaya que sí, el calor está azotando fuerte. Es síntomas de que ya está a punto de cambiar. Próximos días llega la lluvia y vamos a cuidarnos, principalmente a resguardarnos y sobre todo a prevenir, familia, ¿ok? Vamos a prevenir, y qué mejor que sea con buena música. Así que manda tu WhatsApp 624-192-1039, listos para que tú nos ordenes esa rolita que tanto quieres escuchar. Oigan, estamos más que listos. Acabamos de arrancar con una canción de Madonna que sin duda alguna me recuerda esos noventas muy... discotequeros, no sé si la expresión sea correcta, ¿no? Muy, muy, muy fiestera, muy, muy, muy amena, la verdad, para escuchar en este miércoles ombligo de semana. Así que arrancamos con buena musiquita, gracias a Dani que está en controles técnicos, haciendo posible que esta playlist suene para ti. Así que ya lo sabes, mándanos tu mensaje a través de redes sociales Exa Los Cabos, así nos encuentras en Facebook, Instagram, TikTok y en todas partes. Oye, también por acá nos dice el buen Alberto, ¿qué? Carlos Pérez, las manos quietas, porfa. Ahorita la vamos a buscar, claro que sí, con muchísimo gusto. Oye, y también te comento que el teléfono para llamadas 624-144-7174. Te doy la más cordial de las bienvenidas. Esto es Regrexa desde la cabina exacta. Mi nombre es Chilapa. Así comienza Exa FM.

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1: Ya estamos de regreso a través del 103.9, familia. Oye, qué gusto saber de ti a través del WhatsApp más exacto. Gracias a Jackie, que se está reportando. Gracias a Luis Soler, Luis Enrique Castillo, Javi, Alberto. Oye, aquí estoy para ti. Tú ordenas, tú eres mi jefe. Pídeme esa canción que te hace recordar, que te hace reír o que te hace llorar. También es válido. 624-192-1039. El WhatsApp en cabina también. Márcanos 624-1447-7174. Oye, también por acá, terminación 36 se está comunicando y ahorita con gusto leemos todos sus mensajitos. Vámonos con esta rolita que ya nos pidieron Alberto. Esto es Carlos Pérez, Las Manos Quietas. Esta canción que sin duda alguna nos transporta a los 80s. Esta canción que saliera en 1984, Las Manos Quietas, es el icónico tema de música electrónica y Eurodisco lanzado por el cantante español Carlos Pérez, sonando en Regrexa.
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6: Ya andamos de regreso, familia, a través de EXA-FM 103.9. Recuerda, esto es Regrexa, la música que no se olvida. Y nosotros continuamos con todas las peticiones que tú nos haces llegar a través del WhatsApp más exacto. 624-192-1039 en este miércoles 23 de septiembre. ¿Dónde andas? 12:24. Oye, lo que sí es que vamos a colocar las rolitas que ya por acá nos hacen petición. Javi, saluditos al buen Javi, que dice: buena tarde, Chilapa, me acordé de este artista que ya tiene mucho que no lo escucho, Marco Di Mauro, Nada de Nada o Mi Vida Sabe a Ti, cualquiera de las dos si pudieras poner. Gracias y saludos. Oye, Javi, tú eres mi jefe, tú me ordenas, nosotros obedecemos. Y Dani manda a esta canción titulada Mi Vida Sabe a Ti. Es una de las baladas pop más exitosas del cantautor italo-español Marco Di Mauro, lanzada originalmente en 2009. Esta canción fue, sin duda, un sencillo oficial de su aclamado álbum de estudio homónimo, Marco Di Mauro, que es una canción que se consolidó en México y en España y también en diversos países de Latinoamérica a través de su éxito previo, Nada de Nada. Escúchala aquí en Regrexa.
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1: 12 del mediodía con 33 minutitos, familia. Nosotros continuamos en el 103.9 y recuerda, tú mandas, este es tu programa. Tú haces la playlist más exacta y ya por acá colocamos la petición que nos hiciera listo de llegar esta canción titulada Temblando de Hombres G. Qué buena canción, qué te recordó, porque eso es Regresa. Recordar es volver a vivir. Oye, esta canción que nos trasladó hasta una fecha que sin duda alguna muchos recordamos, 1987. Temblando es una de las baladas más icónicas y memorables de la banda española de pop rock Hombres G. Y bueno, esta canción forma parte de su tercer álbum de estudio, Estamos Locos. Ok, y obviamente destaca por romper por completo con el estilo energético, rebelde e irreverente que caracterizaba al grupo en esa época. ¡Qué buena canción! Y esta canción fue compuesta por el vocalista David Summers y la canción sobresale por su cruda melancolía y minimalismo. Así que ahí está, la disfrutaste en la frecuencia naranja. Oigan, familia, muchas gracias por quererse reportar con nosotros. Nos están marcando a través de el WhatsApp. Recuerden que el WhatsApp solo es para notitas de audio, video, imágenes y mucho texto. Así que acá andamos y no nos vamos, pero ahora nos vamos a subir de nivel. ¿Por qué? Porque ya por acá nos están solicitando una canción que más o menos dice así: hola Chilapa, espero te encuentres muy bien. ¿Podrías ponerme la rolita de Titanium de David Guetta y Sia para motivar a la banda? Gracias, Chilapa, bonita tarde. Oye, nos vas a motivar a todos, porque esta canción, sin duda alguna, es eso. Es motivación pura a través de las ondas sonoras y a través de las ondas gercianas del 103.9 para ti y para todos los que andan en la U, en el taxi, en la aplicación, en cualquier parte, en todas partes. Ponte Exa, disfruta esta rolita, súbele volumen y recuerda, esto es Regresa.
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2: 13 minutos y será la 1 de la tarde, tiempo de que te quedes con nosotros. Continúes en la frecuencia naranja, ya viene MBS Noticias Los Cabos. ¿Quieres enterarte de todo lo que acontece en Baja California Sur? Quédate, por favor, MBS Noticias con Ligia Romero Gutiérrez. Vámonos con una canción que nos hicieran petición por acá, el buen Humberto Guerrero, y dice así.
3: Chilapa, buenas tardes, ¿cómo estás? Oye, Chilapa, no sé si me puedes poner la canción, la de Perdiendo mi religión con grupo R.E.M. No sé si entre en este horario o no. Gracias, saludos.
2: Vámonos con esta rolita que ya lo dijo el buen Humberto Guerrero, sonando en Regresa.
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1: 8 minutos y será la 1 de la tarde, familia. Quédate con nosotros en compañía de tus locutores favoritos. Oigan, me tengo que despedir, pero antes de irme, quiero hacerte una recomendación para cuidarte mucho en estos próximos días. Saluditos a todos los que ya estamos preparándonos para recibir, pues, la lluvia, recibir la probabilidad, ¿no?, de lluvia que hay muy fuerte en estos días. Es temporada de lluvias y ciclones, temporada donde tenemos que cuidarnos mucho porque el ciclón tropical pues está a punto de llegar. De hecho, en actualizaciones de hace 3 horas, el huracán Polo de categoría 4 continúa frente a las costas de Guerrero y Michoacán, así que no vamos a bajar la guardia, familia. Vamos a cuidarnos mucho porque queremos verte todos los días, toda la vida aquí en la frecuencia naranja. Por favor, vamos a tomar previsiones. ¿Y cómo te sentiste con esta rolita que por acá el buen Humberto nos recomendó? Espero que la hayas disfrutado y espero que mañana tú mandes y me pidas tu solicitud musical aquí en Regrexa. Me puedes seguir en redes sociales como Chilapa FM o Chilapa Locutor. Ahí estoy para lo que gustes y mandes. También a través de las redes sociales Exa Los Cabos. Así nos encuentras porque estamos, sí, estamos en todas partes. Oye, y me quiero despedir con esto. ¿Estás pasando por un mal momento? No te rindas. Hay una salida. La vida, recuerda, la vida es única. Así que aprovéchala al máximo, cuídate mucho y disfruta de la belleza de despertar cada día, todos los días. Mi nombre es Chilapa, así que mañana regresamos con más. Te quedas con una rolita que espero disfrutes. Funky Town es una de las canciones de música disco y dance pop más famosas y exitosas de la historia, lanzada en 1980. Disfrútala aquí sonando en Regrexa. Adiós.

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Hola, muy buenas tardes. Me da mucho gusto darles la bienvenida en este miércoles ya 23 de septiembre del 2026. Yo soy Ligia Romero Gutiérrez, la mensajera del aire, y les da la bienvenida a todos ustedes para que nos acompañe en esta edición informativa. Recuerde que nos escuchen el 103.9 de su FM en Exa Los Cabos y también en la doble frecuencia de la mejor, claro que sí, en el 89.9 en San José del Cabo y en el 102.3 en Cabo San Lucas. También nos puede encontrar en la aplicación digital desde su teléfono celular, vía internet o en Facebook, en MVS Noticias Los Cabos. Ahí nos puede seguir, ahí está el noticiero en vivo y a todo color. También tenemos las vías de WhatsApp 624-192-1039 en EXA y en la mejor 624-192-0899 en este día 263. Es decir, faltan 102 días para cerrar este periodo anual en este martes 23 de septiembre. Las actividades marítimas en el puerto se encuentran abiertas a la navegación. Están exhortando a todos estar bien informados para evitar cualquier situación de riesgo. Además, en el puerto se encuentran instaladas las playas en bandera amarilla en la bahía de Cabo San Lucas y en la zona de Chileno, que son las únicas disponibles en Cabo San Lucas, y en San José está Palmilla y la zona de la comunidad de la playa. En la zona norte está también bandera amarilla para todas las playas, significado de que pueden hacer actividades con mucho cuidado de natación, pero con mucho cuidado si va a estar snorkeleando, buceando o haciendo alguna actividad recreativa en el mar. Hay que hacerlo con mucho cuidado. El fenómeno del huracán Polo todavía se encuentra en el Pacífico mexicano, está siendo monitoreado, tiene un desplazamiento paralelo a las costas de Baja California Sur y posible impacto todavía. Se está revisando el monitoreo. Recuerde que los fenómenos hidrometeorológicos tienen un desplazamiento errático y no puede

0: de tener una situación o un desplazamiento fijo. Así es que hay que estar muy, muy bien informado. En lo relacionado al clima, y me estoy yendo como hilo de media porque tengo mucha información para ustedes, fíjense que en el tema del clima, las temperaturas máximas para el día de hoy, de acuerdo a la información que tiene Conagua, ahí les va la información. Las máximas serán de 37 grados centígrados. En La Paz será la temperatura más alta para Baja California Sur, con mínimas de 25 grados centígrados en la capital del estado. Las bajas temperaturas mínimas, las más bajas para la entidad, 13 grados centígrados en Gustavo Díaz Ordaz. Cabo San Lucas tendrá máximas de 37, mínimas de 27. San José 36 como máximas, mínimas de 25. Lo que es Santiago tendrá máximas de 37 y mínimas de 25 grados centígrados. En el caso de Miraflores, Miraflores tiene temperaturas de 31 grados centígrados y mínimas de 23. Y en la zona de Miraflores y la ribera, como Santiago, se ve algún desprendimiento nuboso y posible lloviznas aisladas, para que por favor ponga mucha atención a las indicaciones que da Protección Civil mediante redes sociales o también en los medios de comunicación como MBS Noticias Los Cabos. También tenemos la información en redes sociales. Ahí está nuestra compañera Mónica subiendo toda la información de interés para todos ustedes y que tiene que ver con el tema climatológico. Las vías de WhatsApp 624-192-1039, en Exa 624-192-0899, en La Mejor. Las zonas para el tandeo de agua potable, ponga mucha atención: zona centro, Juárez, ampliación Juárez, Médano, Las Palmas, Camino del Mar, Vista del Mar, ampliación Obrera, ampliación Matamoros, Mercado Municipal, Jardines del Sol, Magisterial Celeste y Hemisferia, para este miércoles 23 de septiembre. Y sin tanto preámbulo, Dani, vámonos como los caballos del Taste de Santiago, con las voces de la expresión.
1: Lo que está pendiente de las casas del bienestar le corresponde a la empresa que construye las viviendas. Director General de Desarrollo Social de Los Cabos, Carlos Castro Ceseña.
2: Nosotros ya lo que está en curso y lo que está pendiente ya corresponde completamente a la empresa que desarrolla el programa de vivienda ahí en Sierra Vista. Nosotros como ayuntamiento nos solicitó la CONAVI.
1: Canaco pide recursos antes de cargar a ayuntamientos con nuevas responsabilidades ambientales. Ignacio Lavandeira.
3: Dale más peso a la administración pública, a los, sobre todo a los ayuntamientos, que verdaderamente las cuestiones básicas están sin solucionar. Necesitamos todo el tema que tiene que ver con servicios públicos, seguridad y todos esos temas.
1: En cualquier declaratoria de una nueva área protegida, se debe de contar con estudios técnicos suficientes, con participación pública y reglas muy claras. Alberto Villada Camerino.
4: Es importante porque las áreas naturales protegidas son un factor que es preso en todo el país. Especialmente aquí en Los Cabos, en el país hay 232.
1: No descartan posibilidad de pedir apoyo al gobierno del estado para labores de rehabilitación de vialidades, dice Alberto Rentería Santana.
5: Justamente en esta semana iba a hacerle la propuesta, la petición al gobierno del estado para que pudieran coordinarse con nosotros y apoyarnos de manera extraordinaria, con maquinaria rentada inclusive.
1: Hay la voluntad federal de apoyar a San José del Cabo con la construcción de 15,000 viviendas. Ahora funcionarios deben agilizar los trámites. Diego Sánchez.
6: Si ha habido una voluntad muy importante por parte del ejido para dotar de espacio, pues bueno, yo creo que, como bien dice, ya está la bola del lado de quienes tienen que dar todas las autorizaciones correspondientes en temas de...
0: Y ya estamos con todo para darle la información. Fíjese que el día de hoy estoy aquí revisando una información que estoy para darles a conocer del INEGI. Dieron a conocer en una rueda de prensa el resultado de un censo que hicieron durante el mes de octubre, noviembre del 2025, es decir, el año pasado. Este operativo censal, como mencionaron los representantes de INEGI, arrojan que en Baja California Sur se tiene un crecimiento en relación al 2020, al censo que se tuvo del 2020, de un crecimiento del 3.4%, una tasa de crecimiento, sí, del 3.4%. 4% en relación al 2020. Más del 50% son varones y el 49.8% son mujeres. El municipio y La Paz concentran más del 80% de la población. Los Cabos tiene el 47.96%. Imagínense, somos en Baja California Sur 961.514 personas, casi el millón de habitantes. En 2020 éramos 798.447 personas, 798.000 más. Y ahora en 2025, 961.514. La población con menos habitantes, Loreto. Loreto registró 6.014 habitantes, mientras que Los Cabos tiene los 149.440. Esto es en viviendas, 149.441 viviendas, y La Paz tiene 110.000 viviendas. Imagínese usted lo que representa. Sí, Los Cabos tiene el 50% de la población, Comondú el 8.3%, Loreto el 1.92%. Toda esta información se la vamos a compartir más adelante en MBS Noticias, ahí en Facebook, para que esté muy atento. Fíjese que recordará que en la visita de Claudia Sheinbaum habló de la entrega de viviendas para este mes de octubre y que estamos a escasos días y las casas del bienestar aún no están terminadas al 100. Les falta. ¿Qué les falta? Las obras de protección, el mobiliario y el equipamiento urbano, es decir, las banquitas, el alumbrado público, las banquetas, las guarniciones, los arbolitos. Pero ella dijo que ya se van a entregar en unos escasos días. Escuchemos lo que dijo, además de que no van a ser 47.000 viviendas, dijo que van a ser 50.000. Recordemos lo que dijo.
7: De igual forma, estamos construyendo 47.000 viviendas para personas de escasos recursos. También el próximo mes ya comienzan a asignarse las viviendas de dos desarrollos en el municipio de Los Cabos. Ya está la obra de drenaje de agua potable, porque antes se hacían viviendas sin servicios, ahora no. Se hacen viviendas dignas y no se entregan hasta que no tengan todos los servicios. Así que ya van a empezar y son 50.000 viviendas. Se acabó la época donde había grandes desarrollos turísticos y los trabajadores sin vivienda. Eso ya no. Vivienda digna para todas y todos los trabajadores del turismo. De igual forma, porque hay que recordar.
0: Pues nuestro compañero Ignacio Martínez de Jesús entrevistó a Carlos Castro, director de Desarrollo Social del municipio de Los Cabos, y sí dice que hay pendientes todavía y que eso es competencia del desarrollador o de la empresa que está construyendo las viviendas. Además de por ahí hay unos pendientitos de agua potable en cuanto al sistema de drenaje. Vayamos a la pieza informativa.
8: El director de Desarrollo Social del Ayuntamiento de Los Cabos, Carlos Castro Ceseña, afirmó que en lo que se refiere a las casas del bienestar, lo que está pendiente le corresponde completamente a la empresa que desarrolla el programa de vivienda en Sierra Vista. Aseveró que la Comisión Nacional de Vivienda, CONAVI, le solicitó el apoyo al Ayuntamiento de Los Cabos para la construcción de una línea de conducción del cárcamo que edifica la empresa dentro del desarrollo hacia la calle San Pedro Mártir y de ahí a la calle Tamaral. Castro Ceseña sostuvo que esa obra, que incluye dos pozos de visita y una línea en forma de L, ya la hicieron.
2: Nosotros ya lo que está en curso y lo que está pendiente ya corresponde completamente a la empresa que desarrolla el programa de vivienda ahí en Sierra Vista. Nosotros como ayuntamiento nos solicitó la CONAVI el apoyo para construir una línea de una línea de conducción del Cárcamo, que está construyendo la empresa dentro del desarrollo, hacia la calle San Pedro Mártir, y de ahí hacia la calle Tamaral a través de dos pozos de visita y una línea en forma de L. Nosotros ya lo hicimos.
8: El director general de Desarrollo Social del Ayuntamiento de Los Cabos, Carlos Castro Ceseña, añadió que la inversión fue de 3 millones de pesos. Enfatizó que ahora falta que el organismo operador municipal del sistema de agua potable, alcantarillado y saneamiento de Los Cabos, otorgue la viabilidad para que el desarrollo ya pueda terminar la construcción del cárcamo de aguas residuales en ese complejo de vivienda del bienestar. Castro Ceseña reiteró que es lo único que falta para que ya esté al 100%.
2: Y fue una inversión cercana a los 3 millones de pesos y es todo lo que tenemos ahí. Nomás falta que el agua potable, el organismo operador, otorgue la viabilidad para que el desarrollo ya pueda terminar la construcción del cárcamo de aguas residuales para el desarrollo. Es lo único que falta para que ya esté al 100%.
8: Se trata de 36 edificios que representan 576 viviendas con una superficie de construcción de 60 metros cuadrados cada una y 8 edificios equivalentes a 128 acciones con una superficie de 40 metros cuadrados. Su visita a la ciudad de La Paz, la presidenta Claudia Sheinbaum anunció que el próximo mes ya comienzan a asignarse las viviendas en dos desarrollos en el municipio de Los Cabos. Para MBS Noticias Los Cabos, Ignacio Martínez de Jesús.
0: Ahí está la información en este tema de las viviendas del bienestar. Fíjense que en otro tema muy, muy, muy importante es lo relacionado a la ley de equilibrio ecológico y que se aprobó recientemente por las autoridades estatales. Incluso fue una propuesta que dio el gobernador del estado y que reconoció no haberla leído y que incluso los legisladores locales aprobaron de la noche a la mañana sin consultar a nadie. Y era una legislación muy extensa, es más bien una legislación muy extensa de más de 300 artículos y más de 200 páginas, entonces está muy densa. Sin embargo, hay un artículo que preocupa, es el 106, que habla sobre la facultad que tienen los gobiernos municipales para administrar las áreas naturales protegidas y sobre todo decretar algunas de las superficies o polígonos de las tierras sudcalifornianas para poder decretarlas y poderlas administrar. Es decir, si usted adquiere una tierra para sembrar o para producir o para generar algo en esa tierra, algún negocito, que supongamos sea una inversión con resultados a 5 o 6 años, y de repente al tercer año de que usted le está trabajando y que ve que en 5 años va a recibir los frutos o lo que invirtió, pues que lleguen los gobiernos y que le digan, ¿sabes qué? Esta área es natural protegida y te la vamos a quitar y hazle como quieras. Así. Vayamos a la pieza informativa porque Canaco está pidiendo recursos antes de cargar a los ayuntamientos con nuevas responsabilidades ambientales. Vayamos.
9: La ampliación de facultades para que los ayuntamientos participen en el decreto administración y vigilancia de las áreas naturales protegidas en Baja California Sur debe ir acompañada de recursos económicos, personal y reglas claras de operación, advirtió Ignacio Lavandeira, presidente de Canaco Servitur Los Cabos. En entrevista, el dirigente del comercio organizado consideró que la protección ambiental es necesaria, pero advirtió que trasladar nuevas responsabilidades a los gobiernos municipales sin fortalecer sus capacidades podría convertir las nuevas disposiciones en letra muerta. Señaló que los ayuntamientos enfrentan actualmente problemas básicos que continúan sin resolverse, como servicios públicos, seguridad, agua potable y control de asentamientos irregulares, por lo que pidió analizar con cuidado cualquier nueva atribución que se les pretenda otorgar.
3: Darle más peso a la administración pública, a los, sobre todo a los ayuntamientos, que verdaderamente las cuestiones básicas están sin solucionar. Necesitamos todo el tema que tiene que con servicios públicos, seguridad y todos esos temas, y el empezar a darle otras facultades. Quiero entender que sí, que la autoridad municipal tiene que coayudar a que se cumplan los reglamentos y las leyes, pero darle más carga en cuanto, digamos, no son actividades nuevas, pero con nuevas ideas de hacer un cargo, creo que hay que pensarlo bien, ¿no? Sí es necesario, pero sí hay que hacer los reglamentos y leyes con un análisis, socializarlo bien y que no sea una cuestión que a veces aparece como si fuera pues una idea que salió de repente y...
9: Advirtió que el crecimiento de Los Cabos está generando nuevos desafíos ambientales y urbanos mientras persisten problemas como las invasiones en zonas de arroyo, situación que dijo debe atenderse antes de asumir responsabilidades adicionales.
3: Con el tema con el gobierno federal, a veces a nivel local como que no tenemos manera de gestionar para que nos hagan llegar los recursos que necesitamos para ese tipo de cosas. Digo, necesitamos, nos está ganando el crecimiento, cada vez tenemos algunos temas que antes no teníamos, estamos hablando, por ejemplo, de esto de ecología y eso, y sin embargo tenemos un problema muy fuerte con las invasiones y no lo vamos a arreglar. Están metidos en cuestiones en los arroyos y todo eso, y eso no lo podemos solucionar. Resulta que estamos viendo otro tema mucho más avanzado cuando no arreglamos lo básico, lo fundamental.
9: Finalmente, la bandeira consideró positiva la intención de fortalecer la protección ambiental, pero subrayó que no basta con crear nuevas obligaciones, se necesitan recursos, vigilancia y capacidad operativa para hacerlas cumplir. Informó para MBS Noticias Los Cabos, Leticia Hernández.
0: Y en este mismo contexto, nuestro compañero Ignacio Martínez de Jesús entrevistó a los desarrolladores. ¿Cuál era su opinión a esto? Y también el presidente de la Asociación de Promotores y Desarrolladores Turísticos de Los Cabos fue muy tajante en este tema. Lo primero que comenzó a hacer que el turismo se fijara en Los Cabos fueron los recursos naturales que tenemos, así es que hay que protegerlos, pero siempre apegados a la ley. Se debe de contar con estudios técnicos suficientes y sobre todo con la participación pública y reglas muy claras y específicas. Vayamos a la información.
8: El presidente de la Asociación de Promotores y Desarrolladores Turísticos e Inmobiliarios de Los Cabos, Alberto Villada Camerino, afirmó que en cualquier declaratoria de una nueva área natural protegida se debe de tener los estudios técnicos suficientes y que delimiten esa zona con participación pública y reglas muy claras. Villada Camerino añadió que las áreas naturales protegidas se tienen que vigilar y mantener porque a fin de cuenta es lo que se ofrece y lo que nosotros estamos dando, aparte de buen producto, lo primero que comenzó a hacer que el turismo se fijara fueron los recursos naturales que tenemos. Aseveró que suponen que la propuesta federal no significa que los municipios vayan a manejar y administrar todas las áreas naturales protegidas.
10: Es importante porque las áreas naturales protegidas pues son un factor que es preso en todo el país. Especialmente aquí en Los Cabos, en el país hay 232 áreas naturales protegidas, aquí en el estado tenemos 11. Entonces se tienen que cuidar, vigilar, mantener, porque a fin de cuentas es lo que se ofrece, lo que nosotros estamos dando aparte de un servicio excelente y buen producto o buenos productos. Lo primero que empezó a hacer que el turismo viniera y se fijara es precisamente los recursos naturales que tenemos. Y dentro de esos, pues obviamente están de manera muy especial las áreas naturales protegidas. Entonces, lo que nosotros entendemos es que no, la propuesta federal o lo que están proponiendo no significa que los municipios vayan a administrar y a manejar automáticamente todas las áreas naturales.
8: El presidente de la Asociación de Promotores y Desarrolladores Turísticos Inmobiliarios de Los Cabos, Alberto Villada Camerino, indicó que se garantice que lo que se tiene que se mantenga. Además de cualquier declaratoria que se realice en ese sentido, tenga los estudios técnicos suficientes que delimiten esas áreas con aceptación pública y reglas muy claras.
10: Pues obviamente que se garantice que lo que se tiene se mantenga. Eso es precisamente una de las cosas que vemos, y que cualquier declaratoria que vaya a haber en ese sentido o restricción territorial tenga los estudios técnicos suficientes que delimiten precisamente esas áreas con participación pública y reglas muy claras.
8: Para MBS Noticias Los Cabos, Ignacio Martínez de Jesús.
0: Y ya que estamos con nuestro compañero Ignacio Martínez de Jesús, nos vamos a ir sobre las vialidades en Cabo San Lucas que están muy afectadas y también en San José.
8: Se secretario general del Ayuntamiento de Los Cabos, Alberto Rentería Santana, señaló que por la lluvia se tiene una afectación tremenda en las vialidades, además que no descartan la posibilidad de pedir el apoyo al gobierno del estado para la rehabilitación de esas vías de comunicación. Comentó que el primer regidor en funciones de presidente municipal por Ministerio de Ley, José Manuel Arumbe Pineda, ha planteado el escenario de pedir apoyo al gobierno del estado, pero hay que entender que las precipitaciones pluviales se registraron en todos lados.
11: De momento, el doctor Arumbe ha planteado un escenario en donde justamente en esta semana iba a hacerle la propuesta, la petición al gobierno del estado para que pudieran coordinarse con nosotros y apoyarnos de manera extraordinaria, con maquinaria rentada inclusive. Entonces, sin embargo, también hay que entender que, mira, ha llovido en todos lados.
8: Rentería Santana aseveró que la rehabilitación de avenidas y calles la están realizando con sus propios recursos, con la maquinaria que compraron al inicio del año con una inversión de cerca de 300 millones de pesos. Secretario General del Ayuntamiento de Los Cabos, Alberto Rentería Santana, precisó que incluso en medio de la lluvia han estado trabajando con la maquinaria pesada.
11: Hasta este momento no ha habido una declaratoria de emergencia. Como le digo, las lluvias de alguna manera han sido ordenadas. Aún sin embargo, las afectaciones, sobre todo en avenidas, en calles de terracería, tenemos una afectación tremenda, ¿no? Ahorita lo hemos estado haciendo con nuestros propios recursos. Sin duda alguna, hemos estado nosotros trabajando con todo, con la maquinaria que tuvo a bien el alcalde Cristian Agúndez al inicio del año adquirir cerca de 300 millones se invirtió y eso nos ha permitido salir rápido. Inclusive a veces todavía está lloviendo y ahí andan nuestras máquinas.
8: Para MBS Noticias Los Cabos, Ignacio Martínez de Jesús.
0: Ya es la 1:23 p.m. aquí en MBS Noticias Los Cabos. No se vaya porque regreso con más. Ya tenemos al entrevistado para que nos platique de tema de aves. No se vaya, regresamos con más.
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0: Y nos vamos a ir con nuestra corresponsal, ya siendo la 1:27 p.m.
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0: Rocío, muy buenas tardes. Platícanos, fue hoy la conferencia del pueblo, hoy el gobernador del estado estuvo con los medios de comunicación dando a conocer los avances que van a tener para el próximo Consejo de Estatal de Protección Civil, que sesiona mañana a las 8:00 a.m, entre otros temas. Pero algo que resaltó fue lo político posterior al evento que llevó a cabo el PT. Pero platícanos, Rocío, buenas tardes.
2: Hola, claro que sí, Ligia, te saludo con mucho gusto y también a todo el auditorio que nos sintoniza en estos momentos. Te comento, el gobernador de Baja California Sur, Víctor Manuel Castro Cosío, respondió, como bien lo dices, a las declaraciones del diputado federal Luis Armando Díaz, quien había señalado que sin los votos del Partido del Trabajo no habría llegado a la gubernatura. Castro Cosío sostuvo que tampoco el Partido del Trabajo habría ganado sin Morena y consideró que en aquella elección estuvieron parejos mitad y mitad, por lo que será la ciudadanía quien haga sus propios análisis. Afirmó también que él no entró a la política a luchar por un puesto y que desde que tomó conciencia durante su formación, el anormal mantiene su lucha por la justicia y por la transformación del país. Además señaló que participan en el movimiento y tienen como prioridad buscar su acomodo personal, tendrán que asumir sus propias decisiones, mientras que él continuará trabajando por lo que consideró una transformación del país. Escuchemos lo que dijo.
0: Sí. Declaraciones del gobernador, un video que nos hizo llegar Rocío en relación a las declaraciones, y vamos a escuchar lo que dijo el gobernador del estado.
3: Lo dicen, tampoco hubieran ganado ellos, entonces nomás, ahí vamos, estamos parejos, mitad y mitad, la gente saca sus análisis. Yo no entré a esto a luchar por un puesto, desde que estaba y tomé conciencia en la normal, sigo luchando porque haya justicia con democracia y dignidad. Quien no lo acate, sea del que sea, y busque solo electoralmente su acomodo, pues ahí sí, nosotros vamos a seguir luchando con esa viejísima frase, Zapata vive. La lucha sigue.
2: También durante la conferencia el gobernador habló sobre los abucheos que recibió durante la visita de la presidenta Claudia Sheinbaum. Reconoció que a nadie le gusta que le hagan bulla, pero dijo respetar que quienes estaban inconformes hayan utilizado el evento para manifestarse. Además señaló que cuando se está en el ejercicio público no está exento de señalamientos y aseguró que trabajará el doble para que la ciudadanía valore su trabajo. Finalmente, dijo que algunos de quienes se manifestaron estén ubicados, mencionó, y también mencionó que fueran del mismo movimiento. Consideró que aprovecharon el nublado, dijo, para expresar su inconformidad. Y bueno, pues esto fue los señalamientos que realizó el gobernador del estado durante la conferencia de prensa de hoy. Ligia, regresamos contigo.
0: Muchísimas gracias, Rocío. Como siempre, información oportuna. Que pases muy bonita tarde.
2: Excelente tarde para todos. Buen día.
0: Y continuando con la programación, nos vamos a ir a la entrevista del día de hoy, y para ello tengo a Emer García, de la Universidad Autónoma de Baja California Sur, quien es maestro e investigador, y también está con nosotros Ana Gabriela Navarro, directora de turismo del municipio de Los Cabos, para que nos hablen del tema ambiental. Voy a empezar con Emer, porque quiero que nos abunde del tema de las aves. Sabemos que las aves hoy en día están siendo una población importante en Baja California Sur, considerada pues a nivel nacional como una cifra importante, incluso a nivel internacional. Emer, platícanos la importancia que tienen las aves en Baja California Sur y cómo trasciende a nivel mundial.
4: Claro que sí, Ligia.
0: Buenas tardes.
4: Ya sabes que es el tema que nos apasiona, y un gusto estar aquí contigo y con tu público. México, así vamos a hablar súper resumido. En el mundo existen 11.800 especies de aves. México tiene más o menos como 1.800, ¿no? 1.080, una cosa así por ahí. ¿Eso qué quiere decir? Que el 10% del total mundial de las aves en el mundo, México tiene el 10% del total de las aves en el mundo. Baja California Sur, de ese 1,080, tiene 480 aproximadamente. El municipio de Los Cabos tiene 320. ¿Qué quiere decir? La mayoría de las aves que se ve, que tenemos en el estado, las tenemos en la región del Cabo. Y Baja California Sur tiene aproximadamente 4 especies endémicas exclusivas de Baja California Sur que solamente están aquí. Una de ellas es la mascarita peninsular, que es endémica de los oasis. Y tenemos aparte subespecies endémicas en Sierra de la Laguna, que nosotros, los estudiosos de las aves, consideramos que son especies, pero faltan estudios para declarar las especies, y de esas son 16. O sea, el número de 4 subiría a 20.
5: A 20.
4: Si las declaramos, estamos haciendo estudios. Pero ¿por qué pasa esto? Porque Baja California Sur es como es una isla biológica que se encuentra totalmente apartada del resto de los ecosistemas, y Sierra de la Laguna y los oasis son ecosistemas únicos en nuestro estado que ocasiona estos endemismos tan restringidos y selectos que solamente están ahí, en Sierra de la Laguna y los oasis. Y por eso Baja California Sur es muy importante. Más aparte, estamos en medio de la ruta migratoria del Pacífico, uh-huh, por donde migran las aves playeras y otras aves terrestres, como los pequeños chipes, de las que platicamos hace, uh-huh, ya un año.
5: Sí, sí.
4: Y también estamos cerca de áreas marinas importantes, y eso nos da aves pelágicas, aves marinas, que las aves verdaderamente marinas son aves que no tocan tierra en 4 años. Viven todo el tiempo adentro del mar y llegan a la tierra solamente a tener sus pollos.
5: ¿Como ejemplo?
4: Como por ejemplo los albatros, las pardelas y otros. Aquí hay albatros de patas negras en Baja California, en Cabo, la región del Cabo. De hecho, en Gordo Banks es un área de alimentación de aves marinas.
0: ¿Hay algún registro internacional, algún reconocimiento que tenga Baja California Sur por este tema de aves?
4: Sí. Tenemos, a partir del año pasado, uh-huh, logramos la certificación de Bird City, uh-huh, por en gran medida por los estudios y los trabajos de conservación que hacemos y por el compromiso que existe a nivel de todos los sectores. Se firmó una carta y hay un comité para mantener el Bird City, que está representado por distintos sectores que hacen acción para conservación, divulgación, investigación por las aves, y este lo da Environment for the Americas y Audubon, y fuimos la segunda ciudad de México en lograrlo. Este año ya también se lo van a dar a Ciudad de México, Ecatepec de Morelos, y me parece que también ya está en el camino a conseguirlo Tuxtla Gutiérrez en Chiapas, pero fuimos nosotros la segunda ciudad y por eso se creó el festival, para poder recibir ese nombramiento.
0: Es lo que íbamos ya abundando del tema de las aves y la importancia que tiene en Baja California Sur, y eso ha sido un potencial que ha tomado el Fideicomiso de Turismo de Los Cabos, el sector empresarial, las autoridades municipales, para poder trabajar en el tema del aveturismo.
4: Así es.
0: No nada más eso, sino también en la creación de un festival. Es por ello que también está con nosotros Ana Gabriela Navarro, directora de Turismo de Los Cabos, porque hay por ahí proyectos y planteamientos para poder potencializar este tema de las aves en Baja California Sur y en el municipio de Los Cabos, que es lo que refiere Emer, se concentra la mayor población.
6: Claro que sí, Ligia, muy buenas tardes a ti y a todo tu auditorio. Muchas gracias por abrirnos las puertas, como siempre, de este valioso espacio. Y como bien mencionas, me siento muy orgullosa del festival, porque en verdad es un logro que diferentes dependencias, diferentes entes importantes del municipio nos unamos y que el festival sea el resultado de esa unión y ese esfuerzo.
0: Es un festival que se va a llevar, ¿cómo se llama? ¿Dónde
6: el Festival Internacional de las Aves de Los Cabos se realiza en el Hotel Gran Cristal. Las fechas oficiales son el 8, que es la inauguración, a las 9 de la mañana. Cordialmente invitados, es un evento público y esa es la importancia de hacer saber sobre este importante evento, que todos los interesados pueden asistir, ya sea personas que sepan del tema, o personas inclusive que no sepan, esto también es importante que puedan ir a conocer. Vienen expositores internacionales y nacionales, también pues de la mano de las ciudades hermanas, que también estamos a cargo a través de la dirección. Invitamos a académicos, por ejemplo, de Oaxaca, de Ensenada, para que también ellos nos compartan sus conocimientos y experiencias en sus áreas, en sus municipios, y y pues crear esa conciencia, ¿no? Conciencia a todos nosotros que radicamos aquí en Los Cabos y que muchas veces no sabemos estas bellezas con las que estamos rodeados.
0: Correcto. La importancia de cuidar las aves y sobre todo el recurso natural y los ecosistemas, Emer, para poder contar con esta población y con esta riqueza de 300 especies de las 480 que hay.
4: Así es un compromiso, por eso es la importancia y la relevancia de esto. O sea, que te cuento a ti que tú sí me conoces desde hace muchos años y siempre lo platicábamos de que no es algo que pueda hacer yo, el profesor Emer, solo, o la Universidad Autónoma con todo el prestigio y el las herramientas académicas que tenemos, no podemos solos. Para poder conservar las aves y sus ecosistemas, necesitamos de todos los sectores y sobre todo de que la comunidad conozca y se involucre. Por eso esta creo que ha sido la estrategia meta y una estrategia, un golazo que hemos logrado, el poder tener este comité que está representado por todos los sectores. Está Fiturca, la Asociación de Hoteles, Turismo, Ecología, la sociedad civil representada por Isla, está también la CONAMP y obviamente abanderada por la academia, que es la UAPS, para poder lograr la conservación de estos lugares, porque de verdad son trabajos titánicos, pero lo más importante es dar a conocer y que la comunidad abrace y se enamore de las aves. Siempre a mí me han preguntado muchas veces que de dónde nace el amor a las aves, y yo creo que cuando alguien te lo enseña con mucho cariño es que le agarras cariño, ¿no? A ti te gustan mucho las aves, pero porque tenemos 15 años de amistad. Uh-huh. Y siempre te lo he platicado, y mira, Ligia, y estaba desde que estaba chavillo, ¿no? Llegaba bien emocionado, y fotos y demás. Bueno, ese amor a mí me lo transmitió mi padre. Entonces eso es lo que trato de regresar, de transmitírselo a la gente y a todos los que creen en este proyecto, que se han ido empapando y han ido agarrando la palabra del evangelio de las aves, ¿no? Para llevarlo y apoyarme. Y es gracias a esto que lo hemos podido lograr, porque no es un trabajo que se pueda lograr solo. Lo logramos gracias a todos los aliados, que también yo cuento, te cuento a ti, cuento a EXA, que siempre nos han ayudado muchísimo a difundir este trabajo, ¿no?
0: Correcto. ¿Algo más que quieran agregar? Se va el tiempo como agua. ¿Quieres agregar algo más, Ana Gabriela?
6: Yo creo que es importante reforzar las fechas, el 8, 9 y 10 de octubre en el Hotel Gran Cristal, a partir de las 9 de la mañana hasta las 6 y media de la tarde. Todo el día los esperamos a que asistan al Festival Internacional de las Aves de Los Cabos y que sean parte de esta segunda edición.
0: Emer.
4: Que nos acompañen para que conozcan más de las aves, o sea, lo hacemos con mucho cariño. Nos pueden seguir en la página Observadores de Aves UAPS, ahí están los programas, también estamos haciendo talleres que están abiertos al público, hay un taller de dibujo, hay un taller de grabación de sonidos, de verdad va a estar padrísimo. Y bueno, EXA, invitarlos ahí a que nos acompañen, ya obviamente los contamos y están ahí dentro de los aliados, ahí están en los postes.
0: De nueva cuenta. Muchísimas gracias, Emer, Ana Gabriela. Las puertas de MBS Noticias están abiertas para ustedes.
4: Muchas gracias.
0: Y a nuestra audiencia, no se vaya, porque tenemos más información de nuestra compañera Leticia Hernández, que tiene que ver con el tema de las viviendas. Como sabemos, hay un proyecto de 14,000 viviendas en San José del Cabo, denominado el proyecto San Pablo, y que se encuentra muy cercano a esa zona ahí, ese polígono de tierra, muy, muy cercano ahí a lo que era la glorieta de Fonatur, o a la caseta de cobro, o a lo que será la nueva clínica de IMSS. Incluso nada más falta incorporarla al plan de desarrollo urbano para que puedan ya empezar las autoridades a trabajar en este proyecto de 14,000, incluso hablan de 15,000 viviendas. Vayamos a la pieza informativa que nos tiene nuestra compañera Leticia Hernández, porque refiere que sí hay la voluntad federal de apoyar a San José del Cabo con esta construcción de 15,000 viviendas, y ahora le toca a la autoridad local agilizar la tramitología. Vayamos a la información.
7: El coordinador del Grupo Madrugadores de los Cabos, Diego Sánchez Ortiz, se sumó al planteamiento de que autoridades de los tres niveles de gobierno empujen fuertemente el programa de construcción de 15,000 viviendas del bienestar en San José del Cabo para que no quede este gran proyecto en el papel, sino que inicie a la brevedad, incluso en este mismo año. Es una gran necesidad dentro de nuestro municipio el tema de la vivienda, y siempre se ha mencionado que una gran problemática es justamente la tenencia de la tierra, porque es muy cara. Resalto.
8: Si ya ha habido una voluntad muy importante por parte del ejido para dotar de espacio, pues bueno, yo creo que, como bien dices, ya está la bola del lado de quienes tienen que dar todas las autorizaciones correspondientes en temas de agua, energía, obviamente planeación, y pues sí es una necesidad muy importante, y pues valía la pena que se tratara de acelerar, ¿no? Siempre, obviamente, acelerar no significa pasar por encima de los lineamientos que estén establecidos por ley. Y pues en medida de lo posible también, si se pueden mejorar y actualizar situaciones actuales que valgan la pena mejorar, pues hacerlo, ¿no?
7: La comunidad tiene una necesidad muy importante de vivienda, y es muy bien recibido este programa federal, que incluso la presidenta de la República ayer en su visita al estado lo mencionó, que vienen 50,000 viviendas para el estado. Entonces, todas las dependencias que convergen en este tipo de decisiones deben acelerar los trámites para empezar cuanto antes su construcción.
8: Aquí solamente en Los Cabos hay un número muy muy importante, creo que pues no me atrevería a decir cuántos, ¿no? Pero en alguna reunión se ha mencionado que más de 20,000 personas en situaciones de alto riesgo. Entonces sí es una necesidad muy muy importante para la comunidad. Los Cabos ha crecido gracias obviamente a cuesta y al apoyo de la iniciativa privada y de los inversionistas, pero quienes hacen el trabajo todos los días son los que merecen tener una vivienda digna.
7: Informó para MBS Noticias Los Cabos, Leticia Hernández.
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9: Muy buenas y deportivas tardes tenga todo el amable auditorio de MBS Noticias Los Cabos, el día de hoy, miércoles 23 de septiembre del año de gracia del 2026. Yo soy Ángel el Regio y pertenezco con mucho orgullo al staff de voces de MBS Noticias aquí en Los Cabos. El día de hoy saludo con mucho gusto aquí en la sección deportiva. Estoy acompañado de una orgullosa mami. Se trata de la señora Lisbeth Ortiz. Ella es mami de Daniela de la Torre, de 17 añitos, que con mucha alegría lo decimos, ella está representando al deporte cabeño a nivel internacional. Ella practica la disciplina de inline hockey. ¿Es correcto, señora Lisbeth? Le saludo con mucho gusto.
10: Hola, buenas tardes, Regio. Sí, es correcto. Soy mamá de Daniela de la Torre y mi hija sí practica inline hockey.
9: Inline hockey, que es el mismo hockey que el sobre hielo, nada más que este es sobre pista, ¿verdad? Sobre la superficie es el suelo normal.
10: Así es, tenemos casi 7 años practicando así en una cancha de básquetbol en las instalaciones de Don Cole.
9: Y a pesar de todo eso, conseguir, platíqueme, señora Lisbeth, conseguir una convocatoria a un mundial de la especialidad a realizarse el próximo del 10 al 17 de octubre. ¿Dónde? Platíqueme.
10: En Asunción, Paraguay.
9: ¿Está contenta?
10: Muy contenta, muy feliz.
9: Así es, entonces su niña Daniela de la Torre, ella es convocada para representar a México, a Los Cabos, a Baja California Sur, en esta justa mundial en Asunción, Paraguay, ¿verdad? ¿Qué se siente?
10: Pues no me cabe el corazón en el pecho, la verdad, estoy muy feliz por ella, me da mucho gusto ver que cada entrenamiento, a pesar de que no es como ella quisiera, pues la ha llevado donde está, y pues ver su carita de felicidad, pues no tiene precio, así que seguimos para adelante.
9: ¿Cuántos atletas de la localidad están también convocados para este mundial?
10: Para el mundial solamente ella.
9: Solamente Daniela. Muy bien, va con otros atletas del interior de la República.
10: Así es, va de Ciudad de México, Estado de México y Puebla.
9: Así es. ¿Y cómo está la cuestión, señora Lisbeth, de los apoyos? Algo que quiera compartirnos aquí. ¿Está listo ya todo para que Daniela vaya a participar o todavía tenemos ahí algunas cosas pendientes?
10: Todavía hay muchas cosas pendientes. Seguimos trabajando. Nosotros como familia hemos hecho actividades como rifas, noches mexicanas para sacar fondos. Hemos acudido a las instalaciones de gobierno. Algunas ya nos dieron algún como alguna luz verde. Estamos en espera de algunas otras, porque pues sí, salir de México sí está pesado. Y y sí, pues por eso andamos aquí buscando cualquier tipo de apoyo, algún patrocinio.
9: Y ya estamos prácticamente a nada de que comience este torneo mundial de la disciplina de inline hockey. Y y no puede ser que todavía no estemos así al 100, ¿verdad? Ya con la certeza de que si vamos o no vamos, sería una pena que por falta de apoyo Daniela no pueda, pues no realizar su sueño, pero realizar un paso más en su carrera como deportista.
10: Deseando que esta entrevista llegue a muchos oídos, pues la verdad es que sí necesitamos una pista. Sí necesitamos una pista para todos estos atletas. Somos tres clubes y se han hecho cantidad de peticiones para solicitar la pista. Desgraciadamente no tenemos ninguna respuesta aún. Entrenando en las condiciones que entrenan, se tienen atletas que han sido seleccionados para Panamericanos, porque ya fuimos el año pasado a Panamericanos y ahora al Mundial.
9: Entonces, con Daniela.
10: Con respecto al viaje al Mundial de Daniela, pues sí, quien se guste sumar, yo puedo dejar mi número de teléfono con algún tipo de patrocinio. Estamos abiertos y cualquier ayuda suma. 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
9: Otra vez, más despacito.
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9: ¿Algo que desee usted agregar aquí? Este es el momento.
10: Solamente agradecimientos. Puedo con los agradecimientos para la gente que está detrás de Daniela, porque no solamente es como que llegar, patinar y seguirle. O sea, hay gente detrás de ella y la verdad es que estoy muy agradecida porque soy madre soltera y en ocasiones es difícil como seguirles el ritmo de entrenamientos, trabajo, la casa, lo que sea. Entonces, gracias a su coach, Marco Antonio Aguiar, siempre está detrás de ella y entonces muchas gracias por eso. Y a sus tíos, Adán Guadalupe y Brenda Chumacero, también ellos. O sea, Daniela sin ellos creo que no estaría donde está. Pues muchas gracias.
9: Señora Lisbeth, pues muchas gracias a usted por venir aquí con nosotros a platicar y la esperaremos después del Mundial con muy buenas noticias para que nos platique igual cómo le fue a Daniela en su experiencia. Y estamos ciertos de que nos está aquí escuchando mucha gente que se va a sumar al proyecto de su nena Daniela. Mucho éxito y aquí la esperamos de regreso.
10: Pues muchas gracias por el espacio, te lo agradezco mucho. Y sí, ojalá que sí, mucha gente se sume.
9: Esta es su casa, regrese cuando quiera. Muchas gracias. Vamos a regresar contigo, mi querida Ligia Romero Gutiérrez, nuestra mensajera del aire. Si usted está comiendo, buen provecho y tengan la bondad de ser felices.
0: Gracias a nuestro compañero Regio. Ya es la 1:49 p.m. aquí en MBS Noticias Los Cabos. No se vaya porque regreso con más.
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22: Buenas tardes, esta es la información. Evitan secuestro virtual de 2 adultos y un niño en San José del Cabo. Los delincuentes pedían 800,000 pesos como pago de rescate. La Secretaría de Seguridad Pública del Estado informó que en atención a un llamado ciudadano y gracias a la oportuna intervención de elementos de la Policía Estatal Preventiva, pertenecientes a la Policía Cibernética y a la Unidad de Reacción, se logró evitar la consumación de un secuestro virtual en el que 2 adultos mayores y un menor de 4 años eran las posibles víctimas. Los hechos se registraron en el municipio de Los Cabos, luego de que elementos de la Policía Estatal Cibernética recibieron el reporte de una persona que había sido contactada vía telefónica por presuntos delincuentes, quienes le exigían la cantidad de 800,000 pesos a cambio de la liberación de sus suegros y su menor hijo. Ante esta situación y posterior a trabajos técnicos y de investigación, se activó de inmediato el protocolo de atención para casos de secuestro virtual, lo que permitió establecer las posibles zonas donde pudiera encontrarse las víctimas, mismas que fueron localizadas en un área despoblada de San José del Cabo por parte de elementos de la Unidad de Reacción de la Policía Estatal Preventiva. Su localización se confirmó que las víctimas también eran objeto de amenaza e intimidación vía telefónica, por lo que los agentes les explicaron que se encontraban ante un caso de secuestro virtual, siendo resguardadas y posiblemente entregadas con bien a sus familiares. En más información, tienen a un hombre con droga y un arma de fuego en La Paz. Agentes estatales de investigación criminal de la Procuraduría General de Justicia del Estado, de la Unidad Especializada en Investigación de Delitos de Comercio de Narcóticos, lograron la detención de una persona y el aseguramiento de droga y un arma de fuego en la ciudad de La Paz. Durante el recorrido de inspección realizada por la calle Escritores en la colonia Pedregal del Cortés, los agentes ubicaron a un hombre que ni al percatarse de su presencia mostró nerviosismo y emprendió veloz su huida, por lo que procedieron a darle alcance y realizarle una revisión preventiva. A Martín N. de 52 años de edad, se le encontró entre sus pertenencias un arma de fuego tipo pistola de color café 9 milímetros, un cargador y 7 cartuchos útiles. También tenía 11 bolsas de plástico conteniendo vegetal verde y seco con las características de la marihuana, equivalente a 40 dosis y 26 envoltorios de plástico conteniendo una sustancia cristalina, con la característica de la droga conocida como cristal, equivalente a 250 dosis. Fue detenido por su probable responsabilidad en el delito contra la salud. Posteriormente fue trasladado a las oficinas del Ministerio Público Federal, quien efectuará las investigaciones correspondientes y determinará la situación jurídica del originario del estado de Durango. En otro orden de ideas, la Procuraduría General de Justicia del Estado obtuvo reparación del daño a favor de una víctima de un robo cometido en un lugar habitado mediante un acuerdo reparatorio de cumplimiento inmediato celebrado durante audiencia en la ciudad de La Paz. Hechos ocurrieron el 13 de abril del año 2025, cuando Luis Ángel N., alias El Llavero, ingresó a un domicilio ubicado en la colonia La Fuente, de donde sustrajo diversas herramientas y aparatos electrónicos. Ante la audiencia celebrada, la defensa propuso un acuerdo económico por la cantidad de 1,000 pesos, monto solicitado por la víctima, quien estuvo presente y manifestó su conformidad con la celebración del acuerdo. Se realizó la entrega inmediata del recurso económico al ofendido, quien expresó su conformidad por la reparación del daño. Y finalmente, movilización policiaca por reporte de una persona armada en La Paz. Una réplica de arma de de fuego fue localizada en un carrito de compras en el exterior de una tienda departamental en la ciudad de La Paz. Allá algo se reportó alrededor de las 19 horas, lo que generó la movilización de elementos de seguridad, quienes realizaron una revisión de las cámaras de vigilancia para intentar identificar a la persona que dejó el arma de juguete. La inspección se confirmó que se trataba de una réplica de arma de fuego y no de un arma real. Para MBS Noticias Los Cabos, informa Ignacio Martínez de Jesús.
0: Y continuando con nuestro compañero Ignacio Martínez de Jesús, nos vamos ahí con el tema del robo de cableado en las escuelas educativas de aquí de Cabo San Lucas.
22: El titular del Instituto Subcaliforniano de la Infraestructura Física Educativa, Pablo J. Núñez, dijo que con el inicio de clases hubo robo del cableado en un jardín de niños de Cabo San Lucas y fallas en el servicio de energía eléctrica en planteles educativos de la zona. Destacó que el hurto fue en el jardín de niños Estefanía Castañeda Núñez, ubicado en fraccionamiento Chulavista en Cabo San Lucas. Recalcó que atendieron problemas de energía eléctrica en dos escuelas, pero ya está con controlada esa situación y se encuentran trabajando en la regularización de la carga o suministro de la electricidad.
2: Pues inicialmente encontramos algún plantel por ahí con el robo de cable, particularmente en el jardín Estefanía Castañeda y algún otro plantel también con problemas de infraestructura eléctrica, pero ahorita ya está regularizado todos los temas. Estamos trabajando en el aumento y la regularización de la carga.
22: J. Núñez aseveró

0: Dios en ello.
1: Para MBS Noticias Los Cabos, Ignacio Martínez de Jesús.
2: ¿Qué cree? ¿Pero qué cree? Ya faltan escasos 2 minutos para las 2 de la tarde y como todo ciclo debe terminar, este espacio informativo llegó a su final, no sin antes invitarlo para que mañana esté con nosotros en punto de las 13 horas en la segunda edición informativa de MBS Noticias. Ya sabe que la primera edición es con Ana Francisca Vega a las 6 de la mañana. Ahí puede seguirla en EXA en el 103.9 o en YouTube o vía internet o en redes sociales. Después se pasa acá con nosotros a las 2 de la tarde. Los dejo con Dana en EXA y con la programación de Regio en La Mejor. Que pase usted una muy buena tarde y muy buen... provecho.
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1: Hola, hola, mi querida familia EXA, ¿cómo están todos ustedes? Y bueno, estamos encantados de estar aquí estrenando nuestro nuevo horario aquí en su programa de Cabo Life. Está conmigo nuestro queridísimo Oscar Torres de Viajamos Tours and Travel, también con su segmento Pasaporte al Mundo, porque ustedes lo quieren, porque ustedes lo solicitaron. ¿Cómo estás, mi querido Oscar?
2: Muchas gracias, Dana, un placer. Ya tenía tantas ganas de regresar aquí al programa.
1: Así es, la semana pasada, bueno, fueron las fiestas. Pero bueno, vamos a continuar aquí en Cabo Live los días miércoles de 2 a 3 de la tarde. Y después de la entrevista con Oscar Torres va a estar con nosotros nuestro querido amigo Scott Purcell. Nos va a platicar todo sobre su participación en la Baja Mil. Entonces, bueno, vamos a dar inicio. Oscar, ¿cómo estuvo el viaje a Japón? Platícanos todo.
2: Viajeros, un placer estar de nuevo aquí en Pasaporte al Mundo, aquí en Cabo Live. ¿Y qué creen? Hoy tenemos un super programa. Tenía tantas ganas de hacer este programa porque vamos regresando de Japón. Prácticamente nos acabamos de bajar del avión y les traigo todo el chismecito, todo lo que vivimos. Estuvo padrísimo. Quédense, les va a encantar.
1: Perfecto. Y bueno, pues tenemos a nuestro querido Dani Arellano en controles haciendo este programa posible. Y bueno, y gracias también a toda la increíble producción aquí de nuestro equipo EXA. Nos puedes escuchar también en línea en cualquier lugar del mundo. Ahora sí te vas a la página web de EXA Los Cabos. Ahí estamos en vivo las 24/7 y bueno, pues nos puedes llevar en todas partes, a todos lados, porque EXA está en todas partes. Vamos a escuchar música y ahorita vamos a arrancar con nuestro querido Oscar al regresar.

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1: Mi querida familia, bueno, pues qué gusto estar aquí con todos ustedes. Déjenme dejarles el teléfono en cabina 624-192-1039. Yo sé que ustedes siempre tienen muchas preguntas para Oscar Torres. Ya saben que él es el rockstar de los viajes aquí en Los Cabos. Y bueno, pues mira, si te vas a casar y quieres tu luna de miel, el viaje de los 15 años y todo, bueno, hasta el viaje más sencillo, hasta el más complicado, mi amigo Oscar es un profesional y él te puede ahora sí que hacer tu vida mucho más sencilla y mucho más segura también para todos tus viajes. Bueno, pero vamos a platicar de este viaje que vienen regresando de Japón.
2: Viajeros, estuvo increíble y aprovecho la invitación para que quede ahora sí con mucho cariño para el próximo año. Ya estoy armando mis grupos 2027, mayo 2027 y noviembre 2027. Váyanse conmigo a Japón, estuvo increíble. Por ahí mis viajeros, todos los cabeños. Yo les digo a mis viajeros que la mejor referencia y lo mejor que pueden hacer por mí es recomendarme. La recomendación de boca en boca, Dana, es la mejor. Y la verdad, estos viajeros llegaron, todos llegamos fascinados. Y Japón lo empezamos a vivir desde aquí, desde el aeropuerto. Yo me encargo desde la documentación por completo hasta la llegada a Narita. Viajeros, les quiero platicar, hay un chismecito buenísimo de este viaje a Japón. La verdad es que lo vivimos más allá de las fotografías. Utilizamos el metro ahí en Tokio, que mucha gente me decía que era súper complicado, y para mí fue lo más simple. Nuestro grupo se coordinó bastante bonito, hicimos una familia maravillosa en el viaje. Y hubo unos pequeños descubrimientos muy buenísimos, más allá del TikTok, más allá del Instagram. La verdad que ahora que les voy a contar todas estas cositas, haz de cuenta que, Dana, te lo perdiste. El próximo año no te me vas a escapar y te vas conmigo a Japón.
1: No, si yo lo tenía, ya tenía el apartado y todo, pero a veces esta vida de adultos tan potente.
2: Tú lo sabes.
1: Oye, yo como te robé esa frase que tienes, mi querido Oscar. Si tuviera ahora sí que un dólar cada vez que la digo, ya estaría mi banco. Oigan, pero les recuerdo aquí el teléfono de cabina 624-192-1039. Oscar, que no se nos olvide, ¿cómo te pueden contactar?
2: Claro que sí, viajeros, es un gusto para mí atenderles. 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Aquí estamos de vecinos de EXA, aquí en Plaza San Lucas. 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
1: A ver, vamos a iniciar, porque las fotos se ven espectaculares. Te pueden seguir en redes porque están subiendo muy buen contenido. Y tú ya tienes tu fan.
2: Mi fandom.
1: Tu fandom. Oye, pero ¿cómo describirías esta experiencia que vivieron?
2: Fíjate que Japón para nosotros, para todos los viajeros, y me incluyo, que ahora que lo vivimos ya con grupo, porque ya me ha tocado la oportunidad de ir, pero llevar grupo era mi segundo grupo, en realidad, de acá, de Los Cabos. Este grupo para mí fue muy interesante porque lo vivimos más allá de las fotografías. Algo muy raro que todo el mundo llegamos a comprender fue lo de los baños. No sé si saben, los baños en Japón, les voy a contar, los baños con asientos con temperatura, controles, diferentes tipos de lavados, sonidos, una cosa increíble. Todos estábamos fascinados con los baños.
1: A mí me ha tocado mostrar casas aquí en Cabo que dices, oye, esto nada más le falta cantar. Oye, ya nada más quiero la casa por el baño.
2: Literal, viajeros. Anímense a ir con nosotros el próximo año, mayo y noviembre, están todos invitados. Este grupo lo vivimos fantástico. Fuimos a Disneyland, fuimos a Disneyland ahí en Tokio, fuimos a Universal en Osaka, fuimos a las mejores tiendas, a Pokémon Center, anduvimos de compras, de shopping, los templos, una cosa impresionante. Osaka, unas ciudades con mucha cultura, mucha historia. Nos vestimos de kimonos todo el grupo para la ceremonia del té. Estuvo súper impresionante.
1: Entonces, estuvo como muy bien balanceado, porque hicieron cosas muy tradicionales de lo que es de la cultura asiática, de la cultura japonesa, en los rituales. Lo vi, lo de la ceremonia del té, que es precioso.
2: Es precioso. Y nada que ver al matcha que tomamos aquí en las cafeterías, no. Al matcha ceremonial de... La verdad es que yo tengo que confesarlo, a mí no me gustaba el matcha. Y ahora que ya tienes la oportunidad de probar el verdadero matcha y hacerlo en esta ceremonia, en este ritual del té, ya vestido incluso, se hace una armonía tan diferente, y esta persona, esta geisha que nos enseñó el ritual por completo y nos enseñó a cómo prepararnos nuestro té, que para ellos el té es una ceremonia, como ofrecerte una invitación, pero a la vez para una plática, para conectar con la persona, para una cita. El té es muy importante para ellos.
1: Es como preparar el momento para sentarte.
2: Sí.
1: Fíjate qué bonitas costumbres deberíamos de nosotros, algunas a lo mejor, adquirirlas.
2: Sí, la verdad es que sí. Ahora sí me gusta el matcha. Trae matcha.
1: Ya no te sabe a pasto cortado.
2: Ya no.
1: Que sí. Yo, sabe fuertecito.
2: Sí, sabe fuerte, pero el de aquí creo que está un poquito más procesado.
1: Bueno, pues hay unos orgánicos y todo. Lo bueno es que aquí en Los Cabos podemos encontrar
2: todo.
1: Oigan, vámonos a música. Ahorita seguimos platicando con mi querido Oscar Torres. Y después vamos a platicar también con Scott Purcell, porque fíjense que compañero mío que se va a la Baja Mil, entonces va a venir y nos va a platicar todo posteriormente en la segunda sección aquí del programa. Bueno, pues regresamos.

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13: Familia, estamos de regreso aquí en su programa de Cabo Life, en nuestro nuevo horario, en nuestro nuevo día, miércoles de 2 a 3 de la tarde. Estamos muy entusiasmados y bueno, pues ya saben, y todos queremos, porque sabemos que tiene sus fans, seguidores, Oscar Torres, que es el rockstar de los viajes aquí en Los Cabos, de Viajamos Tours and Travel, con su sección a Pasaporte al Mundo. Y bueno, pues viene llegando recién desempacadito de Japón, donde tuvieron un excelente viaje, y también nos llegó un mensajito con otro tema, y que lo vamos a abordar después de terminar con esto de Japón. Oye, a ver, entonces, la siguiente fecha que tienes para ir, ¿cuándo va a ser, mi querido Oscar?
14: Mayo 2027, viajeros, mayo y noviembre de 2027, ya armamos nuestros grupos, ya tenemos abierto, ya tenemos gente anotada, ya están dando sus pagos. Anímense, estuvo súper genial, salimos de aquí desde Los Cabos, no necesitamos visa americana, solo pasaporte mexicano vigente. Yo me encargo de la logística completa, sin visa, sin problema. Entonces, con el puro pasaporte, 6 meses de vigencia a la hora de llegar a Japón, y hay que aprovechar el tax free que nos dan los japoneses para hacer compras y shopping.
13: Qué inteligentes son los japoneses, ¿verdad? Y son, aparte, ¿cómo viste la ciudad? Muy limpia, organizada.
14: Viajeros, la verdad que Japón viven adelantados muchísimos años a nosotros. Imagínense una ciudad como Tokio, tan grande, pero a la vez tan organizada, tan limpia. Allá el tema de la basura es súper, súper fuerte. imagínense, tú tienes que cargar con tu basura hasta que llegues a tu lugar de residencia, hotel o algún establecimiento para depositarla ahí.
13: Fíjate que estos viajes, estas experiencias, Oscar, nos abren el mundo, el panorama. Qué importante es viajar con los hijos, hacer estas inversiones, porque lo que nos vamos a llevar es todo este tipo de vivencias.
14: Sí, la verdad es que sí. Y les abres el mundo. En este viaje iban unos niñas y unas niñas que iban a festejar sus 15 años, iban niños pequeños de 8, iban familias completas. Y agradezco a todos la confianza en mi empresa, la confianza en Viajamos, la confianza en nosotros como operadores y la confianza en mí, porque también yo los acompañé en el viaje. Y es verdad lo que dices, te abre muchísimo el panorama. Todos los niños, y de hecho todos niños y adultos, nos quedábamos asombrados por el tema del respeto, por el tema del orden, de la disciplina. Las salidas, imagínate el tren bala, cuando tomamos el tren bala de Tokio a Osaka, el tren salía a las 12:18 del mediodía, y a esa hora salió. No 12:19, no 12:17, 12:18, exacto. Si esos trenes se atrasan, te dan una nota para que tú puedas justificar a tu trabajo que llegaste tarde por esos 2 minutos.
13: Pero el orden, la eficiencia, y creo que cuando tú llegas de estos viajes, llegas te contagias de que quieres llegar a tu casa y que todo esté súper organizado, y ya empiezas a ver incluso en tu casa, en tu propio entorno, en tu vehículo, y después, por ejemplo, en tu colonia, en tu ciudad. Y yo sé que muchos jóvenes van a ser nuestros futuros líderes.
14: Sí.
13: Y imagínate que tengan esta experiencia de ir y que digan, oye, pues fíjate que cuando yo estuve en Japón me tocó ver esto, lo podemos aplicar en nuestra ciudad, porque sucede.
14: Claro, y es lo que hablábamos un poquito a veces, que nos poníamos a filosofar nosotros los cabeños ahí en la hora del café, en la hora del té. ¿Cómo esta cultura llegó a este nivel? El respeto, por ejemplo, les voy a platicar lo que nos pasó. Íbamos al sushi, íbamos caminando del hotel que estaba a media cuadra, y encontramos un teléfono celular tirado en la calle. Y había 2 personas ahí junto al teléfono, y lo que hicieron fue que lo tomaron y lo pusieron de respaldo, así paradito, junto a la pared, porque ellos dicen que si no es mío, es de alguien.
13: Y seguramente la persona va a regresar, o sea, y ahí va a estar.
14: Y ahí va a estar, exactamente, es lo que pasó. Lo dejaron ahí porque como tiene geolocalización ese equipo, iban a regresar por él. Y ahí quedó.
13: Fíjate qué increíble esta mentalidad. Y digo, y después de todo lo que vivió Japón, después de la Segunda Guerra Mundial,
14: sí,
13: y todo,
14: y
13: cómo se volvieron a levantar.
14: Sí, justamente eso nos hablaba nuestro guía, que le mandamos un saludo a Santiago Toguchi, que nos va a estar esperando con nuestros grupos a Japón. Santiago, sé que son las 6:00 a.m, te mando un abrazo, amigo, super guía. Nos platicaba esto acerca de la historia y cómo el gobierno incentivó para que después de toda esta destrucción, la sociedad también de alguna manera cooperara para llegar a este nivel de cultura, a este nivel de modernidad, sin olvidar también el tema muy importante, como lo mencionábamos, el tema de lo antepasado, de estos templos, de estos ceremoniales, de estos toris impresionantes, de estas todavía culturas y costumbres milenarias que siguen todavía vigentes y hacen esa dualidad de la modernidad y de lo antiguo, que es impresionante.
13: Yo algo que les admiro muchísimo a la cultura asiática es, por ejemplo, el respeto a nuestros mayores.
14: Impresionante.
13: Impresionante, porque nuestros mayores es un tesoro que tenemos. Vámonos a música, regresamos, seguimos platicando y ahora sí vamos a entrar en el tema que nos mandó nuestro querido amigo Luis Enrique.

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1: Oiga, mi querida familia Exa, aquí platicando con Oscar Torres de Viajamos Tours and Travel. Siempre, siempre aprendo tantas cosas cuando viene, cuando platicamos. Y bueno, su viaje a Japón, ahorita me estabas comentando, porque estábamos hablando del peso, ¿no? Siempre platicando de la dieta y del peso. ¿Qué me comentaste? Platícalo con nuestra familia.
2: Viajeros, yo sé que muchos...
1: Sin decir la marca.
2: Claro sí. Que sí, yo sé que muchos no me van a creer, pero hay un refresco de cola muy famoso. Y en Japón el gobierno los obligó a dar una versión sin azúcar, pero no solo eso, sino que te ayuda a disminuir la absorción de grasa en los alimentos durante las comidas y te ayuda a perder peso.
1: O sea, suena demasiado bueno para ser cierto.
2: Y les digo algo, yo la probé y está buenísima. Se llama refresco de cola muy famoso Plus. Tiene una etiqueta blanca, buenísima, la venden en todos los supercitos.
1: Pero fíjate que el gobierno les exija, y también un agua.
2: Sí, y también un agua. También un agua, en Japón existe un agua que tiene los mismos elementos que te ayuda a disminuir la absorción de grasa en el cuerpo. Esta bebida fue lanzada en el 2017 y se comercializó obviamente como un producto beneficioso para la salud, lo que es el agua y este refresco de cola. Pero ojo, viajeros, no es una coca, no es un refresco de cola milagroso, muy importante, que te hace adelgazar, sino que te ayuda obviamente a reducir la absorción de grasa. Todos los viajeros en el grupo estaban fascinados.
1: Come y baje y baje. Sí,
2: porque aparte el promedio de lo que caminas en un tour, en un día, tú lo has vivido en Europa, son 10,000 pasos diarios. Entonces imagínate tomando un refresquito que te ayuda a disminuir la cantidad de absorción de grasa, aparte el cardio que haces. Entonces si comíamos ramen, si comíamos sushi, todos llegaron con unos kilitos de menos.
1: Oye, es que aquí casi no caminamos tanto, fíjate.
2: Sí, y la
1: yo me doy cuenta de eso porque cuando hago mis viajes, de repente hay veces que digo, ay, no sabía que ya tenía esa dolencia.
2: Sí. Eso no me había tronado la rodilla.
1: Ese callito.
2: Sí. Somos crujientes, dice, no estamos grandes. Y fíjense, viajeros, la presentación de este refresco es de 470 mililitros y tiene 5 gramos de fibra. Imagínate.
1: Pero es que se los exigen.
2: Sí, claro, o sea, todo se puede a final de cuentas porque son una comercializadora de refrescos a nivel mundial y obviamente pudieran hacerlo aquí en México, solo que ahorita está en Japón.
1: Fíjate, todas las cosas que uno va aprendiendo. Oscar, tenemos una pregunta de nuestro querido familia Luis Enrique que se comunicó con nosotros y nos comenta... Dice que también le truena la rodilla. Y nos truena la rodilla. Ay, no, sí, también nos está escuchando. Gracias por tu mensaje. Nos pregunta de viajes a Europa.
2: Ay, viajeros, recuerden. Ya nos vamos a Europa también. 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
1: Oye, mi querido Oscar, pero además, octubre es excelente época para viajar a Europa. Yo creo que para mí, entre finales de septiembre y octubre es cuando más me gusta, ya bajaron las colas de tanta gente.
2: Sí, la verdad es que sí, viajeros, es el mejor mes, por eso elegimos el mes de octubre. También la temperatura es hermosa, con un suétercito delgadito la puedes hacer, no ocupas tanto, no hay tanto frío, la verdad. El clima... Ya no hay tanto turismo, entonces es la mejor época. Acompáñanos en este tour de Europa clásica con Viajamos Tours desde Los Cabos.
1: Y hay que aprovechar ahorita que no nos prende la rodilla, no, pero hay que aprovechar ahorita también de que el peso y el dólar.
2: Sí, la verdad que está súper bien el tipo de cambio. Nuestros viajeros es lo que nos han estado comentando. Ya estamos ya por cerrar nuestro grupo, nos vamos en 16 días.
1: Bueno, pues ya está. 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
2: Regresamos de octubre, el 26 de octubre regresamos de llevar estos cabeños a Europa y luego nos vamos al tour de Tierra Santa. Nos vamos a este turismo que también es muy bonito, este turismo religioso que nos va a acompañar el párroco Sergio Rentería de aquí del Santuario de Guadalupe.
1: Perfectísimo. Bueno, pues vamos a música y ahorita vamos a regresar, vamos a tener otro invitado aquí en cabina. Claro que Oscar se queda aquí conmigo para continuar aquí platicando también. Y bueno, pues quédense con la mejor programación en EXA.

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9: Mi querida familia EXA, gracias por continuar aquí con nosotros en su programa de Cabo Life. Yo soy Dana Jiménez. Oigan, y fíjense que, bueno, ahorita vamos a continuar porque vamos a conocer una historia de disciplina, resistencia y determinación. Nuestros siguientes invitados están preparando para lo que es la Baja Mil como Ironman. Y esto significa enfrentar una demandante carrera en motocicleta completamente solo. Está con nosotros Scott Purcell, que busca convertirse en el competidor de mayor edad para terminar la Baja Mil en la categoría de motocicleta individual. Además, existe una coincidencia muy especial que tanto Scott como la Baja Mil nacieron en 1967. Está muy bien. Y también está con nosotros aquí en el estudio Ronald Cepeda, que él es también de Moto Rally, y bueno, pues vamos a estar platicando con ellos. ¿Cómo están? Y bienvenidos aquí a su programa de Cabo Life. ¿Cómo estás, mi querido Scott?
10: Muy bien, gracias. Estoy emocionada para estar aquí.
9: Oye, Scott, a ver, platícanos para las personas que no están familiarizados con la Baja Mil, ¿qué significa para ti correr la Baja Mil?
10: Ok, pues la Baja Mil es la más difícil a correr en todo el mundo para el desierto. Es casi 1,000 millas en un tiempo menos que como 40, 50 horas. Yo, normalmente es un evento con equipos. Entonces hay varios membresías de un equipo que van a correr un parte y pasar la moto para otro equipo, para otra parte, etc. Pero en la clase de Ironman es uno corredor con una motocicleta, tiene que completar toda la carrera en una vez. Entonces para yo es un desafío. Porque es difícil, ¿eh?
9: Oye, es un gran desafío y además, la verdad, algo que muy admirable. Pero platícanos ahora también, ¿cómo fue que iniciaste tú en el mundo de las carreras?
10: Pues yo me mudé aquí a Los Cabos en 2016. Y mi hijo y yo empecé con motos de adventure, con un BMW. Entonces me gusta mucho andar en motos en el desierto. Tengo muchos amigos y aprendo mucho con mis amigos porque hay varios amigos en motos más experiencia que yo. Pero durante los años y estoy más y más y más en motos, y en 2022 inicié mi primer correa el Nora 1000.
9: La Norra es una excelente carrera, ese es un rally. Y hay una gran afición aquí en toda la Baja de lo que son las carreras del off-road.
10: Sí, sí, sí.
9: Perfecto. Vamos ahora a presentar a Ronald Cepeda. Ronald, platícanos un poquito de la participación de lo que vas a estar haciendo con Scott Purcell.
11: En esta ocasión, para Scott, vamos a estarlo apoyando en la parte del chase. Y desafortunadamente yo tuve un accidente hace 8 meses. Llevo 3 cirugías de mano y estamos trabajando en la recuperación. La idea también era competir en la misma categoría, que es Ironman. La que dice Scott, que uno va solo, se llama categoría Ironman. Pero en este momento vamos a apoyar a Scott con todo. Es muy, muy complejo, mucho trabajo por parte del piloto, las 1000 millas, pero también la logística para mantener al piloto hidratado, con suficiente energía, la parte mecánica de las motos. Es una logística muy grande que quizá la gente que no conoce tanto el deporte no se imagina el esfuerzo tan grande que puede ser tener a un piloto arriba de una moto en medio del desierto.
9: 1000 millas se dicen rápido, pero es un trayecto muy grande en un terreno muy complicado. Estás en el desierto, estás solo. Para las personas que no sabemos tanto de la categoría de motos y todo en la Baja 1000, está Ironman, pero ¿cuáles otras hay?
11: Las categorías principales son la Pro, donde están los equipos patrocinados o en algunas cosas podríamos llamarlo de fábrica, ¿no? Que son las más veloces. Después hay una categoría que se llama Sportman, que es la categoría para los aficionados o un nivel competitivo, digamos, un poco más bajo. Y dentro de esas dos categorías puedes tener un equipo Pro, donde sea un Ironman, o un equipo que puede estar formado por más de 2 pilotos, normalmente 3 o 4. Y en Sportman exactamente lo mismo, puede haber un equipo donde hay un Sportman Ironman o un Sportman en un equipo de 2 o 3 o 4 participantes.
9: Perfecto, pues mi querida familia, vamos a música, ahorita continuamos. Si tienen alguna pregunta o algo, nos las pueden mandar al 624-192-1039. Regresamos.

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1: Mi querida familia ex, estamos aquí de regreso. Oigan, qué emocionante. Tenemos aquí a dos increíbles invitados, grandes invitados, Scott Purcell y Ronan Cepeda. Y bueno, estamos platicando sobre su participación de Scott, que va a estar en la próxima Baja 1000. Él va a competir solo, lo que es el Ironman. La verdad que mis respetos. Y también algo que íbamos a platicar es sobre la seguridad. ¿Qué recomendaciones, Scott, le das a las personas para que puedan ser espectadores pero seguros?
2: Pues yo creo que el más grande es para mantener abierto el curso. Entonces, en las curvas, no mejor adentro de las curvas, no afuera de las curvas. Porque muchas veces los trofeos están corriendo muy, muy rápido y va a muy larga la curva. Entonces es muy peligroso para mantener, si es una curva de la derecha, mantener el lado derecho, no el lado de izquierdo, porque es muy, muy peligroso.
1: Sí, porque han sucedido cuestiones con espectadores, pero también los participantes.
3: Sí, normalmente en las curvas cerradas o en las partes de mayor velocidad, claro que siempre hay un mayor riesgo, ¿no? Tanto en motocicletas como en trophy trucks. Y justamente lo que menciona Scott, ¿no? Mantener la línea de afuera de la curva siempre sin espectadores es muy importante, porque digo, han pasado accidentes a lo largo de los años, no solo en esta carrera, en otras, pero es muy importante que los espectadores. Otra muy importante es que a la gente le gusta mucho ponerse cerca de los altos y entrar al curso y grabar el video hasta que el trophy está saltando, y después corren para que el trophy no les haga daño, y es bastante peligroso tanto para el piloto del trophy como para los espectadores. Y algo muy importante, sabemos que el curso de la carrera pasa por muchas rancherías o caminos locales. Normalmente se le avisa con tiempo a la gente que habita en estos lugares, pero la gente también que no vaya en sus vehículos en contra del curso de carrera, porque suele suceder y ha habido algunos encontronazos.
2: Es un problema por la clase de motos, porque las motos están muy temprano, entonces mucha gente están manejando para su lugar. Para ver los trofeos. Entonces están en el curso durante los motos.
1: No, esta es información muy importante, porque también hay personas que nunca han estado en una carrera y les da mucha curiosidad y pues se emocionan, y pues primero la seguridad. Otra de las cosas, Scott, que me estabas comentando es que vas a salir de San José.
2: Sí. En la primera vez en la historia de la Baja 1000, desde 1967, la primera vez van a empezar y también terminar en San José del Cabo. Es una vuelta en Cabo Sur hasta Loreto y La Purísima. Luego vamos por San Carlos y Todos los Santos, y ya vamos a terminar en San José.
1: Oye, pues vamos a estarte siguiendo. ¿Cómo te podemos seguir en redes para ver tu preparación y cómo van los resultados y todo?
2: Pues yo no estoy muy bien con las redes sociales, pero en mi Instagram vamos a poner mucha información, muchos posts, y también Facebook.
1: ¿Cuál es tu...?
2: SPUR3201.
1: Ok, perfecto. Y bueno, yo voy a estar compartiendo también cuando sea la carrera, para que vayamos siguiendo a nuestro querido Scott Purcell. Rona, también, ¿cómo te podemos seguir en redes?
3: Nos pueden seguir en la página de Baja Race Co. Y ahí van a ver toda la historia. Vamos a estar actualizando la carrera de Scott y muy posiblemente compartiéndoles un pequeño documental de este gran esfuerzo que está haciendo Scott. Se dice fácil ser el hombre más longevo en intentar terminar 1000 millas de desierto en un evento Score, y esperemos lo logre, y compartir con todos este pequeño documental de todo lo que pasa detrás y antes de la carrera.
1: Oye, pero Scott, me tienes que pasar la receta. Amigos, familia, ahorita vean mis historias en Dana Jiménez Cabo. Nombre Scott, ya pásame la receta, te ves increíble. Oigan, bueno, pues ya se nos está terminando el tiempo del programa. Muchísimas gracias por haber venido, por haber compartido. Y bueno, vamos a tenerlos antes de la carrera, porque es en noviembre.
2: Sí.
1: Entonces van a regresar para que nos sigan platicando.
2: Muy bien.
3: Perfecto, muchas gracias.
1: Muchas gracias. Mi querido Oscar Torres, gracias por haber estado aquí con nosotros.
4: Muchísimas
1: Pasaporte
4: gracias.
1: Pasaporte al Mundo, recuérdanos cómo te podemos localizar.
4: Claro que sí, viajeros. Recuerden, ahora estamos en Exa los días miércoles de 2 a 3 de la tarde. Síganos en nuestras redes sociales, Viajamos Tours, o mándenos un WhatsApp al 624-171-5580.
1: Perfecto. Y gracias por acompañarnos. Yo soy su amiga Dana Jiménez. Me pueden seguir en redes en Dana Jiménez, Jiménez con G, Dana Jiménez Cabo en Instagram. Y pues nos vemos el próximo miércoles por aquí en Exa de 2 a 3 de la tarde. Mi querido Dani, gracias por haber estado en controles. Siempre un súper trabajo, así como igual todo el equipo de Exa. Nos estamos viendo. Gracias.

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0: Ahora sí, todos conmigo, vamos a bailar. 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

0: Miércolitros, bueno, miércoles sabroso, bonito, delicioso, Ya estamos a 23 de septiembre y esto implica, por supuesto, ombliguito de semana, corazón bello. Ya estamos a la mitad, ahí vamos, pian pianito, corazón, y por supuesto que venimos muy bien, muy contentos, muy de buenas, como cada tarde, por supuesto, de arrancar en este bonito programa con todos ustedes, Vibra Naranja. Me presento, yo soy Carolina Moreno, tu pelirroja favorita. Y por aquí en los controles, mi operador favorito, el número uno de toda la gran empresa. ¡Ay! Él es Dani. ¿Cómo estamos, Dani? Qué bárbaro, ¿eh? Oye, qué gran estilo traes hoy. Igual que cada tarde, qué bárbaro, precioso. Hoy te vamos a estar acompañando desde las 4 hasta las 5 de la tarde, por supuesto. Y como queremos que te comuniques con nosotros, que interactúes, queremos leerte, escucharte, porque ya sabes que lo más importante de este programa eres tú. Así es, todos nuestros bellos radioescucha que están por acá muy al pendiente, por supuesto, durante todo el día de la frecuencia Naranja Exa 103.9. Así que te voy pasando nuestros contactos para que te comuniques con nosotros. El número de WhatsApp es 624-192-1039. Hoy se los doy más despacio porque luego dicen, ay, pelirroja, lo dices corriendo. Tienes razón, mi amor, ya voy a ser más tranquilo, ¿ok? Y te paso el número de llamadas, es el 624-144-7174, ¿ok? Así que muy buenas tardes tengan todos. Vamos arrancando el programa del día de hoy. Así que sin más preámbulo, corazón bello, ¿qué te parece si nos vamos con esto que se llama Polémica Sin Filtro?
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0: Oigan, pues vamos a platicar. A la gorra no hay quien corra. Vamos a irnos por un tema más o menos que va de la mano con esto. Porque imagínate, corazón, vamos a entrar en una polémica, literalmente, porque quiero saber tu punto de vista. Imagínate que alguien llega, te invita a su casa, ya sea una reunión, a una comida, a un cumpleaños, cualquier cosa. Yo soy de la ideología de que si te invitan a algún compromiso o algo, pues llegas, ahora sí que no con las manos vacías, ¿no? Con cualquier cosita, así sea un chiclito para después de la comida, no lo sé, cualquier cosa. Pero también hay gente que dice, no, pues si a mí me están invitando con todas las de la ley. Así que yo nada más llego con mi bella y hermosa presencia. Así que quiero conocer tu punto de vista, no te preocupes, corazón, si quieres que lo digamos anónimo, no mencionamos tu nombre, pero ahí te va la pregunta. Cuando te invitan a una casa ajena, ¿es obligación llevar algo o no deberías de sentirte comprometido? ¿Tú qué piensas, Dani? ¿Sí o no? ¿No? Dice Dani que no deberías sentirte comprometido. ¡Qué bueno que me dices, mijo, para nunca invitarte! Bueno, ¿para qué vamos a estar leyéndolos? No, la verdad es que cualquier punto de vista es válido, es considerable, porque también, por ejemplo, yo soy de la idea de que si van a mi casa, a su casa, bienvenidos sean todos, y quieren levantar el plato, lavar el traste o así, como que no me gusta. A mí me gusta decir, oye, yo te invité, déjame, yo te atiendo. Ya que yo voy a tu casa, ya tú me atenderás, pero déjame, yo te atiendo como te mereces porque eres mi visita. Entonces, pues bueno, vamos a escuchar, por supuesto, tu punto de vista. Te repito nuevamente la línea de WhatsApp 624-192-1039. Y ahora sí vamos arrancando con música el día de hoy, porque te voy a dejar con una complacencia que me solicitaron el día de ayer. Ya no la alcanzamos a poner por acá.

Y yo dije, ¿por qué no poner el día de hoy, miércoles, con toda la buena actitud, recordar este viejo reggaetón, el reggaetón bueno? Así que te dejo escuchando con Don Omar y Aventura, Ella y Yo.

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1: Ya regresamos, son las 4:15 de la tarde y hoy te recuerdo cuál es nuestra polémica sin filtro del día de hoy. ¿Está bien llegar de visita con las manos vacías o no? O sea, que te invitan a una casa a comer o cualquier cosa, ¿será obligación llevar algo o no deberías de sentirte comprometido? Ya escuchamos a Daniel que él dice, no hombre, a mí ni me pidan que les den ni las buenas tardes, yo voy a llegar así nomás. Yo pienso que por cortesía, a lo mejor sí, no lo sé corazón, pero por acá te vamos a leer. Dicen lo siguiente, hola pelirroja, buenas tardes. Sobre la pregunta de hoy, mi respuesta sería que está en cada quien, pero yo sí trato de llevar algo por cortesía. Ahí está, corazón bello. Chócala, chócala, mi Julio. Ahí está, fue una chocadita. Estamos de la mano con esto. Vámonos con más mensajitos por acá.
2: Hola, hola, Cristo, aquí escuchando y sintonizando. Oye, ¿por qué no te ponen la canción de Break It Up de Sean Paul y Rihanna?
1: Ok, muy buena propuesta, corazón. Ahorita lo vamos a checar. Muchísimas gracias y también bonita tarde para ti.
2: Carito, respecto a la polémica.
1: Dígamelo.
2: Es dependiendo la ciudad.
1: Ajá.
2: Porque aquí, okay, en cuestión, cuando eres invitado, eres el invitado.
1: Ajá.
2: Pero hay muchos otros estados en que eres invitado, pero tienes que llevar algo.
1: Claro.
2: O sea, por respeto, pues, más que nada.
1: Ajá.
2: Pero yo tengo entendido aquí que somos nativos, es que nada más eres invitado.
1: Ok, oye, bueno, esto que comentas me gusta, o sea, me gusta también escucharlo porque quizás sí tenga que ver mucho según el estado, según, pues ahora sí que como fue uno educado, criado, no lo sé, porque eso que mencionas es muy cierto. Bueno, al menos nosotros en mi casa, tu casa, sí se nos inculcó así desde siempre, desde que estamos bien chamaquitas, que aunque nos invitaran a algún lugar, nunca llegar con las manos vacías. Por ejemplo, también te voy a poner un ejemplo que yo me empecé a dar cuenta conforme iba creciendo. A los cumpleaños, mucha gente llegaba a los festejos sin regalo, como que nada más llegaban a festejar a la cumpleañera y ya está. Yo de verdad siempre llegaba con mi regalito en mano y es algo que hasta la fecha hago. Yo soy una persona muy detallista, entonces también existen personas que dicen que no lo ven como tan necesario, pero para mí es como, ¿y cómo crees que voy a llegar a un cumpleaños sin un regalo? No lo sé, pero siento que sí tiene mucho que ver con eso que tú mencionas, que depende mucho, ahora sí que la cultura, ¿no? Dicen por acá lo siguiente, yo sí llevo un six o unas papas mínimo. Ándale, alguito corazón, tú sí sabes. Si no, es que más cosas. Dice, y oye, ¿qué onda, pelirroja? Buenas tardes, todo bien y ajá, pero me ha pasado con, ¿qué ha pasado con la melena del príncipe encantador de Levi? ¿Sigue estando igual de radiante? ¿Qué? Fíjate que lo vi, ¿hace cuánto que vi a Levi? No, pues antes de irme a mi viaje, tengo un montón que no lo veo. Y su melena estaba, qué bárbaro, ¿eh? Bruto, brillante. Una melena encantadora del príncipe, ya saben, por supuesto. Pero hay que checarlo. Hay que ver cómo me lo está cuidando la greña, la Mafer, en las mañanas. Tengo que preguntarle el dato y ahí les estaré avisando. Gracias por preocuparse e interesarse por nuestro querido Levi. Dice por acá, hola, pelirroja, buenas tardes. ¿Me trajiste algo de Madrid, España? ¡Ay, atrapada! Yo voy a Egipto en noviembre y a ver qué se me pega para traerte. ¡Ah, bueno! Si tú me traes algo, yo también entonces te traje algo, corazón. Tú dime y pasa, por favor, aquí a la oficina y con mucho gusto te traigo tu detallito. Mira, es que esos intercambios sí me gustan, Dani. ¿Ves cómo somos? O sea, 10 de 10. Aparte, imagínate algo de Egipto. No, ya.
3: 1500.
1: No, ¿qué pasó? Ya empecé a bailar hasta como los egipcios y toda la cosa. Muy bien, Alberto, ya quedamos, ¿eh? Trato hecho. Vamos estirando la mano. Chucu, chucu. Listo, excelente. Vámonos pues con música y ahorita regresamos porque viene también la batalla musical donde ya sabes que vas a poder decidir sobre el artista favorito y tu rolita favorita. Mientras tanto te dejo también con este clásico que ya tiene mucho que no lo escuchamos aquí en la radio, bueno, al menos no en mi hora. Esto es Me Niego con Rake, Ozuna y Wisin.

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1: Ay, estábamos platicando ahorita de postres, qué rico. Se nos antojaba un pastel de chocolate. ¿Se acuerdan de ese de Matilda? Ay, qué delicia. Oigan, ahora sí, vámonos, nada más y nada menos que con la batalla musical del día de hoy. Así que presta atención para que nos mandes tu mensajito y decidas por cuál rolita quieres que nos vayamos hoy, ¿ok? 624-192-1039. Y ahí te van las propuestas, porque hoy las dos canciones son de Daddy Yankee. Y tú dirás, ¿qué éxitos vas a presentar? Darnos pelirroja, pues te muestro en la primera esquina. Ten, ten, ten, ten, ten. Está esta rolita que se llama Llamado de Emergencia. ¡Uy!

Qué buena rola, nada más veía la cabecita de todos aquí en la empresa bailando. Y bueno, la segunda propuesta de la batalla musical del día de hoy es ¿qué tengo que hacer con Daddy Yankee?

0: Ahí están las dos canciones, así que en este momento mándanos tu mensajito para que decidas con cuál rolita quieres que nos vayamos. ¡Qué emoción, qué nervios! Ambas son muy buenas rolas. A ver, dicen por acá, ¿qué tengo que hacer? Al mil. Muy bien, excelente. Muy bien, vamos a acomodar por acá los votos. Gracias por comunicarte, corazón bello. También por acá nos dicen, yo voto por la uno. Muy bien. Saludos, guapa, igualmente, corazón bello. Muchas gracias por tus saluditos. Vamos a ver qué más opinan por acá la gente bella. ¡Ay, qué nervios! ¿Será que gana? ¿Será que pierde? A ver, ¿para qué tenemos un voto más por la opción número uno? Vientos, vamos dos contra uno. Dicen por acá, llamado de emergencia, tres contra uno. ¿Qué? A ver, vamos a escuchar.
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0: ¡Uy! ¡Cantas bien bonito, bebé! Mejor cántala tú en vez del Daddy Yankee. ¡Qué bárbaro! Gracias por tu voto, corazón. Dice por acá también, voto por la uno, pelirroja. Vientos, vamos cuatro contra dos. Excelente. Mi querido Antonio dice lo siguiente. Hola, buenas tardes. Nos vamos por la opción número dos. Un voto más. Venga. Ay, yo estoy emocionada. Cuando juego esto me siento como el premio mayor, premio mayor. Dice, ¿te burlas? Claro que no, corazón. Te lo digo en serio. Mira, ¿cómo crees? Yo jamás en la vida, la pelirroja jamás haría eso. Dice, tu voz me animó el día. Ay, qué bello. Gracias. Que tengas un magnífico miércoles. Oiga, pues estamos a simplemente un voto. Si quieres que gane la opción número uno, que es llamado de emergencia, o la opción número dos, que tiene tres votos para que se ponga a la par. Ya llegó por acá un voto más. Dicen, vamos por la número dos. Estamos empatados en este preciso y precioso momento. Así que el siguiente mensaje que llegue es el que va a decidir la rolita por la que se van. Llamado de emergencia con Daddy Yankee, que es la opción número uno. ¿Qué tengo que hacer? La opción número dos. Dicen por acá, mi querido Ángel, no sé cuál sea, pero voto por la dos. Bien, pues ya con este voto de nuestro querido Angelito, nos vamos a escuchar esta canción que decía Daniel que iba a perder, corazón, y no le atinaste. Súbele al volumen, prepara las caderas para perrear hasta el subsuelo. Esto es ¿Qué tengo que hacer? Con Daddy Yankee.

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2: 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Vientos, muy bien, excelente. Ya escuchaste, mi Dani, para que me regales un termo de ahí para mi cumpleaños, ¿sale? Muy bien. Oigan, agradecerles por supuesto que nos hayan estado acompañando por acá en el programa. Antes que nada, vamos a leer los últimos mensajitos por acá que dicen lo siguiente. Ay, mira, video y todos los poderes cantando, bailando, muy bien, corazón, ¿dónde andas? ¿Dónde andas? Ya te vi de vaguillo. Dice por acá, así no voy tan lejos, gracias. Pregunta, ay, me están poniendo una pregunta polémica, bebé. Dice, tú como conductora de radio, ¿en algún momento has perdido los pies del suelo que digas, sin mí no hay rating? No, hombre, jamás. ¿Cómo crees? Ni que fuera el Dani. No, Alberto, jamás en la vida. Yo creo que lo más importante que deberíamos de tener todas las personas, y no únicamente en este ámbito, ¿no?, sino en todos, es tener la humildad y siempre los pies bien plantados en el piso, porque eso es lo que nos lleva a crecer. Y ahora sí que valorar el trabajo de todas las personas que nos rodean, porque la vida da muchas, pero muchas vueltas, de verdad. Y hoy a quien a lo mejor puedes tú llegar a ver a tu empleado, quién sabe, el día de mañana se convierte en tu jefe. Entonces siempre hay que ser bien agradecidos, bien presentes, bien con los pies en la tierra, y ahora sí que ser, pues eso, siento que ser muy agradecidos y todo lo demás se irá abriendo poco a poquito. Yo creo que ninguna persona es indispensable en ningún ámbito, entonces siempre estar, ahora sí que mira, bien plantaditos. Dice por acá mi querido Ángel, saludos al Freddy Boy que te está escuchando. Ay, saluditos para mi Freddy hermoso. ¡Mua! Le mando también un besote para él con mucho cariño, ya sabe que se le quiere. Dice por acá, pues perdóname, pero sin ti no hay rating. Ay, ¿cuál? No. Ay, los quiero mucho, muchas gracias, hermosos. Gracias.
3: Si no hacen nada.
2: No hago nada, ¿verdad? Nomás vengo a rascarme la panza, dice el Dani. Claro que sí, hermoso. ¿A qué hora? Cuéntales, ¿a qué hora te mandé la escaleta el día de hoy? A las 8 de la mañana, así de puntual, chiquita hermosa. Dice la rola mía, ay, ahorita la vamos a buscar, perdónanos la vida, corazón, se nos había pasado porque el mitote estaba bien bueno, pero ahorita se la voy a pasar a Dani por acá por fuera para que la pueda poner, ¿va que va? Oigan, pues muchas gracias ahora sí nuevamente por habernos acompañado en el programa del día de hoy. Como siempre es un placer acompañarlos en esta bonita hora de programa. Ya saben que no me voy, me paso aquí con la estación hermana La Mejor de 5 a 7, entonces pues bueno, por allá nos seguiremos escuchando a la gente que siempre es muy linda y hermosa conmigo, que me escucha aquí y luego se va conmigo para allá. Se los agradezco de todo corazón. Yo soy Carolina Moreno, así me encuentras en todas las redes sociales. Que tengas una maravillosa tarde y nuevamente nos oímos por acá el día de mañana en punto de las 4, ¿ok? Te mando un besote bien tronado y hasta mañana. Chao, chao.

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